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4: ¿Tienes talento?
5: Mucho talento.
4: ¿Tienes talento?
6: Mucho talento.
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0: ¿Qué hola, compa?
1: Cita, compa.
0: ¿Va a querer o qué?
1: Pues sí, digo, hay que echarnos una o qué.
2: No, hombre, que una, hay que echarnos dos botellas de mezcal, compa, hombre. ¡Salucita!
3: ¡Salucita, compa! ¡Salucita! ¡Vámonos!

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2: Y que ya llegamos, ya tenemos 10 minutos aquí pisteando café, hablando de ustedes, por si les chillan los oídos.
3: A ver, échate.
2: Nada malo. Nomás decimos, qué bonito público tenemos.
3: ¡Ay, mentirosa!

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0: mañana. Con la buena mañana.
1: Buenos días, ¿cómo amanecieron?
0: ¡Buenos días!
1: Señores.
0: No, todavía no arranca, chavos.
1: Señoritas, mande. Les hace falta, denle un trago al café. Esto no está jalando.
0: Esto no está funcionando.
2: No está funcionando, están muy dormidos.
0: Como la canción va de abajo y va para arriba, comenzamos.
1: Buenos días.
0: Agarre la café. Quítale el taponcito, que no sé cómo se llama.
1: Quítale el stopper, se llaman los stoppers.
0: ¡Pare trompa!
1: ¡Pare trompa! No lo sorba, porque me cae gordo la gente que sorbe el... Ahora sí ya entró en tu sistema el café, la cafeína en este momento.
0: ¡Ya lo traigo en las venas!
1: No, todavía no.
0: O sea, a ti no te entró.
1: No, todavía no. Dele otro trago.
0: Dale otro.
1: Dele otro trago, buenos
0: que
1: días.
0: Que le entre bien.
1: Sí, o sea, si vas a hacer
0: le
1: las
0: va
1: cosas.
0: Entrar, que le entre bien.
1: Buenos días, iniciando el show de las cosas a la raza 93.7, señoras y señores.
0: Buenos días, hola.
1: Ya estamos en el TikTok Live tan temprano.
0: Hola.
1: Tan temprano en el TikTok Live.
0: Más que no.
1: Cálmese, por favor.
0: Vinimos a chambear, ¿que no?
1: Ay, socia.
0: Vamos a darle,
1: por
0: pues.
1: Por favor.

0: mañana.
1: Good morning, everybody. Welcome to el show de las socias.
0: Pero ya le dieron trago al café.
1: No, a mí me parece que no. Ah, mira, aquí ya se van reportando en el WhatsApp, Sheila.
0: Excelente.
1: Usted va a pensar que nosotros estamos mal. No, señor, estamos muy bien.
0: No, sí, estamos locas.
1: Buenos días.
0: Sí, estamos
1: Súbele,
0: locas,
1: por
0: pero
1: favor.
0: ¿Qué tiene?
1: Buenos días.
2: Xavi, Xavi, ¿por qué tanta agresividad? La Chiva dijo, qué bonito público tenemos, y tú dijiste mentirosa, como diciendo que no tienes un público bonito.
1: No,
2: no, Chávez, no es así, mija.
1: Yo digo mentirosa porque no hay público, ahorita nadie está despierto.
0: Sí, ya, ya, ya, mira, levántense.
3: Aquí primero 35, antes de llegar al centro, está llueve y llueve, hay un arcoíris.
1: ¿Qué tal, loco, vato? Eso era ayer. Eso era ayer, ¿cómo va a haber arcoíris si no hay sol? Ay, no.
0: Se puede ver, no. Xavi.
1: ¿Cómo?
0: Hay medio más o menos.
1: ¿Cómo va a haber arcoíris sin sol? Es como, ¿cómo
0: sí
1: va
0: puede
1: a
0: haber arcoíris?
1: Es como si me dijeras que hay matrimonio sin cuernos.
0: Es como puede haber peda sin cruda.
1: ¡Tan loca, jodida!
0: Claro que se puede.
1: Tampoco puede haber alguien que aguante 4 días pisteando, 2 días pisteando, no, sin drogarse.
0: No, me reto.
1: Sin truco.
0: Me lo...
1: Ah, cero, sin truco. 3 días pisteando sin truco, no hay.
0: Me los
1: no
0: aviento nomás
1: no
0: para callarte el hocico.
1: No hay arcoíris sin sol,
0: no,
1: señor.
0: El lunes no se trabaja.
1: No hay arcoíris sin sol, señor, entérese.
3: Aquí primero 35. Antes de llegar al centro, está llueve y llueve, hay un arcoíris.
1: Ay, cómo será, pinche mentiroso, pero bueno.
0: Bueno, es que tú no sabes a qué le llama el arco iris también, Xavi.
1: Y luego llega, aquí está el arco iris, lo, ¿qué onda, compa?
4: Buenos días,
1: un vato vestido de colores. ¿Qué onda, mi arco?
4: Aquí reportándose desde McKinney, para acá sí estaba chispeando.
1: ¡Ay, también hay arco iris en McKinney! ¡Ahora estoy tonta yo!
0: Pues es que ese se le dice a la gente de ambiente.
1: Me quieren volver loca.
4: Reportándose desde McKinney, para acá sí estaba chispeando. Y hay que darle, ni modo, hay que darle, socias.
1: También hay arcoíris, compadre.
4: Buenos días, lindo.
0: Xavi.
4: Jueves para ustedes y para todos sus redescuchas acá reportándose en McKinney. Hay que darle, Chila, Xavi.
1: Otro arcoíris en McKinney,
0: así
1: Chila.
0: Así se le dice a la gente de ambiente, tonta.
1: Oye, me quieren volver
0: tonto,
1: loca.
0: Pura gente de ambiente nos está escuchando, mensa.
4: Y yo dije que está chispeando, Xavi, no que hay arcoíris. ¿De cuál fumaste?
1: Ey.
4: ¿O todavía no te despiertas bien, Xavi? ¿Qué pasó, Xavi?
5: Buenos días, muchachos.
1: ¡Me regañes!
5: Buenos días, Chiva. Buenos días, Xavi. Con la buena mañana, ¿cómo amanecieron? ¡Feliz jueves! ¡Ya casi viernes!
0: ¡Ya mañana es viernes!
5: ¿Qué les iba a decir? Oh, ahorita, este tiempo voy a tratar de mandar nuestros audios lo más que pueda, porque yo presiento que en un poquito tiempo ya, si nos vamos para la nacional, ya no, bueno, digo nos vamos porque
1: nos vamos todos,
5: pues, yo voy a ir con ustedes, ¿verdad?
1: Sí, amigo, pero sin arcoíris.
6: Buenos días, muchachas, ¿cómo amanecieron? Chila, no vayas a retar a nadie en este fin de semana, llévatela tranquilita.
1: Gracias.
0: ¡No, hombre!
1: Dice ella.
0: Hoy traigo ganas de arriesgar el trabajo con lo que voy a decir,
1: no,
0: imagínate tú,
1: no,
0: papá.
1: Chila.
0: Saludos a Chuy y don Ernesto en Miren al Wells, que no hay arcoíris ahí, Xavi, dice.
1: O sea, dice por acá que tenían un amigo que era, que se dedicaba a vender cosas por gramos.
0: Ajá.
1: Y lo dicen.
0: ¿Hacen el número?
1: Que le decían el narcoíris.
0: Creatividad, creatividad.
1: El narcoíris.
0: Usaron esa mente. Usaron esa mente en la chamba.
1: ¿A dónde vas a ver el narcoíris?
7: Buenos días, mis queridas.
1: ¡Ay,
7: güey! ¡Feliz viernes!
1: ¡Buen viernes!
7: Mañana yo no trabajo, así es de que felicidades a todas, que la pasen bien chipocrudo. Que Dios nos ayude en este día y
1: bien,
7: a toda la gente que va a salir
1: bomba
7: a trabajar.
1: Órale.
7: Igualmente también, ¿no?
1: ¡Hola, chipocrudo!
8: Buenos días, mis hermosas socias.
1: Buenos
8: aquí
1: días.
8: Presente otra hermosa, porque yo soy una hermosa público.
1: ¡Claro que lo
8: deseando
1: eres!
8: Deseando que tengan un excelente día.
1: Te escuchas
8: y
1: tóxica también, hermosa
8: espero,
1: y tóxica.
8: Espero que pronto sea nacional su show.
1: Pues yo también. Y el cheque, deja tú
9: buenos
1: el
9: días,
1: show.
9: Buenos días, socias. Buenos días, Chila. Buenos días, Xavi. ¿Cómo amanecieron?
0: Buenos días.
9: Oye, Chilas, ¿me puedes poner la canción de Los Socios del Ritmo? Llamó por internet. Porque es jueves. Y hablar la trabajación.
1: ¡Amor! ¡Por internet!
0: Nomás te están extorsionando, compa.
1: Es de los que se la ganan viendo fotos nomás, ¿eh? A ver, enséñame una foto de tu tanga. Enséñame una foto de tu... Y no vino nadie. Bueno, buenos días.
10: Buenos días, socias. Acá el Power también ya está chisteando y... El arco iris hasta anda bailando el Lucky Charms acá afuera. Hay que agarrarle el pack de gold.
0: ¡Agarra el duende!
1: ¡Ay, Dios!
11: Buenos días, socias. Ya mañana es viernes. ¡Bendito Dios! Nos permite abrir nuestros ojos y llegar a viernes. Para
1: ¡qué bonito!
11: Disfrutarlo.
1: Así es.
11: Y la Chávez, ¿dónde va a ser la carnita? Va a irme preparando. Ya está el café, ahí llevo el pan, jálense.
1: Ay, qué rico.
0: Un café con pan con la lluvia y el arco iris.
3: Antes de llegar al centro, está llueve y llueve y un arco iris.
0: El café, el pan, la lluvia, el arco iris. Es una mañana perfecta. Son las 5:16 en este jueves 3 de septiembre. Ya mañana es viernes.
12: Buen día, socios, con la buena mañana. Reportándose de Lincoln.
1: El Lincoln.
13: Y aquí andamos bien pilas ya, oye, para entrar en la trabajación.
1: Ese mismo. Tengo
13: un bonito día.
1: Igualmente.
14: Buenos días, social. Ese que anda viendo arcoíris, hacía de andar de atizando.
15: Buenos días, Rosa. Esos del arcoíris se me hace que extrañan al Celayo. Si nomás sales de aquí, la orilla del 820 y no aquí, nacional. Quiero que oírlas bien primero aquí y luego ya nacional.
1: ¡Chale!
0: ¡Chale!
1: Déjanos emocionar tantito, hombre.
0: ¡Chale!
1: ¡Ay, de veras!
0: La verdad que el nacional ya está listo. Lo único que nos falta es un aire para nuestro camión. Hagan de cuenta que esto nadie lo sabe, pero
1: Chila,
0: el nacional lo vamos a hacer de nuestro camión.
1: ¡Chila!
0: Güey, necesitamos ya un aire para el camión, güey.
1: ¡Chila, ya!
0: Ahí está Dioquis.
1: ¡Chila!
0: Ya.
1: Te pegó el narco iris a ti también. Ya, cállate.
16: Acá para Fort Worth. Está llueve, ya está saliendo el arco iris.
1: ¿Cómo?
5: Oye, Chavi, necesitas de parar de juntarte con Meteorito. Ese Meteorito te está haciendo daño. Fíjate, ya está arcoíris, miras en la noche, no, hombre.
1: Yo no veo arcoíris en la... El arcoíris es este.
3: La lluvia, aquí en el mero 35. Antes de llegar al centro, está llueve y veo y un arcoíris. Oye.
1: Trae una fiesta, tal vato.
0: Ay, ya, vamos iniciando el show de las socias. Buenos días. Buenos días, ¿y tú?
1: Ya tomaste café.
0: Oigan, lo único que pueden tener sin sol es a estas dos locas despiertas. El arco iris no sale. Sí, ¿eh? ¿Qué? Lo que se tiene sin sol solamente es a estas dos.
1: Y sexo.
0: Ya, Chila.
1: Hasta con que apaga la luz, nada vergüenza.
0: Chila, nomás piensas en eso. Estamos hablando del juicio.
17: Dejen de estar abriendo los mensajes del zorro.
0: A ver, Chila, nomás piensas en...
1: Se vino ayer.
0: Chila.
1: ¿Qué?
0: Nomás piensas en eso.
1: No, pues tú dijiste, lo único que se puede hacer a oscuras, no, hombre. Todas tienen la luz apagada. Qué ridícula.
0: ¿Ya, Chila?
1: Y al ratito están.
0: ¡Chila! Ahora sí les va a salir el arco iris. Buenos días.
1: No, le va a salir la leche.
0: Buenos días, tengan todos ustedes. Regresamos rapidito.
1: Viernes,
0: al show de la socia, no le cambies.
1: Xavi.
0: No, espérate.
1: ¡Azúbre!
18: Este compa que dice el arco iris, ey, tú sí tienes chance con la Xavi. Así le gustan, mentirosos,
0: hijo de tu santa madre, veras. ¡Miénteme, Pinocho! Regresamos. Ahorita les voy a platicar de una de mis administraciones
1: ¡ay,
0: pasadas.
1: ¡Ay, no!
19: ¿Qué?
0: No.
1: Ya
0: no.
1: Empezaron acá, Chila.
18: ¿Cómo no. Que dice el arcoíris? Ey, tú sí tienes chance con la Chavi. Así le gustan, mentirosotes de madre.
0: Hoy te les voy a platicar. No, mira, mejor rola, güey. No.
1: Hoy te les voy a platicar, Chila, al volver de una de mis administraciones pasadas.
0: Chavi, que el público decida, ¿quieren otra vez hablar de las administraciones de Chavi o hablamos de César?
1: ¿De qué?

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1: Chisme. Entonces, público conocedor.
2: Oye, Chavi, mejor hay que hablar de lo que dijo Chila, porque como quiera ya conocemos poquito algo de tus relaciones pasadas, entonces,
1: Y valieron madre.
2: Sabes de que mejor eso déjaselos para la Nacional, porque en la Nacional, pues, ¿qué les vas a contar allá?
1: Gracias. Chavi, yo no lo dije. El público lo ha dicho.
3: Ahora resulta que no quieren que les platique. Ahora resulta que se les más...
1: O sea, sí, pero ahorita espérate.
3: Ya no les voy a volver a decir nada.
4: Que hablen de sexo, o que hablen del Diego la Chila. Pero tus administraciones, Xavi, no. Y eso ya no, ya no lo sabemos todas.
1: Hablando de sexo, pues ya ayer fue tu aniversario. Márcale. Quiero saber si hubo pisada de cara o qué.
4: Que hablen de sexo,
3: Porque no
1: pero
3: tuvo.
1: En la casa no hay, hijo. Hablen de algo hablen, que no tengo.
4: Que hablen de sexo,
3: Siempre te lo friegas al pollo, Chila.
1: En el show de las socias desde 1930 hemos venido diciendo que el que se sube
3: se pasea, pero ya, deja al pollo en paz.
4: Que hablen de sexo,
3: Ya, pollo, también tú.
1: Para que te acuerdes, pollo, de lo que ya no conoces.
3: Yo creo que a Pollo le fue bien ayer porque pues fue su aniversario.
1: Hombre, pobre Yasmín, vieras.
3: ¡Ey!
1: Ya me aprendí su nombre porque le anoté los boletos.
3: ¿Le diste boletos?
1: Pues no los mandamos al rodeo. No, y los voy a ver el domingo.
3: A ver si el pollo contesta, Chila, porque quiere que hablen de sexo. Pues empieza el pollo.
1: A ver. Es que sí puedo hablar de eso, ¿eh?
3: No puedes.
1: Sí, sí puedo.
3: No.
4: ¿Por qué tan temprano? A ver,
1: Buenos días.
3: Buenos días.
1: Pollo, ayer fue tu aniversario. ¿Qué pasó ayer? ¿Hubo o no
4: arriba
1: hubo?
4: Arriba de la mesa.
3: ¿Cómo me enseñaste?
4: ¿Eh?
1: No se oye.
4: No, Ahora fue estar encerrados en un closetito así con cobijas tiradas para que no se oyera el ruido.
3: ¡Ay, no más! ¿Cómo que con cobijas tiradas?
1: Espérate, ¿cómo que no?
4: Sí, pues ahí en un closet donde se guarda la ropa, ahí tiene cobijas y ahí en el closet.
1: Ah, tiene casa grande, para que este güey quepa en un closet de estar bien perro grande, Chavi. Pollo.
3: No. ¡Hubo, no hubo, pollo!
1: ¿Cuántos?
4: ¿Por qué es que vengo tan feliz y contento? Como Chuy y Mauricio.
1: Pues déjame, le habla a Yasmín, tengo otros datos.
3: Y Yasmín, ¿por qué va triste?
4: No, ya no te va a contestar. ahorita se quedó dormida.
1: Eso crees tú.
4: No, en serio.
1: ¿Cuántos? ¿Cuántos, pollo?
3: Nueve años cumplieron de matrimonio,
4: no,
3: Chila.
4: Nueve años de casado.
3: Nueve años de casado.
1: Era uno por año, era uno por cada año, pollo. Imagínate cuando llegues a los 20 años.
3: Le quedó mal, no la completó.
1: ¿Hoy termina la cuota o qué?
4: Puede ser que recargue pilas al rato.
1: Dijo el soldado. Ayer el soldado en lo que descansa.
4: Por eso yo también vengo mirando arcoíris, porque vengo muy estanteado.
3: Pollo, entonces hablamos
1: de mis minutos. Viene todavía viendo blanco, no, hombre, pollo, no cabe duda.
3: Pollo, entonces hablamos de mis administraciones pasadas.
4: No, mejor sigamos del sexo.
3: ¡Oh, pollo!
1: Para que agarres ideas, pollo, para que te le completen los nueve.
4: A la chila, le tengo que hablar a la chila del sexo ahora que se deje caer ella como sabe.
1: Para que completen los nueve, ya nomás te faltan ocho.
4: Sí, que diga las posiciones que se sabe y todo. Ella es la experta.
3: Oye, tampoco, güey. Tampoco.
1: Ándale, pues, pollo, buen día.
4: Bye.
3: Feliz aniversario.
1: El pollo, mi amor, casi le dices. Feliz aniversario con tu esposa, mi amor. ¡Ah! Ya lo dijo. El más... ¡Ay!

0: hablando.
1: Perdón.
0: ¿Qué rollo, socia? Buenos días, buenos días. Saludos de acá de Juaritos. Andamos hablando. Xavi, si nos vas a hablar del huevo, yo creo que un huevo.
2: Sí, Xavi, la verdad, ya nos contaste todo, todo. Que te subiste a la troca Ford, que estabas encuerada en los asientos de piel, que te abandonó, que te traicionó. Ya no sabemos tu historia, Xavi. Mejor que nos platiquen otra cosa, por favor.
1: Les tenía otra que no se sabían, pero bueno.
3: Viendo días, cómo están. Buenos días. Ya es jueves. Ahí la llevamos, raza.
1: Ya mero.
3: Para salir esta semanita, primero Dios. Vámonos a darle a la chamba. Ya ahorita reportándome ya un poquito más tarde porque ya estamos entrando a las 7. Así que, pues, de modo, se acabó el overtime. No le hace, no pasa nada. Luego regresará. Vuelve las aguas.
1: Y ya mañana es viernes. A ver si la... ¿Pero qué les vas a platicar que no sepan? ¿De tus administraciones pasadas?
4: No.
1: ¿Que eres tan tóxica?
4: No.
1: ¿Loca? Desgraciada que esta morra no le checaba si le sale... Esta morra no le checaba el celular, ya aprendió. Es tóxica, pero ya no checaba el celular, ya... La Chavi se revolucionó y a checar si le salía transparente o blanco.
4: ¡Ay, sí, la marrana! ¡Que no vamos a hablar de eso!
1: No, pero te voy a decir una cosa. La neta.
4: ¡Mírala!
1: ¡Ya estarió, ya estarió!
4: La neta.
1: Te voy a decir una cosa acá entre
4: nosotros. ¿Celular? Yo no quiero ser tu celular, a ver. Una de estas, a ver si te sale
1: no,
4: transparente.
1: No, la neta no es de transparente, chila. Es que no sale la misma cantidad.
4: No es que los cuentes. No, ya. Esto sí es en serio, güey.
1: ¿Mil uno? ¿Mil dos?
4: No, es que los cuentes.
1: No, chila. Pero haz de cuenta que si ya viene de allá, de con otra, no sale como... O sea, los primeros...
4: Chavi,
1: espérame, el
4: trabajo cansa, mija, el estrés.
1: No, pero los...
4: La cabeza con la cabeza no se conecta ni igual.
1: No, los primeros vuelan, güey. Y si ya... Sí.
4: ¡Monster Truck!
1: Y si ya no es el primero, ya no vuela. Ya salen con menos presión porque ya salieron los primeros. Es como si tienes una llave cerrada, ¿verdad? Porque había fuga y todo. Abre la llave, lo primero sale ¡fuh! Y luego ya lo demás. ¿Sí me explico?
4: Pues es que no es con todo, Xavi.
1: Sí,
4: te falta primeros... agarrar un sugar,
1: no,
4: para que veas.
1: Chila.
4: Para que veas que.
5: Saludos, misos.
1: No,
4: estás
1: chila.
4: Como cuando se va el agua esperando que caiga una gota.
5: Saludos, mi socia, saludos, ya tomate café, que tengan un bonito día, y se le ganas, vámonos, a chingale.
1: Vámonos,
5: socia, socia, buena mañana, y a farfi, casi, el viernes.
1: Dice Mari que si le podemos explicar la diferencia de lo del color, de transparente a blanco, mija,
4: no,
1: explícale.
4: No, hombre, no, de veras. A usted ya le pusieron en cuerno 4 veces, mi madre.
1: Es que, bueno, quieren hablar de exo, ¿verdad? Ahí les va.
4: ¡Yeah, baby!
1: Ahí les va.
4: Autorización del gran jefe.
1: ¿Cómo checas en el exo que si es infiel?
4: No, ¿cómo no?
1: Ay,
4: otra vez con los exes.
1: ¿Qué? No, bien, ¿cómo güey? No? ¿Cómo checas eso? Pues bien fácil. La número uno
4: se
1: es...
4: Se ve
1: la...
4: que sí le sabe.
1: La intensidad con la que son expulsados los nadadores. La otra dijo, Chila, que el color yo nunca lo he visto. A ver, Chila.
4: ¿Blanco o transparente?
1: ¿A qué se debe?
4: ¿Eh?
1: ¿A qué se debe?
4: Digamos que...
1: Que es como...
4: Como échale agua a los frijoles.
1: Salen más claritos.
4: Y luego échale más agua.
1: Ajá.
4: Y ya va sabiendo a pura nada. Y luego échale más agua.
1: ¿Cómo que va sabiendo, Chila? ¿Cómo que va sabiendo, Chila? Ay, no, de veras.
4: Ay. Los frijoles nunca los he probado con tanta agua.
6: Échale, socias, échale. Habla Chucky Lubio, Tanto bla, bla, bla. Pon una pinche cumbia.
1: ¡Oye, pues! Chucky. ¡Órale, pues!
7: Buenos días, chula. ¿Cómo están? Soy la del regalo y quiero platicarles.
1: ¡Es lo del vibrador! ¡Hablando de EXO!
4: No, pero quieren una cumbia, Chavi, déjame se la.
1: ¡No, Chucky! ¡No, Chucky!
4: ¡Quieren cumbia!
7: Buenos días, chula. ¿Cómo están? Soy la del regalo.
1: ¡La del vibrador!
8: ¡Tanto bla, bla, bla! ¡Pon una pinche cumbia!
1: ¡No, Chucky!
8: ¡Bla, bla, bla! ¡Pon una pinche cumbia!
1: ¡Ah, Chucky, cállate!
8: ¡Que se prenda, bla, bla! ¡Pon una pinche cumbia!
1: ¡No, Chucky!
8: ¡Habla Chucky Luzbio, no, Chucky! ¡Tanto bla, bla, bla! ¡Pon una pinche cumbia!
1: ¡No,
8: que
1: Chucky!
8: ¡Que se prenda ser, hombre!
1: ¡Chucky! ¡Un
8: saludo para todos mis compas del jale! ¡Que vamos a rumbar jale!
1: ¡Ay, pinche! ¡Ahí les va
8: ánimo,
1: su...
8: ánimo! ¡Puro bla, bla! ¡Ánimo! ¡Una cumbia!
1: ¡Ahí le pues! ¡Ahí está! ¡Esa no es cumbia, chila! ¡Esa no es cumbia!
4: ¿Son las que tocan en mi pueblo, güey?
1: ¡Esas son guapangos, no!
4: ¡Y puro no, no!
1: ¡Esa no es cumbia, chila!
4: ¿Entonces esa no?
1: Porque Chucky lo pidió, no hablaremos de la del regalo todavía.
7: Y quiero platicarles, y quiero agradecerle...
1: ¡Ay, ya, ya, ya, ya, ya, ya! ¡Y sola se reportó! ¡Chucky!
9: ¡No le hagas caso, no le hagas caso! ¡Pon a la morra!
1: ¡No!
9: Yo sabía que iba a venir con una cara de felicidad, se le oye. Todavía trae la sonrisa ahí en la cara.
1: ¡Ni madre!
10: ¡Es la del regalo!
1: ¡No!
10: ¡Dígale cómo se apaga! ¡No!
1: ¡Chucky dijo que no!
11: ¡Buenos días, chila, Chavi! ¡Chavi! ¡Se ve que sí le sabes, Luisito!
1: ¡Tan linda! Viene a presumirnos su regalo. Dice, pero Chucky quiere cumbia.

0: Pinche Chucky, nunca me gustaron tus películas.
1: Ya me imagino a la Xavi, échales en la boca, nomás para ver si no has estado con alguien más.
2: ¡Tranquila! ¡Xavi, no le hagan caso a Chucky! ¡Una de las señoras! Porque ahorita se oye que anda, pero bien contenta la señora.

0: Buenos días, Chila Chavi. Ya sabemos quién fue la que vio los arcoíris en la noche. No, la señora hasta la vida le cambió, yo creo.
1: Sí, pues por eso está la canción de la víbora de la mar, que dice, los de adelante corren mucho y los de atrás, pues se...
2: Prácticamente, a quien se ofreció a darme mi regalo.
3: ¡No, cumbia!

0: Chila, chila, ya tan sofisticada la Chavis que le hacía la prueba del Choco Crispis.
1: Sí es cierto lo que dice Chavi. Los primeros vuelan hasta el techo y ya los demás, ya como que ya viene a huevo.

0: Buenos días, hostias. Aquí quemándole las patas al gallo. Mejor que nos cuente cómo se comporta ella cuando se fuma un churrito.
1: Buenos días, socias. Ahora resulta que los los voladores de Papantla. Papantla, tus hijos vuelan. Ya voy. Buenos días.

0: No, hombre, se ve que sí le sabe, Luisito. Tiene bien contenta esa morra.
1: Buenos días, Mila Chavi. Y eso de que vuela, pues será cuando esté uno veinteñero, porque ya nomás uno cincuentón, cuarentón, y confórmense con que cumpla, con eso les digo todo.
2: Mejor hablemos de las fiestas de Aranda, Jalisco, que ya van a empezar.
3: ¡Ay! Es mentira, Chavi. Al principio vuelan, sí, pero dales una hora y vuelven a volar, agarran alas.
4: Y ya no me digan señora, por favor, que ya rejuvenecí. Y verdad, yo no quería eso de regalo. Días chulas, ¿cómo están? Soy la del regalo.

0: Buenos días, este show desde ahorita pinta que va a estar bien perrón, se va a prender el cerro, que cuente ya la señora.
1: Ay, ay, ay, ay, la señorita del vibrador, llámele ahora.

0: que hablen de sexo, que hablen de sexo, o que hablen del Diego La Chila, pero de tus administraciones, Xavi, no. Ya está.
1: Le síguele, Xavi. Otros 2, 3, 4 minutos más y ya, tuvo. Dale, síguele, muévete, chiquita, muévete.
2: Oye, ahí en La Chila bien reflexiva, bien profunda, y ahorita valiendo el mar está otra vez.
3: Gracias, muchachas, los invitados, los invitados, los invitados.

0: Chavis, yo quiero saber cómo te ponían tus administraciones pasadas. Atención, ¿eh?
1: Ay, sí, la señorita del vibrador.
2: Ay, ya casi es viernes hoy, Chavis.
3: Ya no les hagas caso, hombre. Te invito para León, Guanajuato. 2 semanitas de vacaciones, Chila. Te invito para León, Guanajuato. Para ir a... Te llevo a ver el Cristo Rey. En tu montaña, te paseo por las. Por ahí en Guanajuato, en las calles de Guanajuato.
4: A ver, para preguntarles ahí con ustedes, ¿se puede hacer uno el test? A ver de qué color son los matachines o qué rollo. Hoy, para recordarles que también ya mero son las 6 de la mañana del momento de reflexión, hermanas.

saludos, ya. Gracias, ya se prendió un rato todo el cerro, ya. A darle. Gracias, muchas gracias, se les quiere un chingo de parte de Chucky, de mis compas.

0: buenos días, me vengo despertando. ¿Qué está pasando? Están hablando de sexo, de la señora, la del vibrador. Ya lo usó, ya nos mandó evidencia. ¿Cómo está el pedo ahí? Pónganme, háganme update. Necesito saber qué está pasando.
1: Hasta vuelan las cables, chila, vuelan sillas, vuelan todo cuando bailan.

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0: Del teterete del hombre. Es que el teterete es un animal, si ¿sí sabías?
1: El teterete, a ver, ¿qué es el teterete? Súbele.
0: El que le regalamos a la señora, el teterete,

0: Vamos a hablar del teterete que le dieron a una radioescucha aquí en el show de las socias. Dícese, hola, muy buenos días, muchachas. Lo que sucede es que a ella...
1: ¡Hola, muchacha!
0: Le regalaron un teterete.
1: ¡Chin, chin con mi cafón!
0: Ella habló aquí en el show de las socias, dijo, no tengo pareja, pero no quiero pareja.
1: ¿Ella no habló?
0: Sí.
1: Ella gritó, desesperadamente, ¡necesito hombre!
0: Ella dijo, buenos días, socias, yo no tengo pareja. Y le hablamos, le dijimos, te conseguimos una. Dijo, ya estoy cansada de los hombres mentirosos.
1: Dijo, buenos días, socias, ocupo un arreglo.
0: No.
1: ¿Qué rollo?
0: Entonces le dijimos, te vamos a regalar un hombre de pilas.
2: Te mueve, teterete. Muévete, muévete, muévete, teterete.
0: Y le regalamos un hombre de pilas, pero no nosotras, sino un radioescucha aquí. Les estoy resumiendo antes de hablarle a ella. Un radioescucha dijo, yo se lo voy a comprar a la señorita.
1: ¿El Mario?
0: Con todo respeto. Ya se lo entregó, vamos a escuchar el audio de la señorita.
1: ¿Cuál teterete le dio?
3: Buenos días, chulas. ¿Cómo están? Soy la del regalo.
0: ¡No!
3: Y quiero platicarles y quiero agradecerle públicamente a quien se ofreció a darme mi regalo. La verdad, yo no quería eso de regalo.
1: ¡Ay, cállate! Espérate.
3: Pero él se ofreció a regalarme otra cosa.
1: A ver. Era de plástico, no me digas si te dio la... se quiso ahorrar los 200.
0: ¡Ay, Dios, vamos, recio!
1: No más dime, blanco transparente.
0: ¡Ey!
3: Pero él se ofreció a regalarme otra cosa.
1: Ay, mi mente está
3: ¿verdad?
1: Volando.
3: ¿Verdad? Podía escoger lo que yo quisiera. Mira. Es todo un caballero en toda la extensión de la palabra.
1: ¡Ay!
3: Para aquellos que piensen lo contrario,
1: sí, estoy pensando,
3: no me importa,
1: peor.
3: Es porque no conocen lo que es ser un caballero, me
1: el
3: imagino.
1: Teterete.
3: Pero le quiero agradecer, que Dios le dé más, que Dios lo bendiga, que muchas gracias, se lo dije a él y ahora lo digo públicamente.
0: Yo quiero saber,
3: gracias,
1: Mario, ¿qué le
3: por
1: hiciste?
3: Mi regalo.
1: Válgame.
3: Y ya no me digan señora, por favor.
1: No, señorita.
3: Que ya rejuvenecí.
1: ¡Ay!
3: Nadie me preguntó, pero ahorita, después de las 6, ya no puedo contestar mi teléfono.
1: ¡Ay!
3: No lo puedo usar en el trabajo.
0: ¡Por culpa de Chucky de Luis Belue!
1: ¡Que quería cumbias!
0: ¡Que quería cumbias!
1: ¡Ah, valió madre!
3: No puedo contestar mi teléfono. No lo puedo usar en el trabajo. Piensen lo que quieran.
1: Márcale al Mario.
3: Me da igual.
1: ¿Qué le dices?
0: A ver, espérame. Espérame, rapidito.
1: ¿Vamos a marcarle al ignoto en cuestión?
0: No, déjame, le marco al Chucky. Pues oye, no nos dejó ir. Ahora que nos platicó una historia sexy, pues oye, Chucky no dejó ir.
1: Pues le hablaremos a la esposa porque Chucky no ha tenido nada.
0: ¡Chucky! ¿No dejaste oír a la señora platicar cómo le fue con el siete pilas?
1: Con el teterete.
4: No, pues sorry, dijo, pero pues, a ver, que se deje caer.
0: Ya no puede hablar, ya
1: puede
0: está
1: hablar.
0: En el trabajo.
1: Nomás, dime, ¿te complacimos con lo de las rolas?
4: No me digan eso porque me voy a clavar y eso bien sentido, no manches.
1: No, pues no, es lo pues, que te digo, hombre.
0: Aquí estaban todos esperando que la muchacha nos dijera
1: la historia de terror y tú que saliste con que cumbias y que y te complacimos, no, y valió más.
4: Para que se prendiera el CRQ, que le quede sobre de ellos, pero pues no, perdónenme.
1: Ya sé. Se me ocurre algo, Chucky.
0: A ver,
1: ¿le podemos hablar a tu esposa para que nos cuente una historia sexy?
0: No. ¡Me debes una historia sexual! ¡Sería sensual!
4: ¡Cámara!
0: ¡Ah, bueno, pues
1: ya no la cuente! ¡Ya tú nomás no digas si fue contigo o no!
0: ¡Chucky nos debe una historia sexy! ¡No, hombre!
1: Bueno. ¡Chucky, ahí les va una historia! ¡La historia del teterete!
0: ¡Buenos días!
5: ¡Una porra para el Chucky!
1: ¡No, ay, qué naca somos de...
0: ¡Bien enojados que están con el Chucky!
6: Me estaba platicando aquí mi camarada que a la prima que le regalaron el de dos cabezas ya hizo una canción. ¿Cuál? Y que se llama Mi Amigo en el Baño.
0: A ver, si la Mi Amigo en el Baño.
7: No, qué chingado, Xavi. Resúmeselo a ella, a nosotros, ¿por qué?
0: Resumidas cuentas.
8: Buenos días, Chilita, Xavi, Chilita. Chilita, esta morra, pues dijo, ahora no, el vato no le dio de carne allá, pero la morra con esta lambida de todo, ya tuvo suficiente.
0: Lambida de, vamos a ponerle el teterete, ¿ok?
1: El teterete.
9: Como por culpa del Chucky no pudimos escuchar la historia de la señora bien.
0: Hasta mañana.
9: Que usen el siete pilas con el Chucky.
0: Ya ahí ni te va el teterete.
10: Ya ni la sé, ya no puedo poder dormir ahorita.
0: Sí, Chucky.
11: Ay, ustedes tienen la culpa.
0: ¿Yo por
11: nunca
0: qué?
11: Nunca complacen al público con canciones y ya ahora sí, valió mal. Ya ven, ¿para qué hicieron? Ahora cuando no debían de haber hecho caso, ¡zas!, que ponen sus música.
1: Oigan, lo vuelve a hacer.
0: ¿Quién?
1: Chucky.
0: ¿Chucky lo vuelve a hacer?
1: ¡No, Chucky!
0: ¡Chucky lo vuelve a hacer!
1: ¡Chucky la rolando! ¡Chucky!
12: Ya ven cómo está la situación. Ya no quiero saber nada de ningún hombre. Todos son iguales de mentirosos. Ah, pero con un regalo. Es un caballero. Es un hombre. Ay, es un hombre hecho y derecho. ¡Qué caballero es! Por un regalo nada más.
0: ¡Ay, ya, ya!
12: No, pues sí, estamos bien.
0: Bien jodido.
13: Buenos días, raza. Buenos días, Chila. Acá también el metrito apenas levantándose. Pues a ver.
14: ¡Helicóptero! ¡Helicóptero, Chila!
1: Oye, es que la morra esta había dicho eso porque hoy en la actualidad, ¿verdad? Hablando del teterete, ya nadie te pega un cachetadón y así.
0: Ay, ay, ay, ay, ay.
1: Brusco y con coraje y a todo. No, quiero respetar tu espacio y que... ¡No!
0: ¡Ay, Dios!
15: Nah, buenos días, muchachos. Buenos días. Yo lo único que sé y me imagino cuando están ustedes poniendo esta música, están como el diablito nomás planeando qué maldad van a hacer o decir.
11: Esto en mi ranch se le llama doble moral.
0: ¿Cuál?
11: Pues no, que todos los hombres somos vale madre.
0: Oye.
11: Ya no, un caballero en toda la extensión, sí, de la palabra.
0: Ay.
11: ¡Y porquita!
1: No, hombre, Chemorra ya después de conocerme dice, no, hombre, y está tan guapo que esa madre le ha de saber a leche Santa Clara, dice. Tan buen hombre, ay, tan caballero que hasta leche cállate, Santa Clara.
0: La
16: regalo. La verdad, yo no quería eso de regalo, pero él se ofreció a regalarme otra cosa.
0: ¿Qué es,
16: verdad?
0: La otra
16: me dio
0: cosa
16: a escoger lo que yo quisiera. Es todo un caballero en toda la extensión de la palabra. Para aquellos que piensen lo contrario.
0: ¿Hace cuánto que no les dicen eres un caballero en toda la extensión
1: es
0: de
1: que
0: la palabra?
1: Ahí me preocupa porque ella ya se enamoró, güey. O sea, hubiera dicho, no, hombre, nos la pasamos bien chicles bomba y ya, o sea, ya estoy como nueva.
0: Es todo un caballero.
1: No, ya valió mal una chila cualquiera.
17: Xavi, dile a la Chila que nomás porque no está conmigo, pero yo sí me la cacheteo. Bien y bonito.
1: Pero con coraje.
18: No, pues, wey. Chila, buenos días. Si uno los trata así, ya lo dicen que es violencia doméstica, por eso ya ni madre.
0: ¡Violéntenme! ¡Ah, la Chila es bien aprovechada! Y luego te va a demandar. Y luego le habla de abogada de lesiones.
1: ¡Qué sucia!
19: Sí, cámara sucia. Pues es que también nomás la señora calienta el agua y no se baña. Pues nomás puro bla, bla y pues pasar el número, pero no, sorry. Como soy bien sentido al chile que estoy ya no voy a jalar bien ni nada.
0: No te perdóname, apures. Por... Chucky, mañana le hablamos temprano, hombre.
20: Morning, socia.
0: Ahorita nomás que se calden y ya mañana le hablamos. Buenos días.
20: Socias.
0: ¡Ey!
20: Pues permítanme desglosarles ese tema.
0: A ver.
20: Es mucha casualidad que la señora ayer haya dicho que todos los hombres son unos guaguaos, unos perrillos.
0: Sí, dijo.
20: Y que la madre y todo. Y después del siete pilas, le cambia la mentalidad. ¡Ay, que es todo un caballero en toda la extensión de la palabra! Y la... Es que los hombres no hemos entendido todavía lo que le hace realmente falta a una dama para que diga un caballero, pero esta señora ya lo puso en perspectiva. Después del siete pilas, aunque no haya sido real, dice que todos los hombres somos unos caballeros. ¿Qué tal?
0: ¿Qué tal?
20: ¡Pónganse las pilas, vatos!
0: Entonces,
20: ¿qué si quieren
0: falta?
20: Que las morras empiecen a decir eso, ¡pónganse las mendigas pilas!
16: La verdad, yo no quería eso de regalo.
0: ¿Qué?
16: Pero él se ofreció a regalarme otra cosa.
0: Dos cosas.
16: ¿Verdad? ¿Qué? Me iba a escoger lo que yo quisiera.
0: ¿Es todo?
16: Es todo un caballero en toda la extensión de la palabra.
0: ¡Ay, hijo de su madre!
2: Yo opino que mañana que la señora vaya a platicar, lo quiera Chucky, para que ya no pida canciones, si no la va a volver a hacer, la ol.
21: Esto reafirma mi teoría. Las mujeres, cuando están quedando bien con el vato, es el mejor, lo mejor que les ha pasado en su vida. Ah. Es bien fregón, el mejor hombre que les ha tocado. Pero ya cuando los dejan, fue el peor error de su vida. No. Mujeres, son doble moral ustedes, nomás cuando les conviene.
0: Sí, para mí que Luis le dio dinero.
21: Vas y chiflas a tu Mauser por no dejarnos seguir la historia.
0: Se me hace que le invitó a comer mariscos. La llevó por un aguachile. Ella puso el agua y él el chile.
22: Te le pondrás las pilas tú, vato.
0: Regresamos porque le voy a hablar al vato, Sheila. Si ella no nos puede platicar, el vato sí. Ahí regresamos al show de las socias. Mira, donde no nos cuente, voy y lo busco, güey. La pedí a gritos y se la dieron. Y se la dieron todo un caballero. Regresamos al show de las socias. Cumpliendo sueños, callando bocas. ¿Qué carrito sandwichero ni qué carrito?
1: ¿Con qué las callamos? No pregunten.

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0: desesperada y urgida que ahora resulta que no, que la loca.
1: Bueno,
0: es...
1: buenos días. Ella no nos puede contestar. Ya nos contó que un caballero en toda che, la extensión mentirosa. De la palabra.
0: Le así gustó, dijo. Así son las marras cuando se ponen calientes. Ay,
1: dijo,
0: este
1: quiero
0: hombre.
1: Agradecerle lo que me dio.
0: ¿Qué pasó? ¿Qué pasó, joven? Díganos usted.
1: Bueno, buenos días.
0: La morra ya no puede hablar, habla tú.
2: Muy buenos días. No puede hablar porque yo entro a trabajar, por eso no puede hablar.
0: Sí, ya muy conocedor. ¿Qué pasó?

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1: Pues llegamos a la conclusión que eso no era lo que ella quería. Entonces yo le sugerí.
2: Quería el de doble cabeza. Yo le sugerí, ya sabía quería, yo.
1: Ahí en ese, es que en las fotos que le mandé no había del que quería. Por eso tuvimos que ir a otro.
2: Déjame ver las fotos.
3: Chavi, déjalo hablar con una hambre.
2: Ah, pues no puedes.
3: Y luego, Mario.
1: Tuvimos que ir a otro. Entonces no había tampoco. Entonces fuimos como a tres tiendas.
3: ¿Qué le dijiste?
1: Fuimos como a tres tiendas, o sea, y le dije, te voy a prestar el que tengo en la casa.
3: Dijo, hasta que me bajé el pantalón y dije, ¿quieres uno como este? Pero este no hay en la tienda.
1: A ver. Le dije, este es de sabor, el otro no.
2: Ay, ya ves, ya. Déjate de mentiras. A ver, cuéntanos, ¿fueron a varias tiendas juntos?
1: No.
2: ¿Fuiste
1: no,
2: tú solo?
1: No. Fui yo solo, la esperé, salió tarde de trabajar, no pudo llegar, se disculpó. Ya hablando entre el fin de semana con ella, pues no era lo que en realidad ella quería, le daba pena y todo eso. Entonces yo le sugerí por regalo de cumpleaños qué cosa quería. No exactamente eso. Bueno, ¿no quieres esto? ¿Qué es lo que quieres? ¿Qué es lo que quieres de regalo? Yo me ofrecí a comprarle lo que quisiera por regalo de cumpleaños.
3: ¡El teterete!
2: Sí,
1: No, le sugerí varias cosas, una bolsa, perfume, no sé, lo que quisiera.
3: El otro te lo
2: enseñó. Perdón, continúa.
1: Eso ya es decisión de ella. Yo puedo hacer, mira... Es que dicen que son caballeros. Es que las personas podemos ser como la otra persona, como otra la persona quiera que sea. Ustedes me conocen y yo saben que les he platicado y yo puedo ser un pinche perro con ellas.
3: Yo sé que
1: Al ratito, si me dicen agua va, papas, yo brinco. Entonces, pero no es el asunto.
3: ¿Qué
1: entonces, no es la cuestión.
3: Con una chica?
1: No, ok.
3: ¿Qué pasó?
1: Le regalé un par de botas que le gustaron. Le regalé un par de botas que le gustaron y va a ordenar otras en línea que le gustaron. Entonces, prácticamente dos pares de botas.
3: ¿De botas de vaqueras?
1: Botas vaqueras, exactamente.
3: A ver, necesito foto de tus hombros, ya las calaste.
1: ¿Cómo?
3: ¿Le regalaste un par de botas?
1: Le regalé un par de botas, fuimos a una tienda que le habían gustado, fuimos a buscar, no había las que quería, le sugerí unas, se las llevó y le di dinero para que encargara otras que le gustaban en línea.
3: Fueron juntos a la tienda de botas.
1: Correcto.
3: ¿Y cómo se ven las botas puestas en tus hombros?
1: No, nada de eso. Fuimos, le compré sus botas, le sugerí unas, no había un par de aretes.
3: Cuando se las midió dijo con la mano, porque no somos nada, cuando ya hacemos algo con la boca.
1: Sí, exacto, así meramente. Oh, pues. Chila, no todo es sexo.
3: Ay, el único.
1: Oye, en otro, que tu mamá te la crea. No, yo me sugerí. Mira.
3: ¿Y tú crees que la chavita va?
2: Bueno, entonces no te gusta, entonces ya no le vas a hablar, ¿verdad? Ni nada de eso.
1: No, de hecho, seguimos teniendo contacto, hablamos.
3: ¿Por qué? Porque el sexo es importante, ¿verdad?
1: Al final de cuentas, en una relación es un 45-50%.
3: ¿Cuál relación? Si nomás le compraste una bota.
1: En cualquiera... Espérate, pero en cualquier relación eso es importante, el sexo. El sexo es importante, pero a veces tienes que saber llegar a eso, no nada más es que, onda, bájate los calzones y ahí agua va.
3: Bueno, entonces es tu plan.
1: Te digo,
3: es tu plan.

0: Te digo a ti, Chavi.
1: ¿Es tu plan?
0: No, estamos platicando.
1: No, no es tu plan para decirle.
0: Estamos.
2: No, nada más te voy a decir, Chavi, dos pares de botas. Ya a ti viene y te trae café y con eso quiero que le des nada.
1: Te espero bien jodido, mi amigo.
3: Entonces dice que no. No le interesa eso.
1: Ahorita le mando un mensaje yo a ella. Él no quiere nada contigo, ¿eh? Para
3: déjalo en paz.
1: Ya habló al programa, para que sepas.
0: Pueden mandarle lo que sea, digo. Lo que al fin de cuentas, pues es la. El mensaje que ustedes manden contra lo que ella y yo platicamos.
1: ¡Ay! ¿Qué platicaron?
0: No, cosas normales de la vida. Ese día que fuimos por sus botas, ese día se me hace que fue cuando estuvo hablando con ustedes porque entra a su trabajo y ya no puede hablar. Uh-huh. Pero fue cuando creo les mandó mensaje, pero ese día su hijo estaba malo. Entonces. Fue por unas pastillas, llegó por las botas.
3: Ya se hablan de los hijos.
1: ¡Hombre, no manches!
3: Se fueron
1: bien recio, güey. Traían nombre. Te parecían tráiler de 14 cambios ni clutch metían.
3: Te preguntan por acá si uno te pidió ayuda para la renta, ya que es día de pago de renta.
1: Viste la morra, no, y hasta me preguntó que por qué la traía peluda. Pues, ¿cuándo has visto una leona sin su melena, papá?
0: No creo.
1: No creo que es una de las personas
0: que pueda pedir para la renta. Trae una troca más nueva que la de ustedes. Por eso les digo todo.
1: Pues bueno, esa troca ni es mía, de mi carnal, para que sepas.
3: Bueno.
1: Nosotros andamos a pie.
3: Okay.
0: Entonces no es una persona que ande buscando.
3: A lo mejor está en nombre de un vato, ¿verdad? Pero pues bueno.
0: No es mi cuestión. Pues, pero
3: tengo muchísimos.
0: Así quedó. Entonces, para todas las personas que dicen que.
3: Ahora está jodida.
0: Para todos los que dicen que.
1: Ahorita le hablo, déjalo. Para
0: saber a tratar.
1: Que le arruine la vida a otra, le voy a decir ahorita. Déjalo.
3: Adiós.
0: Ya no les va a contestar porque entro a trabajar.
3: Y su hijo ya llegó a la escuela, ¿lo vas a llevar?
0: No, todavía está malo.
1: Ay, me voy a conseguir otro radio. Escucha nomás para que se te quite, para que le hagan el teterete.
3: Adiós.
0: Las mujeres.
3: Y luego el otro radio escucha,
0: una cosa.
3: Espérate, el otro radio escucha que te diga: oye, a la otra, cómprale unas botas que no se batalle tanto para quitárselas.
0: Ahí les va. Ok, si otro radioescucha va y se las quita y todo eso. Las mujeres eligen con quién acostarse.
3: ¿A poco se puede
0: escoger? Los hombres elegimos con quién casarnos.
3: Ay, los hombres con quien sea, hasta no, con vatos, sí. ¿No?
1: El que perdonó murió en la cruz, papá.
3: Adiós. Vámonos, gracias. Bye.
1: No, pues estoy decepcionada.
3: Dice, jodidas y envidiosas.
1: La morra ahorita pensando, pues es que ya sé que los hombres no valen para nada, ni sirven para nada, pero pues lesbiana no me voy a hacer.
4: Ya, fuerte ese pinche vato, hombre.
3: ¿What?
4: No, hombre, Mario, nomás te vacunaron. ¿Qué te dijo? Quédate con tu teretete y cómprame ropa mejor.
5: Y arruinaron el show con ese vato. Pura mentira.
1: Pura mentira.
4: Ya estuvo, Chavi, ya estuvo. Ya cuélgale, ya aburrió a tu chivato.
6: ¿Qué tan pronto cambió? Todos eran bien perros y eso ya era plan con maña, hombre.
7: ¡Ah, perro maldito! ¡Ya la está trabajando! ¡Chao, chao!
8: Buenos días, mis socias. Bonito viernes, jueves.
3: Así le hablo.
8: Hombre, este vato anda buscando lo mismo que la morra.
9: Hombre, este compa es más labioso que la fregada. Compa, la labia es para las mujeres. Aquí nomás conteste sí o no. ¿Se las dio o no se las dio? ¿Le compró el 7 pilas o no se lo compró? ¿Qué le regaló? Al punto, conteste la pregunta y se acabó.
1: Mucho. No, hombre, mucho gregre para decir Goyo. Este güey no quiso decir que lo vacunaron en la primer vez y nada le dieron, ¿eh?
3: Nada.
10: No, hombre, muchachos, tanto pinche pedo por unas botas. Ya la regó este vato, ¿no? Xavi.
3: Mande.
10: Sila.
1: Le aprendiste, Xavi.
10: Xavi, Sila.
3: Mande.
10: Oye, neta que si fuera vieja este vato, hasta a mí me convence este vato. Es más político. Es más político que Ernesto Zedillo Ponce de León, este vato, está perro.
3: Casi
11: no. No, hombre. Tanto pedo para cagar puro aire. Ay, nos tienen toda la semana pasada. A ver qué iba a pasar con el Pro Max 500
3: doble
11: Supercharge. Transmisión 5.
1: Doble rueda.
11: Pero no, este hombre salió con unas botas. ¿Dónde se va a estar presentando este hombre próximamente con su show?
1: Dos botas.
12: Ese muchacho, señor, no sé, tiene una voz bien atractiva.
3: ¡Otra! ¡Otra que quiere botas!
12: Yo ocupo que me lleve a la tienda también.
3: ¡Regale más botas que en Gómez o este jueves!
13: Ah, ahora sí ya estamos entendiendo. Entonces, este va a ser un caballero. Va a ser un caballero en toda la extensión de la palabra hasta que le lleguen las otras botas.
14: No, no, hombre, ese vato sí le, pues sí le cuadró la morra. Porque si ya le compró un par y va a volver por, a comprarle otro, quiere decir que sí le llenó el ojo. Sí, va.
15: Socia, socia, tengo una un comentario para la Xavi.
3: Dime.
15: Xavi, aquí sin estoy. Yolanda, Mari Carmen.
3: ¿Qué?
15: Como que ese vato como que te mueve el tapete, pero ya no te gustó lo que dijo, ¿verdad?
3: Adiós.
16: Esos en mi rancho se le llaman labiosos.
3: Labiosos.
16: Este güey avienta más labia que la fregada.
3: Trae más pero, pepino que camarón, su ceviche. Pero
17: miren. Unas botas y ni siquiera probó las mieles.
1: Pero el perro que ladra no muerde. Este ladra, ladra, ladra. Y pura madre, que ha mordido. Vino un perro chihuahueño a decirle cuántos son 2 más 2.
18: Como dijo Emiliano Zapata, la tierra es de quien la trabaja. Pues este vato ya empezó a sembrarle ahí, a regarle. Al rato ahí. Chiquitín.
19: Le dieron baje la primera y nada del sassy sass.
3: Nada de sassy sass.
19: Esto es lo que anda buscando, el puro sassy sass y sass. Este güey anda dormido.
20: Ya, ya, ya. Ya. No le echen mucha crema a los tacos que se remojan.
1: Era como para, no sí, sé, güey, ya pagó, las pagó, güey.
3: Las pagó.
1: Era para que el vato no, le haya dicho,
3: pagó esas y luego le dio dinero para que pidiera las otras porque en la tienda no había. Y luego todavía le dio dinero para el medicamento porque el hijo está enfermo, güey.
1: Era para que se lo hubiera dejado como pie en la bota hasta el fondo. No, oye.
21: Sabía mucha labia al vato, pero al último se lo vacunaron con 2 pares de botas.
3: Y no fue
21: no,
3: uno.
21: No, hombre, les digo que pa' güey no se estudia, se nace.
22: No, hombre, esos vatos a las morras les aburren en 2 pinches semanas. Hombre, así no.
23: Ya nada más faltó decir la morra que este es un... un señor caballero con toda la extensión de la cartera.
24: Buenos días, buenos días. Nombre, el vato trae verbo. Y eso, a la mujer le gusta eso, que un vato traiga verbo y que le cuente, que le diga por acá y que le diga
1: Xavi
24: por allá.
1: Chavi, no vas a estar hablando, ¿eh?
24: Labia, labia.
1: A ver,
24: el esposo, el tipo. No, esa mujer ya no se le escapa. Esa mujer ya la tiene ya
1: en el corral.
24: Enredada como cuando... se enreda la telaraña en la telaraña. Saludos.
1: ¿Cómo les encanta que les platiquen, pero no todos les crean como la canción. ¿Tú cuántas casas llevas ya? ¿Qué te han puesto, Chavi?
3: A mí me han puesto 4 casas.
1: ¿Carros?
3: 4.
1: ¿Cuántas veces te han operado?
3: Una nomás, porque todos me han dicho que después no, una. Porque me dijeron que después del hijo te opero. Ay, nomás he tenido un hijo, entonces sí, esa mentira ya me la contaron una vez.
1: ¿Cuántas veces te han pagado el pelo? Ay, porque son como $1,500 de greña que nos metíamos antes. Ahorita que estamos jodidas andamos
3: así. No, sí me dicen así como que, ay, ve y arréglate.
1: ¿Cuántas veces te han mandado al salón?
3: Muchas veces. Ve, ponte las uñas, mira.
1: Y todo eso, ¿quién que lo paga? Las socias, LLC. Sí. O sea, de verbo, Hombre, compa, y ahorita también, ¿no? Pues
3: ¿de
1: no.
3: lengua?
0: No, pues yo pienso que un beso por lo menos sí le dio. No se quiso dejar ir así, verse tan descarado para que la señora no pensara también que nomás la quiere para eso, ¿verdad? A lo mejor sí le gustó y la quiere serio? Trabajar bien.
2: ¡Ay! Estamos ahí en el tema, yo también ando ocupando botas, no habrá modo también de que me contacten con Mario.
1: ¡Márcale al zorro!
2: Ya puedo acceder a ciertas cosas también.
1: También accede.
4: No creo que sea labioso, porque si fuera labioso no necesitaba comprar dos pares de botas para poderle bajar la zapeta a la prima.
1: ¡La zapeta!
21: Sí, la Chavi, ya me quedé con pendiente. Ahorita llegando voy a revisar el closet de mi señora. No vaya a ser que me encuentre unas botas nuevas también.
1: Es que a lo mejor eso es lo que le emociona a él y es con lo único que puede complacer a una mujer. A lo mejor en otra vida fue Maruchan.
3: ¿Cómo Maruchan?
1: Usted, camarón, muy pequeño.
3: Oh, hay hombres así que no, y complacen a la mujer con
1: otras
3: con
1: cosas,
3: dinero.
1: Sí.
5: Uh-huh. Oigan, socia, creo que yo también necesito otro par. Ya andan medias acabadas las mías, son como de 2 años viejas. Tú el 8.
1: Hoy nomás, hay que regalar
6: un par de botas. Camarada que dice que Emiliano Zapata dijo esa frase de...
3: La tierra es de quien la trabaja.
6: La tierra es de quien la trabaja, sí, es verdad.
1: No.
6: Pero también... Mario Almada dijo, es bueno confiar, pero es mejor no confiar.
25: Socias, como que a más de una le dolió que la morra pudo conseguir sus cositas sin tener que andarlas dando.
1: ¡Hola, Sheila! ¡A mí no me pudo!
3: ¡Hola, Sheila!
26: Pero no puedo leer como la canción.
25: Un caballero no tiene memoria, Sheila Chavi. Ese vato almorzó, comió, cenó y postre gracias a las botas.
1: No creo.
27: Lo que ustedes no saben es que no lo quiso regalar el motor diésel porque no quería que le quitaran las ganas para que se las quitara él.
1: No.
28: Socia, buenos días. Oye, tengo unas botas que le voy a mandar a mi esposa para México. A ver si alguien le queda por ahí.
1: ¿Qué dijo?
29: Un caballero no...
30: Ya estuvo, ya aburrieron, ya échenle música, ya, olvídense de este, ya. Olvídense.
1: Vámonos con música.
30: Pero échenle botas, digo música.
3: Échenme las botas.
1: ¡Hoy nomás! Un poquito de duranguense, papá. Y arriba Durango, eches alacranes.
3: Qué buena rola, te
1: los alacranes que pican con la que Mario no le dio a la de las botas.
3: Regresamos rapidito con
1: puros... Ni se la tentó.

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9: ¡Échale, mi raza! Regresamos, tenemos boletos para regalar y además...
10: Con la buena mañana, además cumpleaños el patrón del flaco, no sé quién es, pero le vamos a dar el mismo regalo que la muchacha. ¡Unas botas!
9: ¡Ay, regresamos!

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2: Socia Sheila Chilaca 880, una muchacha chula de Chihuahua. Dile al compa ese que acá mi compañero de trabajo anda buscando a alguien así como él, porque necesita reemplazar las botas del jale, ya las trae bien madreadas.
3: Queda claro, las ganas se quitan con botas.
4: Sí, comió, como dijo el camarada. Para que la morra haya hablado así bien, bien acá, no, ese pelado ya almorzó, comió y cenó. Pero nomás que, pues, como dice el camarada, los caballeros no tienen memoria.

0: Se dice que ellas son amantes.
1: Sí, semos, sí, semos. Amantes, pero del cafo.
2: Chris beat it right on top, like they said.
1: Bueno, buenos días.
3: Hola, ¿qué tal?
1: Hola, ¿qué tal? ¿No tienes voz de flaco?
3: Oh, no, tengo voz de hombre. Puro San Luis Potosí.
1: ¡Ay, ya! Es que le dicen flaco, pero de la cartera nomás. La risa que le da. ¿Estás flaco de dónde?
3: Ah, no, pues no se puede decir.
1: ¡No, de San Luis Potosí, flaco!
3: Okay.
1: Flaco, hoy cumples sí. Años.
3: Los cumplí ayer, septiembre 2.
1: Ok, ayer. ¿Cuántos cumpliste? Sí. ¿Y por qué 41?
3: No, 42.
1: Lo del proctólogo nomás es a los 41. ¿Ya llevas hoy otras dos citas? Ya, espérate.
3: No, espérame, voy a la tercera porque no quedé convencido.
1: Ay, ¿quieres una segunda opinión? No, no resulta. Ya está ahí con los del trabajo, dijo, a ver, ¿ustedes cómo la ven?
3: Ah, no, aquí los traigo en friega.
1: Oye, de parte de tus trabajadores que te quieren decir happy birthday, patrón. Lo que...
3: Órale, sí, lo que pasa es que han de querer salir temprano hoy, está muy caliente.
1: No, lo que pasa es que en el show de las socias hoy tenemos promoción. Ya mandamos a una mujer a una tienda de adultos. Y quieren ver si tú quieres ir a recoger tu regalo ahí. ¿Qué?
3: No, pues, total, siempre hay que probar todo que tiene.
1: A ver... ¿Era broma, flaco?
3: No.
1: Espérate.
3: Ahora
1: se la cumple, Chila. Sí, bueno, nomás nos quedan las de carne, sin hueso.
4: No. Flaco, te voy a mandar una foto para que elijas, porque hay un radioescucha que es bien, ¿cómo se puede decir? Bien generoso. Ajá. Y es todo un caballero en toda la extensión de la palabra.
1: Y te ayuda hasta a aprenderlos y usarlos.
4: Él quiere ir contigo a comprarlo. ¿Vas o te rajas?
3: Híjole, pues si tengo tiempo porque...
1: Ya le dio frío. Ya le dio frío.
4: Dijiste que el hombre le entra todo. Flaco.
3: No. Un vato como yo no se raja. Arre.
4: ¿Sí vas?
3: Sí voy. Bueno.
1: ¿Cómo se llama tu esposa?
3: No tengo esposa.
1: ¡Oh! Ah, no, entonces sí. Ese güey ya está ahí en la tienda esperando que abran. Ok.
4: ¿A qué horas puedes ir?
1: Con confianza. ¿No te gustan las esposas? ¿Te gustan más los esposos? Con confianza.
4: No, Chila, tampoco preguntes tanto.
1: Escuchamos,
3: yo estoy definido,
1: ¿Definido como qué?
3: Pues como...
1: ¿Como?
3: ¿Heterosexual?
4: Bueno, sí. Pero no hay problema en probar cosas diferentes, ¿verdad?
3: Ah, no, eso
4: ¿Tú
3: no.
4: Tú estás aceptando porque es un costo como de $200 esa cosa.
3: Pues, ni modo, ¿qué más hacemos?
1: Ya no va a haber vuelta atrás, nadie se ha regresado, yo nomás te digo. Y en donde les goofy, allá por Detroit.
4: ¡Ey!
3: Ah, ¿ves cómo es?
4: Mejor aquí en Texas, Chila. No traes gasolina.
1: ¿Tú dices?
3: No, pues... No, mira, pues el tiempo es lo que no tengo.
4: ¡Ganas sí!
1: Así digo yo cuando no traigo dinero, güey. No traigo tiempo ahorita.
3: Mejor consígame otra esposa. Oh. Sería mejor mi regalo.
1: ¿Cómo que otra?
3: Es que me dejó.
4: Yo, y evidencia, señoras y señores.
1: Sí, pues es que no le. Acá la esposa no le cae acá.
4: ¿Por qué será? Porque será
3: no,
4: que te.
3: Me iba a trabajar fuera y se fue. ¿Y me
1: quién se
3: todo.
1: Quedaba adentro? Digo, yo ando afuera y adentro, ¿quién está?
4: No, ya vamos a ponernos serios. ¿Qué pasó, mi tremendísimo flaco? ¿Cuánto tienes de divorciado?
3: A 3 años, hija, tuve un accidente y cuando se acabó el amor, el dinero se acaba, se va todo. Y se fue con todo y todo. y con mi camarada.
4: No manches.
1: No, el amor, flaco. El amor no se acabó, amor nunca hubo. Se
4: a ver, mi flaco, entonces tú te pusiste tuviste un accidente, te pusiste enfermo.
3: Me rompí mi mano, me caí de un árbol y se me destrozó la mano.
1: ¡Se le volteó la mano! ¡Pues por eso lo divorció!
4: No, mira, espérate.
1: ¡Ay, Chila,
4: cállate.
3: Aquí tengo trabajando un vato de Sinaloa. Por tu culpa le voy a dar carrilla todo el día.
4: Ándele, güey, ándele. A ver,
1: ¿quién le da carrilla? ¿Quién es?
3: Así que síguele, Chila. Y ponerme desquito.
4: Mira, no le funcionaba el de este y luego se le quebró la mano. Pues la señora dijo, yo la
1: puse así. Mano.
3: Me dicen el tripié.
1: ¿A ti?
3: Sí,
4: no,
3: bueno,
4: con el que se fue mi señora.
1: Digo, no, mi novio.
4: A ver, bueno,
3: ¿ve cómo son?
4: ¿Te accidentaste? No. ¿Te caíste en un árbol? ¿Andabas podando?
3: Sí, andaba haciendo un árbol. Tenía un negocio de liteo de carros y estaba haciendo frío. Y hice un favor, y por hacer un favor, madres.
4: Okay.
3: Entonces me operaron, me pusieron dos placas de titanio.
4: Chichis.
3: Pero,
4: cállate, pues, Chila.
3: Una atrás también, pero
1: una atrás te pusieron.
3: Se me acabó el dinero.
4: Déjalo hablar. Ok, cuando y uno más como hispano, como latino, se nos va el jale y no hay quien nos asegure el cheque, ¿no? El pago de la renta, la comida y todo.
3: No, pues se acaba el dinero y se acaba el amor, mija, se acaban los amigos, se acaba
1: no
3: todo.
1: Hay dinero,
3: y...
1: no.
4: ¿Cuánto tiempo tardaste en recuperarte?
3: Un año, gracias a Dios, porque haz de cuenta que como trabajé haciendo gimnasios y tengo pues gente conocida, gringos, me llevaron a terapia de agua. Porque no podía mover la mano para nada, la muñeca quedó destrozada, tengo 12...
1: Uy, tengo unos ejercicios bien buenos.
4: Chila, cállate, por
3: no
4: favor.
3: No puedo, Chila, porque yo soy zurdo, haz de cuenta que ya sé lo que quieres hacer, pero eso se hace con la mano derecha.
1: ¡Hasta con la zurda! Y si no se puede, ¡hasta con la boca!
4: ¡Ya, Chila! Ay, no le hagas caso, mi flaco. Entonces...
3: Ay, no.
4: Entonces...
3: Pues,
4: Ponte
3: ¿Sí puedo decir en qué gimnasio? ¿Sí puedo decir en qué gimnasio va?
4: Sí, claro.
3: En el 24 Fitness, hay
1: bueno, si quieres decirlo en español, no
3: espera. Bueno, pues ese, ¿cómo le hago?
4: Sí, no, el 24 Fitness, no le hagas caso, tú continúa. ¿Ahí hay terapia?
3: No, lo que pasa es que te das cuenta que tienes entrenadores y te saben hacer la terapia de agua, o sea, son como camaradas. A puro llorar, y me daban, te metes al spa.
4: Estaba llorando.
3: El chorro de agua.
1: Estaba llorando, agua pero por la esposa quiera. Que lo dejó.
4: Lloraba porque duele la terapia de la mano. Haz cuenta que te llevan.
1: Pero duele más que lo haya abandonado la perra aquella. ¿Sí o no?
3: No,
1: ¿qué te dolía más, güey, la mano?
3: No,
1: ¿o que te hayas quitado todo?
3: A mí me duele que se haya llevado mi perro, es lo único que me duele.
4: ¿Qué perro porque era, amigo?
3: Es un Doberman.
4: Hija de...
3: Era.
1: Sí, ¡ella pero... es la Doberman! Porque se volvió a su propio dueño.
4: A ver, se llevó el se llevó el perro, se llevó el carro.
3: Todo.
4: ¿Qué más?
1: Ay, no.
3: Deja
4: que platique, dicen. Mira.
1: Está bien salado este güey.
4: Déjalo. Se llevó el perro, se llevó el carro, se llevó todo. Duraste un año en terapia gracias a tus amigos ahí en el 24, te estaban ayudando a hacer la rehabilitación, que no fue nada fácil.
3: Ey.
4: ¿Te recuperas, compadre? ¿Y dónde está tu ex?
3: Está en Colorado con el otro vato.
1: Con el entrenador.
3: ¿Dónde fijas?
4: Con tu amigo.
3: Ey.
4: ¿Tienes el número de tu amigo? ¿O por qué dices que era tu amigo?
3: No, yo borré todo mi pasado. Yo empecé de ceros otra vez y aquí ando.
4: Ese amigo, Dios, ese amigo era amigo leal, amigo que lo consideraba leal.
1: Ese es su pues hermano, sí, le leal. Quitó la araña de encima.
3: Ándale, tan leal que se la llevó.
4: A ver, platícanos, ¿ese amigo cuánto es de tu tierra?
3: No, nada, ya no creo que seamos tan gachos. No, yo en realidad casi no me gusta platicar de eso, ¿para qué? Mejor a darle para adelante.
1: Preguntan si ya se te quitó la maña esa de andar haciendo favores, baboso.
4: Ey.
3: Fíjate que lo pen nunca se me va a quitar, siempre sigo igual. Quitándome el taco
1: déjame,
3: de la
1: te entreno
3: boca,
1: una semana para que veas.
4: Y ahora que ya te alivianaste, flaco, que ya eres patrón, flaco.
3: Pues no tanto así, pero ya vamos para adelante otra vez y a darle, ¿qué más?
4: ¿No te ha vuelto a buscar aquella?
3: No, en negativo, no.
1: ¡India, perra!
4: ¿Cómo se llamaba ella?
3: No, nada, no.
1: ¿Cómo se llamaba? Dios, no. Porque compré una perra y le ando buscando nombre.
3: Se llamaba Silvia.
1: Silvia me gusta.
4: Silvia.
3: Monreal.
4: ¿Todavía la amas?
1: ¡Silvia Monreal, me estás oyendo, inútil!
4: ¿Todavía la amas?
3: No. Lo que pasó fue bonito, pero pasó.
4: Te están escuchando todos tus trabajadores.
1: Lo que pasó fue bonito, y a lo tonto, vamos.
3: No, ya mejor me van a agarrar carrilla.
1: ¿Qué tiene?
4: ¿Te tatuaste el nombre de Silvia en algún lugar?
5: No más sus ojos.
3: Sí.
1: Lo trae tatuado, güey, no tengo carritos sandwicheros, pero algo démosle a este güey, pobrecito.
3: Dios. A ver, pues démeme algo porque tengo que trabajar también.
4: Ok, ahí
1: aparte
4: te vas,
1: del
4: padre.
1: Consolador.
3: Hoy.
1: ¿Qué tienes que hacer este fin de semana?
3: Nada, unos boletos me caerían a todo dar.
4: Sí, la neta que sí te los mereces si me mandas la fotografía donde dice Silvia.
3: Ah, ok, espérame.
4: ¿Dónde dice?
1: Si no, la va a mandar y si se va a ir no solo, con sus amigos, a Plaza México de Forward, con Conjunto Nuevo Amanecer, Los Primos del Este, este sábado 5 de septiembre.
4: Y ahí te voy a conocer.
1: Porque te vas a ir con tres compas, mesa pa' cuatro, social.
4: Y con nosotras dos, Sila.
1: Pa' que veas que la vida no está tan fea como te
4: dos
1: la...
4: Pa' dos, Sila.
1: Como si veas eso, mira. No, güey, está bien salado este güey, Chavito.
4: Está como yo.
1: Capaz si lo conoces.
4: Como yo.
1: Lo conoces y en cuanto lo conoces le da una embolia.
4: A ver,
1: algo.
4: Ya me mandó.
3: Te la mandé en WhatsApp.
4: A ver, ya nos mandó la fotografía, vamos a verificar.
1: Ahí está, el chelo.
4: Ahí está. Hija de tu madre, dice.
1: No manches, tienes bien flaquitos los brazos, güey.
4: Sí, flaco. Dice Yarim Silvia.
3: Silvia, Yarim era ese segundo nombre de mi hija.
4: Ah, okay.
1: ¡Ay, tienen hijos! ¿Cuántos hijos tiene?
3: No, nomás una hija.
4: Ahí está.
1: ¿Cuántos años tiene la niña?
3: No, ya está muy grande.
1: Ya está peluda, y si la ves y
3: ya.
1: Todo.
3: Sí, ella cuando quiere verme me ve.
4: Amigo,
1: está peluda así ya.
4: ¿Por qué no? ¿Por qué no te has tapado el tatuaje?
1: Porque la ama,
3: no, pues,
1: tonta.
3: ¿Por qué? Eso no tiene nada que ver. Eso,
4: sí,
3: eso,
4: sí tiene que ver, sí tiene que ver.
3: Es que tiene, está el nombre de mi hija arriba. Entonces sí, me lo tatuó.
4: No,
3: me...
4: pero el de arriba no, el de abajo.
3: No, ¿para qué? ¿Para qué me lastimo más? Si de por sí ya me tengo
1: mi pielecita,
3: llena de tornillos, ¿para qué? Entonces, ¿qué? ¿Los boletos qué? ¿Qué hacemos o qué? Porque tengo
1: mesa
3: que trabajar.
1: Para cuatro personas en Plaza México de Forward. Conjunto Nuevo Amanecer, Los Primos del Este y más este sábado, 5 de septiembre.
4: Oye, ¿y si nosotras, ahí te va, te pagáramos el tatuaje y taparlo de Silvia y en vez de Silvia dijera socias?
3: Ay, carita.
1: A ver. De una perra, una más perra, vámonos.
4: Dos.
1: Y Dios así, ay, este güey no entiende. Se la quité el camino y vaya a agarrar otra, así.
3: Arre, arre, arre.
4: ¡Sí se va a poner socias!
1: ¡En este momento! El flaco se va a ir con cuatro personas a Plaza México de Forward este fin de semana, Conjunto Nuevo Amanecer, Los Primos del Este, sábado 5 de septiembre. Vele diciendo a tus compas que alisten las butas.
4: Y tú aliste el brazo porque también te vamos a tatuar, socias. La semana que entra nos ponemos de acuerdo.
3: Arre.
4: Ya dijo, ¿en qué ciudad estás?
3: No.
1: Algún tatuador que nos escuche, que se comunique, por favor.
4: Sí, o el de las botas, ¿verdad? Que paga un tatuaje. Oye,
1: no, pues lo podemos llevar a la cárcel, ahí tatúan gratis. Hasta un besito te van a dar. Te pueden echar la tinta por adentro, pa.
3: Ah, sí.
4: Flaco, happy birthday, okay. Compadre, te acabas de ganar la mesa y además un tatuaje para taparte el nombre de la Silvia.
1: Hágale calzón chino ahí en bola, hombre.
4: El que quiera la foto de la evidencia donde tiene el tatuaje de la Silvia, por favor, pídalo. Regresamos al show de las socias, porque aquí, socia,
1: donde pisó una perra lo borró una leona.
4: Dos leonas. ¡Bien! Flaco, happy birthday. Te queremos.
3: Ahí estamos, hijas.
4: Te conoceremos el sábado.
3: Arre, me te están cualquier cosa.
4: Ok,
3: para saber.
1: Así están los datos.
4: ¡Hala! Bestia,
1: lo tatuamos, güey.
4: No puedo seguir, güey. Está muy perro este programa.
1: Va a ser el primero que se tatúa aquí en Texas que diga la socia
4: sala.
1: En Texas, porque en Chihuahua tatuamos a tres. Sí. Ni mis exes no cuentan. ¡Vamos, Memo! ¡Ahí vamos!
4: Que es una bota, no, un tatuaje, güey.
1: Algo para toda la vida.
4: Marcado, ¿eh?

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1: Ese tatuaje que quieres por dentro, yo no sé tatuar, pero yo te lo hago.
2: El tatuaje por adentro. Ahí tengo el tatuaje que tiene ahorita de Silvia. Y después, la semana que entra, les mando el tatuaje ya tapado donde diga socias. Échale, buenos días, hay
3: Chila
2: boletos.
3: Chavis, este mensaje es para el chavo.
2: El flaco.
3: Este que habló ahorita. ¿Saben qué significa el nombre de Silvia?
2: ¿Qué?
3: Significa paz. Que le gustaba paz.
4: Ay. Dile que se borre el nombre y que se ponga el mío.
2: No,
4: Chavis, esa fue mi idea, pero nunca se fue el mensaje. Pero que se pusiera mi nombre y no
2: se va a poner el de nosotras.
5: Oye, socias, dice que le dicen el tripié. Pues, ¿de qué le sirve si no sabe usarlo? Se le fue con el amigo.
2: Dejen al flaco.
6: Ya, Chila, si no ahorita me desquito con mi ayudante, el de Sinaloa. Ay, mana. Oye, la esposa se llevó todo, se llevó el perro, el carro, la casa, y hasta el amigo se llevó. No le...
7: Ese flaco, ir por un machacador de frijoles. No, hombre, está bien.
8: No, pues ya se quemó solo, ya dijo de dónde está flaco, que no se puede decir, uy, no.
2: Uy, no.
8: Se ha definido como Terian, bien perra.
9: Travis, oye, le dijo a la morra, que se parece unas botas a un consolador, lo dijo el vato. No sé en qué. Dijo en que los dos se meten. Dijo, mejor cómprame las botas, como quiera me las voy a meter. No le dijo el vato, sí, cierto, ¿verdad?
10: Bueno, y eso sí es. Ya que andan regalando botas.
2: No andamos regalando botas.
10: Va a ir a un baile. Y anda buscando las botas. Y pues ese camarada, como regala botas, pues ahí que le compre una, ¿no?
2: Denle el número de mi esposa. A ver. ¡Tenemos boletos para Kid Nieto!
11: ¡Eso sí vamos a regalar!
12: Ya no sé, ya se cambiaron los...
2: ¡Ahí va a dar la Chila en Labor Day Weekend!
12: Pero le dije
11: ¡no, que no, que no! Y me voy a ir descalza a ver quién me pone la bota.
12: Porque yo no, se quería ir conmigo, pero le dije
11: ¡no, que no! A ver si me dices que no es domingo, Kid Nieto. Lo voy a terminar diciendo sí, sí, que sí.
12: Que no pueden tener.
11: Que si quieren ir.
12: La estoy rompiendo como.
11: ¿Tú no quieres ir?
2: Yo tengo.
11: Tú no puedes ir.
2: No, yo voy a estar en el Mavericks.
1: ¡Ey! El flaco está preguntando si él también le va a dar bota, que él quiere una de pito.
2: De pito.
13: Ese vato, el flaco, se equivocó. Tenía que haberle dado botas a la señora para que se le quedara.
11: Dicen que cuando le regalas zapato calzado a la que te gusta, con esos mismos zapatos, a ver, así, mira, tú, adiós.
14: Si a él le dicen el tripié, a la mujer, ¿cómo le dirán? ¿El huracán? ¿O el tornado? Porque se llevó todo. Se llevó casa, carro, perro, todo se llevó.
11: ¡El Doberman!
2: ¡El Doberman, Chila!
11: Ah, porque mordió a su propio dueño, güey.
2: ¡Ay, el Doberman! Y luego ahora le es fiel al nuevo dueño.
11: ¡Ay! Le mueve hasta la cola. Al
2: Y también la Silvia. ¡Ya!
11: Boletos. Por eso, la Silvia.
2: Boletos para
11: el perro Nicola tiene. A los Doberman se las mochan.
2: Boletos.
11: Contigo, sí, para siempre, sí.
2: Para aquí, Nieto, Labor Day Weekend, el domingo, el lunes nadie trabaja.
11: Señora, es Kid Nieto.
12: Dicen que en la vida.
11: Dicen que en la vida al menos una vez escuchas el show.
2: De las socias.
12: Se miran, el corazón siente, la busca termina.
11: Bueno.
15: Bueno.
11: Hola, buenos días. ¿Tienes botas?
15: Sí.
11: ¿De qué color?
15: ¿De qué colores tienes?
2: No, dije que sea. Ya, hombre. Hija de...

0: que están acostumbradas las mujeres a que les regalen todo, de veras.
1: Pues si no dije que si querías un listón, ¿de qué color, no, mensa?
0: ¿Qué tal las botas?
1: Que si tienes de have, de tener.
0: No de querer, de I want.
2: Sí.
0: ¿Sí tienes? ¿De qué color?
2: Son cafeses.
0: Cafeses, ok. Cafeses. ¿Y qué tal las botas?
2: Bien, me quedas a luz.
0: ¿Bien?
2: A la
1: ¿Quién te las regaló?
2: Me las dio mi esposo.
0: Ok, muy bien. Después, entonces sí tiene botas para irse al Rodeo West de Dallas con Kid Nieto el domingo, Chila. Pero ¿cuál es la dinámica?
1: Que me dé el número de su esposo para preguntarle si te va a comprar botas para el domingo.
2: ¿Te lo doy?
1: Sí.
0: No se lo des.
1: Sí.
0: La última que le dio el número de su esposo se quedó sin las botas y sin el esposo.
2: No, él es fiel.
0: ¿Mandé?
1: Ok, que él es
2: fiel. Somos fiel.
1: A ver, dame el número. Nadie lo agarre, nomás yo. Échalo.
0: Híjole.
2: Pero está en vivo, ¿no?
0: ¿Sí?
2: No, no acá, te lo puedo dar. El...
1: Acá te voy a bajar del aire y acá me lo das, ¿ok? A ver, ahí échalo. Nomás te estoy oyendo yo.
0: Ay, sí, ahí no.
1: ¿Qué más?
0: 817, ¿qué?
1: ¡Echa el número!
0: 5,
1: no,
0: 4.
1: No estás al aire, mensa.
0: 3, 2, 1. No hay. Se queda sin los boletos, vámonos. Por andar cuidándolo ni que anduvieran atrás de porquerías. ¡Voy nomás!
1: No, es que sí, chavito.

0: puesto el cuerno.
1: Sí, sí, alguien así sufrido.
0: Así que
1: todavía esté enamorado de la expareja como el flaco de la Silvia, que ni el tatuaje se quiere borrar. Saludos a Carlos Rivas.
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1: Rodeo, rodeo, güey.
0: Bueno, buenos días. ¿No hay nadie enamorado todavía de su ex?
1: Déjame que marco, Chavi.
0: Soy la única que tiene una hermana enamorada de su ex.
1: ¡Ciego! De mi piel, tus huellas también. Ya me vi dedicándoselas al Puchi Diego el domingo. Nada pasa. Ahí les va.
3: Chula Chavis, buenos días. No, hombre, ese camarada no ocupa boletos. Ese mándele mejor los censures. Está bien flaco el compa.
1: Censures,
0: es censure. Oigan, alguien que esté enamorado de su ex.
4: Es que es el querido, el que se las compró, no es el esposo. Por eso tiene miedo dar el número.
0: Satanás. ¿Alguien que esté enamorado de su ex? ¿No hay nadie enamorado de su ex?
1: Para ir este domingo, porque yo, la socia Chile, estaré en Rodeo West en punto de las 8 de la noche. Chavi estará en punto de las 6 de la tarde en una tarde tejana. Sumamente padre, ya vi.
0: En
1: voy
0: pleno,
1: contigo,
0: en pleno. Nos vámonos temprano, vámonos a las 4 allá en pleno, al Mavericks.
1: No es en pleno, es en The Colony.
0: Ah, en The Colony, es en Frisco.
1: Está ahí cerquita, por el Grandscape.
0: Ándale ahí.
1: Nos vamos a ir al Mavericks a ver vaqueritos tejanos, porque es una tarde tejana en el Mavericks. De ahí, yo me voy a desvelar porque el lunes no se jala al Rodeo West. Y el sábado desde las 4 de la tarde estaremos en Plaza México para que todos sepan dónde amo anda el fin de semana.
0: Bueno, buenos días.
5: Hola.
1: Hola.
0: ¿Quién habla?
5: Hola. Y saludando desde Dallas.
1: Oye, okay. Dalense, ¿vivo, ¿cuándo? Divorciado, casado, soltero.
5: Juntado, juntado.
0: Ok, ¿todavía estás enamorado de tu ex?
5: Sí, pero está embarazada. El otro de mi amigo.
0: Oh, pero ya no estás con él, con ella.
5: Ah, pues, es ex, ya tengo otra.
1: Ah, okay. Dame el número de tu nueva mujer.
0: No, de la pasada.
1: De la nueva.
5: Ah, de la nueva, no.
1: Vamos a dejarlo soltero, güey.
0: No, ¿cómo se llama? ¿Cómo se llama tu ex?
1: Se emocionó.
0: Pues si es que nieto, no. No, Dios.
5: No, en eso no quedamos.
0: ¿Cómo se llama tu ex?
5: Se llama Gaby.
1: ¡Hinches, Gabriela! Son bien perros, ¿o no, mi Chavi? Y sabes que Chavi viene de Gaby, ¿verdad? ¡Me vas a dar el número! Escríbemelo aquí.
5: No, no lo tengo.
1: ¿El de tu compa que la embarazó?
5: Tampoco, es que ellos se quedaron en Guatemala y yo me vine.
1: ¿Sí me salen llamadas a Guatemala?
0: No, el que se vino fue su compa.
5: Eso sí.
0: Eso sí,
1: ¿qué te dijo ella? Si te quieres ir, vete, pero tu amigo se vino.
0: ¿Cuánto tiempo tiene que llegaste aquí a Dallas?
5: Llevo 3 años.
0: Tres años, ¿y cómo sabes que ella está embarazada? A ver, ahí está la mentira. ¿Cómo sabes que ella está embarazada y todo eso?
1: Ni que fuera elefante para durar 9 años embarazada.
5: No, 3 años llevo yo acá, pero yo lo vi en una foto.
0: ¿En dónde?
5: En Facebook.
0: ¿Y cómo sabes que es de tu amigo?
5: Ah, porque yo los vi juntos.
1: No, está como mi mamá, trae una novela bien chida, pero no sabe ni qué.
0: Se me hace bien falso.
1: Necesito
0: esto.
1: Evidencia, necesito número de alguien.
0: Si no, adiós. Lo siento, así con mentiras no, Sheila.
1: No,
0: pues oye.
1: Así son todos los de Guatemala.
0: Yo pensé que se acaba de venir, la decepción, es mentiroso.
1: Quieren salirse con la suya.
0: También los de Guatemala son mentirosos, no sabía.
1: Sí, todos. Bueno,
0: había visto unos de Ecuador, mentirosos, pero de Guatemala no.
6: Buenos días, mazotas, ¿cómo están? ¿Cómo amanecieron?
1: Ay, oiga, hola. ¿Qué hubo?
6: El flaco le compró las botas de la mujer, pero el otro es el que las quita. Ay, ay, ay.
7: Que mande la foto de la Silvia también para saber quién es y estar ahí al tiro.
0: Foto de la Silvia. A ver, ¿nadie está enamorado de su ex?
1: Yo sí.
0: No, Sheila. Tú no, Sheila.
1: Tengo mis boletos para ir con el kid.
0: A la una.
1: Si no, sí participaba, ¿eh?
0: A las dos.
1: Yo sí tengo
8: miedo. Ese vato es de Guanajuato. No es de Guatemala, es de Guanajuato. Y arriba Zacatecas.
0: Hoy no más. A la una. A las dos.
1: No tienes que ser tú.
8: Yo estoy enamorada de mi ex todavía. Desde hace 3 años.
0: ¿Le crees o no le crees, Sheila?
1: Que nos dé el número del ex.
0: Vamos a ver primero la foto de la Rachel. No, ay, perdón, no iba a decir el nombre. A la madre, está guapa.
1: Está muy estética esa morra.
0: Bueno, buenos días, amiga. ¿Por qué estás enamorada de tu ex y cómo morra, se llama? ¿Verdad?
8: Ni sé por qué me enamoré. Yo creo por las arrastradas que me daba.
1: ¿Cómo se llama?
8: Billy.
1: Billy.
8: Sí.
0: Didi.
8: Billy.
1: Como Billy de Kid.
0: Pero ¿Billy era gringo?
1: Gringa.
8: No, es indio, nativo.
0: Ay, esos te agarraban como cajón. Que, a ver, espérame. Y era... ¿Cómo que te metió unas arrastradas? Explícame poquito.
1: ¿Te maltrató?
8: O sea, en la cama, pues.
0: Ah, te maltrató, pero de esas maltratadas que sí gustan.
1: De las maltratadas chidas, ok.
8: Estás con gusto.
1: Dame el número de Billy.
8: No tengo el número de Billy.
0: Ah, ¿por qué terminaron tú y Billy?
8: Solo él sabe por qué. Nunca me dijo, nomás me terminó en un mensaje de texto.
0: Ah, era el amante, ¿verdad?
8: No. A no, ver, no creo, porque sí, no, iba a su casa, ¿no?
1: No es pregunta, tú eras el amante.
0: Mándame una foto, no. Tú con Billy en este momento.
8: Tampoco tengo fotos con él.
0: Falso, vámonos, sin boletos, amiga, lo siento.
1: La evidencia, ahí les va, no, hasta parecen nuevos en el show.
0: ¿Qué es la evidencia, Chila?
1: La evidencia en el show de las socias consiste en evidenciar lo que está usted hablando con el hocico.
0: Y tenemos detector de mentiras, pero si aquí, mamá, aquí.
1: Porque ojo de loca.
0: No se equivoca.
1: La evidencia consta de lo que usted nos narre o delate, puede ser historia propia o de algún conocido. Se confirma con una llamada, con un video, con una foto.
0: Con llamada, a lo mejor no al ignoto, pero sí a mi ex suegra, o sea, alguien que cuadre la información.
1: Piénsela bien y regresamos.
0: O me quedo
1: tómele
0: con los boletos
1: café
0: de aquí, nieto.
1: No, yo tengo, vamos.
0: Pero los otros, no, para llevar a alguien. Para llevar a alguien, chila. Ahí regresamos al show de las socias.
1: Ay, perdón, pensé que había pasado.

0: socia Chila, pero todos le decimos la patrulla porque levanta puro delincuente y mari.
1: Y ella es Chavi, y todos le decimos la mochila por colgada. Nosotras somos la...
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2: Buenos días, chicos. ¿Cómo lo hicieron? ¿Ya tomaron café? Yo vengo de levantar herramienta. No, hombre, ese compa yo lo conozco. Le dice el mi apá.
3: Chavi, vámonos para Guanajuato con todos los gastos pagados, Chavi. Te llevo a que conozcas el Callejón del Beso, Chavi.
4: Buenos días, Chila, Chavi. Yo con mi ex todavía nos mensajeamos, todavía me manda fotos, y antes de venirme, ella tiene su marido y todavía le di su despedida, todavía antes de venirme, y todavía me mensajea y todavía me manda fotos.
5: ¿Será cierto? Mande evidencia al volver y quizás te vayas al baile.

0: viernes.
1: Oye. Ya mañana es viernes, vamos poniéndonos en plan de peda.
2: Ahí nos vamos, señoras y señores. Yo estaré el domingo en The Colony en una noche tejana con Bobby Pulido, Selena, tipo de esas canciones
1: el
2: tejanas.
1: El Olivares.
2: El domingo.
1: ¿Cómo se llama el Olivares, Jeff?
2: Se llama Mavericks. David. Donde voy a estar se llama Mavericks. Y mañana voy a regalar una mesa como de 10 personas.
1: Voy a estar.
2: ¿Dónde? 5.
1: Vamos, güey.
2: Vamos.
1: Temprano, temprano.
2: El domingo ahí nos vemos. Hoy nomás.
1: A las 4. A las 6. Para ir a misa.
2: Aunque tenemos nada más y nada menos ya los boletos de Kid Nieto. Para alguien que sigue enamorado de su ex y nos mandaron esto.
3: Buenos días, Chila, Chavi. Yo con mi ex todavía nos mensajeamos, todavía me manda fotos y antes de venirme ella tiene su marido y todavía le di su despedida todavía antes de venirme y todavía me mensajea y todavía me manda fotos.
2: ¿Evidencia o falso?
4: Nada más les voy a mandar una foto. Nada más les voy a mandar una foto.
2: A ver.
4: Pero hay un pequeño detalle. Yo no quiero boletos.
2: No,
4: pero
2: más.
4: Sí les puedo mandar la foto.
2: ¡Échala!
4: ¿Cómo la ven? Pero yo no quiero boletos. Pero sí les puedo mandar una foto.
2: Mándala pues. No,
4: y
2: pues
4: ya,
2: mándame.
4: Si más, hasta el número les puedo mandar.
2: ¡Ah, sí! ¡Vamos! Sí, mándanos el número.
1: Ve las fotos. Qué bonito brasier.
2: La ex le manda esto.
1: Hombre, no. Y uno que está libre de madre, cero hijos, cero pedo, nada, güey. Nada. Es lo que me emperra.
2: Ya, Chila, no estamos.
1: ¿Qué rollo ahí?
2: Apágale el micrófono. No. Mándanos el número de ella.
1: Yo quise por tu no bien, hombre.
0: Búscate otro cabrón, porque yo no.
1: Ya estuvo bueno. Hoy decidí que me voy a hacer una hija de mi repinto caballo. Este fin de semana no la perdono.
5: Él no quiere los boletos. Échalos para acá.
1: Arre,
5: acá
1: pues.
5: Los recibo.
1: ¡Órale!
5: Que dé todo. Compa, dé todo, por favor. Boletos de la caricatura con Sancho de Xeña y Toyo.
1: Con Chancho.
2: ¡Ay, ay, ay!
1: Con el Chancho.
2: Bueno, este vato se va a ir aquí, Nieto. Así de fácil, Chila. El vato se va a ir aquí, Nieto, pero antes de eso, hay que hacer la evidencia.
1: ¿Cómo le manda esas fotos? O sea, está casada ella.
2: Ella está casada, pero cada que él visita otra vez sigue pues dándole su regadita a la flor.
1: No, ¿cuál regadita? Le debe de mandar dinero ese güey.
6: Buenos días, sucias. Pues es que la señora, sabiendo que venía el vato para el norte, pues tenía que asegurar su envío cada semana, si no, ¿cómo?
1: Claro. A mí ahí me suena que el vato, pues mira, con una conocida, ¿verdad? Para infecciones y eso, mejor ahí. Y ahí le va.
7: Buenos días, mamacitas hermosas. Sí, Chila. Sí, yo estoy contigo. De Oki se porta uno bien. No saca uno nada bueno de andar de bien portadita. Pero este mes es mi cumpleaños y voy a aplicar la tuya. Voy a empezar a celebrar desde hoy hasta que se acabe el mes.
2: ¡Hola!
5: Buenos
1: así
5: días,
1: debe
5: ¿cómo
1: ser,
5: están
1: mi
5: las
1: reina?
5: Favoritas socias, las más meras venas del Metroplex?
8: ¡Ya! Me está calando esto, ya casi es viernes. ¡Ánimo!
5: ¿Cómo están las promotoras de Sifora?
1: El uniforme que traemos.
2: Ok, Chila. Este vato salió de ganón ya con los boletos de Kid Nieto. Fue el primero que dijo, si él no los quiere, échenmelos a mí. Pero nos ha dado una evidencia, socia. Nos dio el número de ella. ¿Qué dices?
1: Le marcamos desde ayer, Chavi.
2: Ahí está la chica. Oh, my God. Está bien guapa.
1: ¿Ese número de ella? Ay, guapa, ni se le ve la cara, te enseña,
2: mira,
1: Chavi.
2: No, enseñé la otra, no enseñé la otra foto, enseñé esta.
1: Que sí se da un tiro con el pollo, Sí, sí andan prestando brasieres, ella y el pollo.
2: Vamos a ver si ella contesta. Hijo, esta evidencia está buenísima, güey. Lo estamos intentando por ustedes, porque no les gusta el chisme, sino la evidencia. No somos chismosos, sino investigadores. No, no vamos a mandar la foto de ella. Mantendremos su... ¿cómo se llama?
1: Identidad secreta.
2: Gracias, Chila. Vamos a mantener la identidad de ella en secreto, porque se nos ha confiado información. Bueno, buenos días, Kame.
1: ¡Kame! ¡Kame! ¡Ja!
2: Buenos días.
9: ¿Quién es?
2: Hola, Kame, ¿cómo estás?
1: No me vengas con esa voz porque te conozco.
2: ¡Kame!
9: ¿Quién es?
2: Hola, yo me llamo Gaby.
1: Hola, yo me llamo Chila. Y estás en nuestro, estás en nuestra, en nuestro show en esta mañana.
2: Estás en un show de radio esta mañana, hermosa.
1: En el show más, no estás en cualquier show, estás en el mero show. Ándale, te está vibrando.
2: Ay, le estaba vibrando algo y le colgaba.
1: Mira, bueno, donde el güey de aquí le esté marcando.
2: Bueno, sí, está ocupado.
1: Cuélgale, güey, déjenos hablar con él y ahorita la aconsejas.
2: Bueno, si oíste... Hija de tu madre, nomás tiene una línea, Sheila, ¿qué hago? ¿Le sigo marcando?
1: Claro.
2: Ok, vamos rapidito. Esta chica se encuentra en México. No sé en qué parte de México. La verdad no sé. A ver, déjame lo intento de nuevo. Está ocupado, Sheila.
1: Está madre. El güey que... márcale al güey que te dijo eso. ¿Qué decir?
2: ¿Al amante?
1: Sí.
2: ¿Al de aquí?
1: Al de aquí.
2: Ay, hijo de su madre. Ah. Es que lo tiene ocupado. ¿Cómo le marco normal? ¿Me da mejor? Ahí está. Kame, buenos días.
1: ¿Aló?
2: Bueno. Hola, buenos días.
1: Hola, buenos días, chula. Se me cortó la llamada. ¿Cómo estás, hermosa?
9: Buenos días, sí, gracias. Bien.
1: Qué bueno, mira, te estamos hablando porque hay alguien que piensa en ti a cada momento y que a pesar de la distancia es tuyo. Aunque estés con alguien más. Uh-huh. Pero tú sabes que en ese perro nomás tus pulgas saltan.
9: Sí, lo sé.
2: A ver, amiga, él hizo unas declaraciones bien fuertes ahorita. Diciendo que por cuestión de distancia, de papeles, de países vecinos, de muchas cuestiones, él no puede estar contigo ni tú con él.
9: Sí.
2: ¿Sabes de quién te estamos hablando?
9: Sí.
2: ¿Sí sabes?
9: Sí.
2: En un momento dice que él fue tu pareja, tu exclusivo.
9: Ajá. Uh-huh.
1: Sí. Lo que pasa que él está concursando por unos boletos para un baile. Que solamente okay. si tú confirmas la información de que son exes, pero aún acá y acá, él se puede ir al baile, tal vez a conocer a alguien más.
2: No, no, Chela.
1: Dios no sabe.
2: Él dice...
1: Uno no sabe para quién trabaja.
2: Estos boletos son para alguien que está enamorado. De un amor imposible, que en este caso vendría siendo tú.
1: Es expareja, no es imposible, es expareja. ¿Ya fueron?
2: Es imposible porque ella está ocupada.
9: Sí.
1: ¿Aceptas mandarlo al baile donde va a haber viejas buenas, guapas, en botas, alcohol, vicio? Sí.
2: ¿Que se vaya? ¿Que se vaya?
9: Sí.
2: Tú en este momento...
1: ¡Eso!
2: ¿Tú ya estás ocupada?
9: Sí, tengo mi pareja.
1: Pero se desocupa cuando se ocupa, ¿verdad?
9: Sí.
2: ¿Qué es eso? ¿Cómo que se desocupa?
1: Te desocupas cuando se ocupa. La va a ocupar para desocuparla.
2: A ver, amiga.
1: Así más o menos.
2: Ahora que tú y él ya son exparejas, ¿han vuelto alguna vez a tener algún encuentro?
1: ¡Uno! ¡Uno! ¡Tras otro,
9: sí,
1: hijo!
9: antes de que se fuera.
1: Es que haz de cuentas como la mesa de un restaurante. Ahorita está comiendo alguien, pero termina, se limpia la mesa y vámonos con el que sigue, ¿verdad?
2: A ver, amiga.
1: ¡Hambre hay!
2: ¿Antes de que él se viniera a Estados Unidos?
1: Dijo, antes de que él se viniera, no, yo estaba gritando. Dijo.
9: Sí.
2: Pero...
9: Algo así.
2: Ok, pero tú ya estabas con una nueva pareja.
9: Sí.
1: Ay, hasta el gallo está cantando, dijo. Bueno, más está cantando igual que el gallo, nomás dime. Del de allá y del de acá.
2: No preguntes eso.
1: ¿Cuál se deja caer mejor?
2: No preguntes eso.
1: El de allá ni está oyendo.
9: Pero, no, eso no se pregunta.
1: No, sí, ¿cómo no?
9: No.
1: Una diferencia en el...
2: ¿Quién lo hace mejor? A mí no me gusta que
1: pregunten eso. O la diferencia entre uno y otro. No, es que aquel sí lambe cazuela y este no. Algo, una diferencia.
2: Ay, no, acá me...
9: ¿Por qué él es más cariñoso?
1: ¿El de allá o el de acá?
9: Ah, pues es que yo estoy lejos. Bueno, el de allá.
1: Bueno, vamos a ponerlo así. El de México, la U. ¿En México son más románticos que en Estados Unidos?
2: No le gusta.
9: No.
2: Es más romántico el de Estados Unidos.
1: ¿Y en México son más bruscos que en Estados Unidos?
2: Sí, ya la voy a pagar.
9: Sí.
1: En México son más bruscos que en Estados Unidos, güey.
2: ¿Y a ti te gusta variedad?
1: ¡A ella le encanta!
2: ¿Variedad? ¿O realmente todavía sigues enamorada del que se fue a Estados Unidos?
1: ¿Qué el amor qué, güey?
9: ¿Qué no, sí tiene que ver el amor. Sí, yo estoy tonta.
2: Yo también.
1: El amor, sí. ¿Pero el amor a qué, mija? Porque mira, no es lo mismo pesos que dólares.
2: Déjala hablar.
1: No es lo mismo pesos que dólares.
2: La Chila está insinuando que el que está en Estados Unidos te manda dinero.
1: A huevo.
9: Le manda a sus hijos. Tengo dos hijos con él.
2: ¿Cuánto, si no es indiscreción, cuánto manda el de acá para allá?
9: Este, eso no se dice, okay. Pero le manda a sus hijos. No me los da a mí, se los reparto a ellos.
2: Te manda dinero a ti, ajá, el de acá, y tú se lo das a tus hijos, ah. Y tú se las das
1: cuando... $600, más o menos.
2: De Chila.
1: Más o menos. Yo la conozco.
2: Ah, ok, entonces es por amor, Chila. Porque con él tuvo familia. Okay. Sí. Entonces, amiga, te voy a decir una cosa. Acabas de mandar a este vato al baile y él dice que todavía está enamorado de su ex.
1: No.
2: Sí,
1: no.
2: Dijo.
1: No, sí, dijo que le encanta
2: no
1: comerte, desayunarte y lamberte.
2: Que nadie como tú en el desempeño, que nadie como tú en su cama, que nadie como tú en su corazón. Preguntan por acá si nos puede platicar por qué se dejaron. Eso sí no dijo él.
1: Unos pedillos.
9: Éramos muy chicos. No sabíamos realmente lo que queríamos. No sabíamos de obligaciones.
2: Pero el amor siempre existió. Y sí. Sigue existiendo.
9: Sí, yo mi bebé que tengo, mi hijo, el que tengo más grande, lo compré a los 14 años.
1: ¿Cómo que lo compraste?
2: ¿Cómo que compraste a tu hijo?
9: O sea, tuve a mi bebé a los 14 años.
2: Ay, dijiste compré.
9: No, tuve a mi bebé.
1: ¡No me los vende! ¡Yo no quiero una niña!
2: A los 14 años.
9: Yo también quiero uno.
2: ¿A los 14 años tuvieron su primer bebé?
9: Sí.
1: Ah, okay. O sea, ¿quieres otro hijo?
9: O sea, su hijo de él, uh-huh. Tiene
2: 18
9: años.
2: Tiene
9: 20 años ahorita.
2: Ajá.
1: Y todavía les manda dinero. ¡No, hombre, no!
2: Mija, pero está te ves bien jovencita.
1: Todo eso es culpa de la 4T. Sí,
2: te ves súper joven. Mira, te voy a decir una cosa. ¿Tienes?
1: ¿Cuántos más?
2: Tiene 18 años tu hijo. 20.
9: Tiene 20.
2: Y todavía le manda dinero.
1: Claro, pues sí. Tu hijo, pues.
9: Mi niña tiene 16 años.
2: Ok. Entonces eres una mamá muy joven.
9: Sí.
2: Mira, te voy a decir una cosa, amiga. A lo mejor no era su tiempo. A lo mejor en un futuro se vuelven a reunir.
1: ¿Pero qué crees? Este domingo tu compita va a irse a bailar perro y macizo. No, que porque, si quieres te mando un
2: Chila,
1: video.
2: Porque el vato acaba de decir que no quiere los boletos. Solamente quería que le habláramos a ella para recordarle que todavía la ama. Y no se va a ir al baile.
1: Qué aburridos son. Mira, por tu culpa.
9: Por eso sé que no va a ir y sé que no va a tomar.
1: ¡Ande, cabrón!
2: Perdón por decir, cabrón, no puede decir. ¡Ande!
1: Mira, está a la distancia y lo controla. Y ustedes a su viejo que lo tienen en la casa, no lo pueden mantener adentro de la casa. ¡Ay, no, mujer! ¡Tú eres el diablo!
2: ¡Mija!
1: ¡Satanás!
2: Esperemos que en un futuro se crucen otra vez sus caminos porque ambos están enamorados el uno del otro.
1: si se cruzan hasta de piernas, Xavi.
2: No, pero sí, pero no por un ratito, que se crucen por más
1: así
2: tiempo.
1: Está más a gusto, Xavi, menos pedo.
2: Están con parejas de las cuales no están enamorados. ¿Tú estás con alguien ahorita? ¿Pero realmente estás enamorada o nomás por tener
1: pues
2: compañía?
1: Claro que no, pero te afecta estar solo, la renta sale muy cara.
9: Sí, a lo mejor.
2: A lo mejor es eso. Ok, amiga, te mandamos un saludote y recuerda que tienes a alguien aquí en Estados Unidos que piensa en ti.
9: Sí, muchas gracias.
1: Todos tenemos a alguien que piensa en nosotros, eso de veras.
2: ¿Ya le colgué?
1: Mira, no dijo nada, pero dijo todo.
2: Su hijo tiene 20 años y todavía le manda $600 al mes.
1: Es que los niños, por los niños, Xavi. Los niños. Los
2: y
1: niños,
2: ella está
1: viejo. ¡Viejo! ¡Viejo,
10: pero
1: los
10: al
1: niños!
10: De Lancaster sí quiero ir. Al de Lancaster sí quiero ir. A ese sí.
1: No,
10: a ese
1: no,
10: sí. Al de Lancaster sí, sí recibo los boletos con mucho gusto. Nomás cámbienmelos.
1: Al del Guadalupe.
10: Pero ya no le pregunten tanto.
2: Ya no le pregunten tanto.
1: Ahora tórele, güey.
2: ¡Ey, ey, ey!
1: Regresado. Los niños, Xavi, por los niños.
2: ¿Tienes de Lancaster?
1: Te voy a checar.
2: Ahí te vamos a mandar al del...
11: Bueno, José Díaz, ¿seré yo o no he escuchado al pollo ahora hablar?
2: Ya, salió temprano,
11: está reclamando la...
12: Antes de que él se viniera para Estados Unidos, también se vino allá en Guanajuato.
2: Manden la foto a ella, no la vamos a mandar. Regresamos rapidito aquí al show de las socias. Ay, Dios.
1: Qué chulada. Qué bueno está este programa. ¿Dónde lo conseguiste?
2: Y lo es
13: les digo que las mujeres son hijas del diablo.
1: ¿Sí?
13: El pobre vato en México piensa que la tiene bien enamorada, que es toda su vida. Y mira nomás con lo que se viene enterando uno acá. No, no, no. ¿Para qué se está haciendo tonta ella misma? Déjelo a la fregada si no lo quiere.
1: Criadas, no. Criadas de Belcebú, esas son todas las que están aquí.
2: Ay,
1: demoníacas.
14: Socias, ¿a poco creen que esas fotos son gratis? Medio cheque va para allá.
1: ¿Y ya sí? ¿Pareces bruja, Simón?
15: Oye, ¿en serio? ¿Es el mes patrio? ¿O cómo era? ¿Patrio? ¿Patrio?
1: ¡Pal frío!
16: Pues ahí a la que acaba de hablar ahorita, que va a cumplir años y que se empieza a festejar desde hoy, ahí le voy a dar un tip.
2: Que se empieza a respetar desde hoy, dijo. Ellos se respetan, ¿no?
1: Ay, yo...

0: Efectivamente. Este fin de semana largo que se vaya haciendo el plan. 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
17: Xavi, ¿cómo te haces al rogar? Ya viene mi cumple. ¡Ah! Entonces, ¿qué? Ya que es el mes patrio, échate para acá, ¿no? Para el frío, por favor. Dime que no, ándale. Y después que sí. ¿Qué? Una cobija.
18: Por ese tipo de cosas, socias, realmente uno ya no confía en las mujeres. Así como ellas no confían en nosotros, tampoco nosotros en ellas. La neta.
19: Eso es para que les sirva de experiencia a todos los tontos que mandan su cheque para sus países.

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1: Les pagan, así que Guacarena dijo, Lale, hoy sí estoy de acuerdo contigo porque dijo bien.
2: Eso es para que les sirva de experiencia a todos los tontos que mandan su cheque para sus países.
1: Oye, la otra ya con otro. ¿Y usted mandándole?
3: Eso es todo, señora. Dígale sus verdades a la Macarena.
1: No, Macarena esta vez tiene razón. Porque, oigan, la señora ya, los hijos ya tienen 20 años. No lo dejó ir al baile, le sigue mandando dinero y ella ya tiene ahí a Pikachu. ¿Qué rollo ahí? O sea, no se ocupa ser un genio para saber que algo no está bien.
4: Eso, o sea, a ustedes el cachudo les queda corto. La mera neta que ustedes son el mero diablo. Hay que tener cuidado con ustedes porque tiran isla para sacar hilo.
1: ¡Nosotras! Esa mujer que le hablamos del mero diablo nos mandó la foto el güey que les manda y cállate el hocico.
5: Chila, ese compa lo han de tener bien embrujado, le han de haber dado su agua de calzón antes de que se viniera.
1: ¿Verdad?
5: Las de Guanajuato son medias brujillas.
1: Eso no es normal. No, las de Veracruz son más, ¿no?
6: Oye, pues aquí no hay mujeres, ¿o qué pasa? O el hombre
1: estamos
6: es tan
1: pintadas,
6: incapaz,
1: wey,
6: de mantener una relación o una conversación con una mujer acá de carne y hueso en la vida real.
1: ¡Pintadas!
6: Que tiene la necesidad todavía de seguir en el pasado. No, hombre.
1: Pintadas es lo que estamos aquí las mujeres. Batallando y las de allá a la distancia, ¿no? Y los vatos se empeñan para poder ir a visitar allá para el terreno. Porque el güey va y viene todavía con eso. El güey va y viene... Y su visitadita.
7: No es de que no me deje ir, sino que simple y sencillamente...
1: ¡No te dejó ir! Dijo, yo sé que él no va a ir, él no va a tomar, él no sale, te controlan, güey. Tan grande, tan peludo, neta.
7: No es de que no me deje ir.
1: No lo dejó ir. Todos escuchamos, no me lo estoy inventando.
7: Lo que simple y sencillamente no me gusta los bailes, no me gusta salir. Y por la verdad, no es por ella, sino que yo no tomo nomás porque yo no quiero. Pero sí, deme los de Lancaster, así, a ese sí voy. Al baile no, pero los de Lancaster así voy.
1: No te dejan, güey. No te dejaron salir, ya dijo ella, no le den ningún perro boleto porque no va a ir a ningún lado.
8: Nomás se dieron un quemadón las viejas a la chi.
1: La neta, le sale su verdadero yo, pero qué bueno, pa' que sepan que se las dan aquí, qué pobrecita yo. No, miren, así son.
9: Mira, eso es pa' que tomen nota, muchachas, tomen nota. No se casen si le pueden bajar el billete a otro sonso.
1: Dijo, mira, billetito aquí, no, el billete lo trae ella, nomás que se lo lava el billetito y vámonos.
3: Ella ya sabía todo eso, que no iba a ir al baile, que no iba a tomar porque le habló, por eso no entraba su llamada, porque primero le habló para pedirle permiso y como no lo dejó, por eso no fue al baile y la morra pues ya sabía porque no lo había dejado.
1: Pero ¿cómo? Ni aquí le piden permiso a su esposa y este en otro país. Pidiendo permiso, mande.
7: Y aquellas viejas que dicen que ellas aquí están batallando, dale mi número.
1: ¡Ándele!
7: Y yo sí traigo tripié.
1: ¡Ándele!
7: Eso sí traigo tripié.
1: No, pues dijo la de México que no te dejabas calle y que y que no la meas cazuela, también dijo.
7: Preocupo, yo sé que es cotorreo, ten.
1: A ver, ¿quién quiere el número de este pobre? ¿Quién lo quiere desentoloachar? Porque este vato está entoloachado. Y la que lo desentoloache será una desentoloachadora.
10: Chila, te está chiflando la nariz.
1: Traigo mocos, baboso.
9: Díganme, ¿de qué ciudad es ese muchacho? A ver si me traigo una docena para acá.
1: ¿De dónde dijo que era este vato? De... Sí, ve y tráete unos.
3: Oye, Macarena, y no se dice experiencia, se dice experiencia.

0: Pero la Macarena sí comentó algo cierto hoy.
1: Chila, nada más por eso ponte la de que ya me diste toloache con polvos de calavera.
0: ¡Ay, ay, ay! ¿A cuántos que tiren la primera piedra al que no lo hayan o la hayan entoloachado?
2: ¡Ey, socia! Macarena, mándale like para que vaya a estar con su amorcito allá, a ver.
3: ¡Ay, ay, ay! Baby.
2: Espérate, espérate. ¡Pelea, pelea, pelea, pelea!
0: ¡Ay, no! Aquí se va, va a bailar Berta Las Calmas.
4: Y exactamente, llaman... soy de Guanajuato.
0: Es de Guanajuato, hay que ir a Guanajuato por otro puño de estos, así mandilonzotes, mensotes.
5: O ponte la de los originales de San Juan que dice, hazme güey, pero no me dejes.
0: Ándale, así mero anda mi compa.
6: Oye, Chila, no, mejor pásanos el número de la muchacha a ver si no da cursos, seminarios o algo así para inscribirme, neta. A ver si ya se me quita... ¿lo independiente?
0: No, no, no, no, mija. Lo que pasa que eso ya se nace con eso. O sea, como si la Chavi... la tengo amarrada ahí afuera porque la Chavi es loca y tóxica. Si la Chavi volviera a nacer, volverían a ser igual de loca, tóxica, desquiciadas.
7: Él le da el cheque porque quiere, ¿ok? Sí. Está bien, él sabe que él es el cuernudo. Pero yo me refiero a los que están aquí trabajando en el...
0: ¿A qué te refieres?
7: Lazo día tras día. Mandan el dinero para tener su casita allá y llegar y descansar. Y lo que encuentran es que la vieja todo puso a su nombre, les dan una patada en el trasero y se quedan sin nada. A eso me refiero yo, que no sean brutos si no les manden el dinero.
0: Como tu ex, ¿con qué se quedó? ¿Con nada? Todo le hizo yo. Todo le quitaste.
8: Es que pónganse a pensar. Él está pagando al socio ya para que se la cuide y no se la maltraten. Porque si se la maltratan, la va a hallar muy abollada para cuando regrese. Piensen, piensen. Él prefiere mandarle al socio.
0: Como quiera, para tenerlos contentos a todos. Digo, happy wife, happy life. Oigan, querido y bello público, la verdad que me sorprendió bastante. Ah, caray, no se descarga este... me sorprendió bastante.
9: Socias, así va a estar la morra de buena y esta se quieren comparar con ella, mendigas canastotas.
0: A ver.
10: Presente aquí los de Guanajuato. Y sí, nos tenían bien entalochados hasta que llegó otra desentalochuadora. Y ahora mental, güey, le voy a echar otra vez.
0: Mandiloncillo, mandiloncillo, mandiloncillo. Échale.
5: Pero no es que nos hagamos onzos, es como dice el dicho, ¿a quién le dan pan que llore?
0: La verdad que a Naiden. Y ahorita, ¿cómo me caería un pan con mi café?
11: Karena, si tú que tenías a tu esposo aquí a un lado, lo dejaste sin casa y sin nada, no lo pusiste a tu nombre... desespera a los que están allá. Mejor cállate.
0: Oye, oye, oye.
12: Allá, el querido amigo está cuidando el tesorito.
0: Pues está bien, es como tener la casa allá. O sea, usted busca a alguien que se la cuide en lo que va, ¿no? Así.
13: Oye,
0: con la vieja.
13: Oye, que se ha de sentir bien orgulloso, ¿no? Bien importante, bien, bien papi. Como que la mujer lo sigue buscando y ella tiene todavía marido. Y no lo supera, no supera que quiere el dinero, señor. Quiere el cheque semanal.
0: Usted déjelo que él se haga untas en su cabeza de que ella quiere estar con él. No, es por los $600 que le manda para los hijos de 20 años que ya están en edad de no tener child support. No es por eso.
14: Macarena, ¿y aquí qué diablos te importa?
0: Ey, ey, mira, ya les contestó. Es que le jala la cresta al gallo. Viene y canta y luego se agüita, miren.
7: Ay, qué mensos. Qué mensos son. Que no es que le quiten lo tonto. Qué idiotas, la burra ya hay ustedes aquí. ¿Qué logran? Ay, no, idiotas. ¿Qué no entiendes que él se llevó $350,000 cash? Y yo me quedé con el rancho. ¿Qué no entienden?
0: Válgame Dios. Ya no se peleen, por favor. Vamos a hacer el amor y no la guerra. ¿Qué pasó? Buenos días.
15: Me levanto y escucho la temática del tema del día de hoy.
0: Temática del tema, no es tema ni es temática, es la vida del pobre güey de Guanajuato que no dejan salir.
15: Pensé decirlo, pero hoy lo voy a decir.
0: ¿Qué?
15: Aún de 5 años de divorciado no puedo dejar de amar a Nayeli. Te amo como nunca pensé amarte, por más que duermo intentando despertar y no amarte es inevitable, ¿sabes? Todas las noches me duermo con ese objetivo, despertar y no amarte. Hasta yo no lo puedo lograr.
0: ¿Cómo se llama?
15: ¿Por qué? No sé. Dios mío.
0: ¿Cómo se llama? ¿A quién le dedicas estas frases, estos versos? Oye, entonces la Chavi no está tan errada. Chavi, te perdono. Sí, es cierto que todos con las administraciones pasadas están bien clavadas.
16: Ay. No, Macarena, no digas las propiedades que tienes. Después te van a andar buscando y van a andar pidiendo tu número de teléfono también.
0: ¡Se acabó esto! ¡Ya basta! Aquí se cayó una jerga y váyanse mucho a sus casas. Hoy es jueves, son las 8:43 y hoy la gente, y más las morras, son más interesadas que interesantes. Yo lo vengo a descubrir. ¿Cómo le vas a pedir child support para un chamaco de 20 años? ¿Y cómo te vas a dejar tú también, bruto?
9: No sea, los hijos serán tus hijos toda la vida. Si les manda, a lo mejor están en la escuela los morros. Y si llega para allá el vato y le dan una rebanadita de papaya, pues que se la coma.
0: Más que le quite la semilla, porque luego hacen daño, ¿eh?
16: Qué tristeza. Y los de Guanajuato que se creen tan machitos. Bien machistas.
0: Ahora, ¿qué pasó, GTO? GTO. Salgan al rescate.
11: Hey, recuerden que el que paga manda. Y como el vato este le manda dinero allá, por eso la señora le habla bonito y le dice que es el amor de su vida y que no le puede olvidar.
0: Sí, le dice, sí, gordo, sí te extraño, sí, lo que tú quieras. Ya, ¿dónde está el dinero?
17: ¡Ya basta!
0: ¡Aquí
17: se cayó!
0: ¡No! Mucho. ¿Leen la risa del diablo?
18: Para que me quiten un dólar a mí, va a estar bien, cabrón.
0: ¿What? No, sí, la neta, Macarena. Quitarte un dólar a ti es como que yo deje de pistear, es impossible.
19: Que sí me dejan ir, sí me dejan ir, yo puedo ir donde yo quiera.
0: Entiendan, ya dijo el de Guanajuato, que la mujer sí lo deja ir, hombre.
19: Que sí me dejan ir, sí me dejan ir, yo puedo ir donde yo quiera.
0: Tengo otros datos y todos escuchamos lo contrario, pero él dice que en Cina.
19: Que sí me dejan ir, sí me dejan ir, yo puedo ir donde yo quiera.
0: ¿Están oyendo? Porque no anden ahí de habladores de este buen hombre, que sí lo dejan ir con una fregata, hombre.
19: Es más que pues yo no tomo, es más.
0: ¡Pues toma! ¿Cuál rola le vamos a poner a este amigo entonces que damos? La de no importa que me hagas güey, nomás con que no me dejes. Claro que sí, para que le trepes y no apáguele. No importa, ¿de quién era? A ver, no importa que me hagas güey. ¡Satanás! No más con... ¿De quién era esa? Los
20: originales. Ahora resulta que esos de Guanajuato, de mentirosos, también son mandilones. No. De parte de Zacatecas.
0: ¡Oh! ¡Zacatecas contra Guanajuato! Hoy no más. Me dan ganas de empezar el de dónde, pero ya se va a acabar el programa, ya no hay tiempo para que se den.
21: Ya déjenlo en paz, ya déjenlo en paz. Pues...
0: Ya salió su novio a defenderlo. Uy.
18: Manda a tatuar a este. Mándalo a tatuar, Chila.
17: ¿De quién era esa?
18: Con unos cuernos de toro.
0: Mírala, grosera. En el show de hoy, por si se lo perdió desde temprano. Desde temprano. ¿Dónde está el cable? Acá está. Desde temprano estuvimos hablando del sas y sas, del teretetete, Luego vino la muchacha del consolador y nos platicó de cómo fue el regalo que le hicieron de cumpleaños. No nosotros, sino el señor Mario. Luego vino la niche Silvia, que la traen tatuada. Y el vato se va a tatuar las socias para borrar el nombre de Silvia. Luego llegó el güey de Guanajuato, que su vieja está allá en México con otro vato y él todavía le paga manutención por los hijos de 20 años. ¡No, hombre, no! ¡Qué barbaridad este programa! O sea, me tiene así, mira, con el hocico abierto. ¡Qué barbaridad!
1: Ahora ya nada más falta que a esos de Guanajuato se les voltee la canoa.
0: Pues mira, cuando veamos una troca de GTO hay que gritarle mandilón.
3: No me importa que me hagas güey con los huracanes del norte.
0: Ah, es de los huracanes, gracias, bella dama conocedora. Ahora sí.
22: Se llama el mantenido de los huracanes del norte.
0: Ok, ya la voy a buscar, ya la voy a buscar.
23: Pues ya déjenlo, hombre, si cada quien cree en lo que quiere creer, si él todavía cree en Santo Claus, pues déjenlo.
0: Y él dice. Ay, espérense, ese no era. Un tas, güey. Déjenme, pongo su audio. Que si me dejan ir, ya déjenme en paz. A ver, aquí está. No. Un tas. Mándame, aquí está. Ah, ya mando otro.
24: Mandilo no, responsable, que es diferente, señores.
0: Ándale, un responsable, ¿quién
24: quiere? Que sí me dejan ir, yo puedo ir donde yo quiera.
0: ¡No creo!

Y trépele cuantos como el amigo. Déjeme le digo que los que más ladran son los que menos muerden. Este fue el show de las socias. ¡Ahí les baila!

Voy a decirte que para acá, para el norte, traer a mi viajera aún nada más su esposa, aún después de 5 años de separado. No la puede dejar de amar. Y así anda con una y con otra y con otra, no llena, nunca ni le van a llegar. Nunca mi esposa Nayeli. Bueno, mi ex.

0: Hoy es de hoy. Hoy. Cállate, primo, retírate de aquí.
1: Tu esposa.
2: ¿Y dónde andarás, Lorenza Rafaela? ¿Por qué me dejaste? Pues nomás. Y ahí viene Don Cheto.
3: De pura falda cortita, confieso que a mí me gusta.
4: La ventaja que mi señora no escuche radio, sino la que se me viera armada. 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Pero ya, regálame los boletos de Lancaster, ahí sí quiero ir.
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4: No es de que no me deje ir, sino que simple y sencillamente no me gusta los bailes, no me gusta salir,

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0: Estamos en vivo ya. Viejo, es que la gente no sabe. Bueno, primero es que nada, buenos días. Ya
1: buenos días, siempre entras como los burros.
0: Es que estamos hablando fuera del aire porque hay una dinámica aquí en la radio local que empezó el Mono Miguel con la mami de que la casa de qué, ¿cómo se llama?
2: De la qué buena.
1: Ah, ok. Y según ahí estamos como en la casa de los famosos.
2: Sí, señor, ya salieron los primeros 4 nominados.
1: Que saquen al chino.
0: No, no, pues es la estrella. ¿Cómo lo van a sacar?
2: Pues sí fue uno de los nominados, señor, pero afortunadamente para el chino la gente quiere que se quede en la casa, señor. No entiendo por qué, pero la gente quiere que se quede.
0: O sea, los culés de aquí me nominaron.
2: Sí.
1: Pero la raza te quiere.
0: La raza
1: eso es lo bonito.
0: Es importante.
1: Que la raza te quiera.
0: ¡Puro Chino Nation!
1: ¡Puro Chino Nation, señores! ¡Buenos días! Su amigo Don Cheto los saluda. ¡Puro Chino Nation! ¡Mono Miguel también vino el día de hoy!
2: ¡Buenos días! ¡Dice
1: Bravo! ¿Cómo estás, querida?
3: Bien,
0: ¡oh, recargas!
1: La Ferrari está todavía peinándose. Ya no la podemos sacar en cámara porque se está peinando todavía. ¿Qué pasó tú? ¿Qué traes tú? ¿Qué
2: cambias? Zahir está.
1: O sea, ahí está, ahí estás ahí. Pues a ver, ponle ahí en la tele.
0: Oh, pues la tele está ahí atrás.
1: La pantalla ahí, como quiera que sea. Bueno, creo que Zahir va hasta conectarse desde. Quién sabe dónde Andy, pero se va a conectar por allá. Ahí está, mira, Zahir García Solís, estás en vivo, güeyón.
4: Muy buenos días, señor. ¿Cómo está usted? Qué gusto saludarlo.
1: ¿Cómo estás, Vale?
4: Muy contento de estar con ustedes aquí esta mañana.
1: ¡Qué milagro!
0: El niño
1: ¡qué
0: de la milagro, pijama de
1: Vale!
0: Rayas.
1: ¡Qué milagro! ¡Qué milagro, tío!
4: Ya ven, señor, muy contento de estar aquí con usted esta
1: ¿cómo
4: mañana.
1: ¿Cómo te ha ido con lo de la movie?
4: Muy padre, señor. Nos fue muy bien en la premiera allá en México. Al rato les voy a platicar todos los detalles. Y mañana estrenamos en Guadalajara, también en la Cineteca de la Universidad de Guadalajara.
0: Sí, sí, chido tu corto. Va, lo que va.
1: Oye, ¿y vas a ir también a Guadalajara?
4: ¿Perdón?
1: ¿Vas a ir a Guadalajara también?
4: Estoy en Guadalajara, señor. Hoy me regreso a la Ciudad de México por una situación, pero mañana vuelvo a la Premier. Hoy voy a hacer prensa aquí en Guadalajara y me voy a Ciudad de México en un rato y regreso mañana para la Premier.
1: ¡Ay, no, Zahir! ¿Qué viajadera traes, Vali? Como quiera que sea, pero está bien, qué bueno. Sé que lo disfrutas mucho, que es tu pasión y que me da mucho gusto por ti que estén sucediendo cositas, Vali. Porque se vienen cositas ahí, García Solís.
4: Pregunta, cositas, señor.
0: ¿Le va a pagar la compañía por andar en su película?
1: ¿Por qué te...
0: No más,
1: Si no te pagan a ti que nunca has hecho nada. Nunca has hecho nada por este programa. Y
4: nunca,
1: aquí
4: jamás.
1: Sigue robando a Despoblado.
0: Correcto. Está bien.
1: Ahí no caigas, Vale.
4: No caigas,
1: hablándolo por lo claro.
0: Ve, Israel, vamos. Te ves como el niño de la pijama de rayas. Ahí.
2: Chino.
1: Vamos a empezar.
2: Ay, señor.
1: Cállate, chino.
2: Ya, cállalo, ya, señor. Ya,
1: ¿sabes qué? Vamos mejor a Notiche, señores. Buenos días, familia. ¡Oye, Notiche! No se va a ir para atrás con esta noticia porque aunque parezca broma, no lo es. Bueno, tengo dos. Reportan que Irán atacó una base estadounidense en Kuwait. Esto se está poniendo feo, señores, también.
3: Ay, se me apagó.
1: Se te apagó.
3: Diría Belinda. ¿Dónde está mi noticia?
1: ¿Qué? ¿Cuál era?
3: No manches, ya la encontré. Muli no descarta presencia de ICE en centros de votación durante las elecciones, Don Cheto. Hay gente indignada, les tengo todos los detalles. También.
1: Una casilla a votar, hombre, que no tenga papel.
0: ¿Qué güey?
3: Eso lo pienso.
1: ¡También! A Donald Trump, que frenó la orden de contra la ciudadanía por nacimiento, les platico también.
3: Tras un año de ataque estadounidense contra supuestas embarcaciones del narco, suman ya más de 220 muertos. Les tengo toda la información. Además,
1: aunque no lo crean, entre broma y broma, la verdad se asoma. Donald Trump quiere llamar estrecho de Trump al estrecho de
0: Hormuz. No, man. No.
1: También.
0: Hablando de Donald Trump, y luego no digan que porque uno habla mal de él, pero si de por sí le quiere cambiar el nombre al estrecho, pues ahora ya tiene su moneda de a dólar con su carota. Le tengo los detalles. También.
1: Señora Gafito, Tito Padilla y en los espectáculos desde Guadalajara, Zahir García Solís.
4: Señor, asesinan a músico, a su esposa embarazada, a su hija y empleada doméstica en el Estado de México. Además, sigue el pleito entre la familia de Selena. Respondió Ivy Quintanilla porque ya habían dicho su sede y su mamá que no había demanda. Ivy le responde. Además, noticia en desarrollo, detuvieron ayer ya por el caso de Sasha Sokol al productor Luis de Llano, señor. Karol G y Bruno Mars estrenan sencillo, dicen que eso era lo que traían entre manos y no relación. Y además, Yuridia se convierte en la primera mujer del regional mexicano en llenar el estadio GNP. Hoy estaremos con ella, le cuento los detalles, comenzamos. Esto es Notiches. Buenos días, señor.
1: Saicín Larín desde Guadalajara, Jalisco, señores. Vamos a empezar con la noticia. Fíjate que nomás esta noticia, pues que está todavía en desarrollo, se reporta un ataque por parte de Irán a una base estadounidense en Kuwait. Irán lanzó un ataque con misiles y drones contra la base aérea Ali al-Salem en Kuwait, donde se encuentran fuerzas estadounidenses, como parte de una serie de acciones en represalia después de los bombardeos de Washington contra territorio iraní. Así dijeron los medios iraníes. La Guardia Revolucionaria Islámica, mejor conocida como CGRI por sus siglas, afirmó que sus fuerzas atacaron este centro de mando y las instalaciones donde se aloja el comando estadounidense en esa base. Entonces, señores, se está poniendo cada vez peor. Ya se empezaron a atacar otra vez. Giselle, estás en vivo.
3: Gracias, Don Cheto. Pues bueno, ahorita hay un caos con esto de las votaciones, Don Cheto, ya que la posibilidad de que agentes de ICE estén presentes en centros de votación durante las próximas elecciones aquí en Estados Unidos, pues volvió a generar preocupación luego de que el secretario de Seguridad Nacional, Mark Wayne Mullen, afirmara que los agentes podrían acudir a estos lugares bajo determinadas circunstancias. Mullen hizo las declaraciones ante periodistas en Nueva York, según lo que informaron, y el funcionario aseguró que ICE no tiene previsto patrullar los centros de votación, pero dejó abierta la posibilidad de que sus agentes intervengan si existe una amenaza o necesiten ejecutar una orden judicial. Dijo, ICE no está ahí para patrullar los centros de votación, estamos ahí para hacer cumplir las leyes contra amenazas específicas. Más tarde explicó que los agentes podrían encontrarse en un centro de votación si existe una amenaza contra el lugar o si están intentando detener una persona que buscan activamente.
1: Bueno, mira, está bien que vayan a los centros de votación para que no anden en otro lado. Acabo ahí, ¿a qué van a agarrar? Uh-huh. Ya veo a la gente que no tiene papeles. Ay, deja ir al centro de votación a ver
3: qué. Yo nunca he escuchado que
1: te hagan digo, eso. Vale, te digo, nomás por estar allí. Bueno, en otras noticias, señores, volvieron a frenar una orden de Donald Trump. Perdón, oye mucho Donald Trump porque siempre da mucho de qué hablarle, señores. Una jueza federal bloqueó el más reciente intento de Donald Trump por limitar la ciudadanía por nacimiento. Para evitar lo que él considera el turismo de parto, que hay que hablarlo por lo claro. Podemos hablar de mal de Donald Trump, pero sí existe el turismo de parto.
3: Ah, sí, eso
1: sí existe. Claro. Hay que hablarlo por lo claro. La, neta, la orden de la jueza del distrito Deborah Borman en Maryland está vigente hasta que se resuelva una demanda colectiva que presentaron familias inmigrantes y grupos defensores de los derechos de los inmigrantes. Ya la Corte Suprema se pronunció. Los niños en la acción colectiva son ciudadanos al nacer. Así declaró la jueza, o sea, diciendo pues que pues por lo pronto frenaron la orden de Donald Trump por la ciudadanía, por nacimiento, y como dijera el gran comunicador y enemigo de los amigos, el chino, debemos recordar que lo que quiere Donald Trump es que no cualquier chiquillo que nazca aquí sea automáticamente ciudadano americano, que depende y dependería mucho de si los papás son o no legales en el país. Por lo pronto le dijeron no por olo. Adelante, Giselle.
3: Bueno, el 2 de septiembre del 2025, Don Cheto, cabe recordar que altos mandos militares observaron una lancha surcando las aguas del Mar Caribe. Un avión sobrevolaba la zona, transmitiendo en directo imágenes de la embarcación de los 11 hombres a bordo, no sé si recuerden. Y bueno, cabe mencionar que la madrugada el almirante Frank Bradley consultó con su principal, la coronel Kara Hamaguchi, y acto seguido ordenó a los operadores del equipo SEAL que atacaran la lancha. Pues tras esta explosión, dos supervivientes lograron subirse en un fragmento de casco volado a la deriva donde cerca de ahí, pero de lo que les estoy hablando es de que ya ahora hicieron un conteo, Don Cheto, de estas disque narcolanchas que están denominando, y en total Estados Unidos ha llevado a cabo más de 65 ataques que han causado la muerte de más de 225 civiles en el Mar Caribe y el Océano Pacífico.
1: Pacífico, ya estás bien. Ya estás hablando bien, ahora sí, Pacífico. Sí, ya estamos haciendo la michoacana, doña Sonia. Se está cumpliendo lo que dije.
3: A ver, Pacífico. durante el último año, y este ataque más reciente acaba de ocurrir en el Caribe del 25 de agosto, que dejó 4 muertos. Entonces, pues expertos en derecho bélico, así como miembros del Congreso de ambos partidos, están afirmando que estos ataques son ejecuciones extrajudiciales ilegales y que se está asesinando deliberadamente a personas al margen de la ley. O sea que...
1: siguen diciendo, pues, que las lanchas van cargadas de...
3: pero no hay pruebas.
1: Lo que dejó con la boca chueca al mono Miguel.
2: Señor, bueno, no fue por eso, no fue por eso.
1: Bueno, en otra noticia, señores, nomás para que vean que estamos también en la jugada de todo, autoridades tejanas hablaron con nosotros ahorita sobre las inundaciones de Edward allá en Texas, dejando varada a muchas personas en sus carros, decenas de personas quedaron varadas dentro de sus automóviles, de casas rodeadas por el agua, así como un asilo de ancianos. Una tormenta tropical de nombre Edward permanece sobre partes rurales del estado, donde arrojó 60 centímetros de lluvia en algunos lugares. El Servicio Meteorológico Nacional prevé que todavía sigan las lluvias de la tormenta, aunque ya se debilitó a depresión tropical. Esto fue por allá en el condado de Hardin, uno de los más afectados por esta tormenta Edward. Inundaciones en Texas. Ahora sí nos vamos con el enemigo de los amigos, el chino, señor.
0: ¿Por qué enemigo de
1: Porque los amigos? Porque vale, todo lo que la gente hace aquí de nosotros, somos una familia, y tú, ¿para qué le dices cosas a Saí con su peliculita? Él sale allí de sal, ¿no viste la escena?
0: Sí, viejo, pero mire, vamos a hablar por lo claro.
1: A ver, vamos a hablar por lo
0: claro. O sea, las cosas como son.
1: Ok, a ver, espérate, ¿las cosas como las ves?
0: No.
1: A ver.
0: Si tú eres el principal de la historia, incluso a lo mejor papel secundario, que sales mucho en la película, está bien, es importante que vayas. Pero si eres el que sale 40 segundos de vez en cuando y hacer tanto pex y irte hasta una semana y estar viajando por 40 segundos cada de vez en cuando en la película...
1: You hate him, bro.
0: No,
1: hate him. Hate him, bro. Porque lo mismo te puede dar gusto que suceda.
0: Ah, no me da gusto.
1: No te da, no digas sí, que me da
2: no
1: gusto.
2: No te da, chino.
1: No te da.
0: Sigue.
1: No digas, me da gusto. Pero ¿para qué? No, déjalo.
0: Al único aquí, lo que ahorita me da Grinch, como dice Emma Coronel, es la camisa este, güey.
1: ¿La camisa del mono?
2: ¿Qué tiene? Mi camisa no tiene nada que ver con el tema, chino.
1: Parece niño que nomás te falta la vela así para que sea la primera comunión. No, neta, vale.
2: No.
1: Parece niño que hizo la primera comunión.
2: Señor, ¿qué le pasa?
0: ¿Quién le colgó sus santitos como si fuera el güey milagroso?
1: Como si fuera el muy religioso. Hasta la virgencita está diciendo, ¿para qué le cuelgas en tu cuerpo pecaminoso?
3: ¿Vas a misa?
2: Sí, cada domingo.
0: Siete pecados capitales, venga, los siete pecados capitales.
2: La vez que yo y tú nos metimos en la casa.
1: No. Vamos con tu noticia, chino.
0: Señores, pues seguimos hablando de Donald Trump. Porque este año y a partir de ayer, usted ya puede comprar su moneda con la carota de Donald Trump. Este año Estados Unidos está de fiesta por el 250 aniversario de la independencia de Estados Unidos. ¿Y qué mejor forma de celebrarlo que con una moneda con el rostro del presidente Donald Trump? Sí, bueno, no sé si sea muy buena idea, pero así lo inmortalizaron.
1: ¿Pero qué no todos los presidentes hacen su monedita?
0: Sí, pero ahí le va. Ahorita está el problema o el debate, porque todas las personas que han salido, o los presidentes que salen en monedas o billetes, son que ya no están en vida. Es como un homenaje a alguien que ya murió. Es la primera vez en la historia en Estados Unidos que ponen la cara de un presidente que todavía está vivo.
1: Oye, yo estoy de acuerdo que haga su moneda Trump. Porque como le cae gordo a mucha gente, él ya puede cantar la de ¡no soy monedita de oro! ¡Pa' caerles bien a todos!
0: Bueno, pues ya la puede comprar. El rollo con 25 monedas le va a costar $61. Y también hay una bolsa con 100 piezas con un valor de $154. Aunque cada monedita es del valor de $1. O sea, va a comprar 25 monedas
1: por 60, 20, bolas.
0: Por 60 bolas. Okay. Pero si las va a usar, le cuestan $1 en el mercado.
1: Bueno, ya para cerrar nomás con el señor Donald Trump, ¿verdad? Es porque tenemos todavía tiempecito. Entre broma y broma, ¿será que la verdad se asoma? El presidente de Estados Unidos, Donald Trump, propuso cambiar de nombre del Estrecho de Hormuz por el Estrecho de Trump. Chale, en estos momentos donde el paso marítimo se encuentra en el centro del conflicto por allá en Oriente y Medio. El mandatario, sin embargo, restó importancia horas después a su propia idea. Como que nomás lo dijo, como que cotorreando, ¿verdad? Pero lo que dijo es, ahora que ya lo tenemos bajo control de Estados Unidos, podríamos cambiar el nombre de Estrecho de Hormuz por Estrecho de Trump. Ay, todo mundo, obviamente, le rió el chiste porque pues estaba allí entre sus achichincles. Así se la aventó una más el flamante presidente de Estados Unidos, Donald Trump. Ahora sí vamos a regresar, señores, con los deportes con el señor Agapito Padilla. Pero antes de eso, hay una sorpresa, Mono Miguel.
2: Así es.
1: Ayer nos dijiste que nos tenías una sorpresa slash reto.
2: Sí, señor.
1: Tienes 3 minutos para explicar.
2: Rapidito, señor. Pues, en honor al hecho de que tenemos una pinta y peda ahí próximamente aquí en Pasadena para toda la gente
1: pinta
2: que está ahí.
1: Pinta y peda, ¿qué es eso?
2: Es una noche donde la gente va a compartir una noche conmigo. Pintamos ahí todos en conjunto. Yo les enseño a pintar y toda la cosa. Así que en honor a eso, les tengo una actividad el día de hoy. Durante el programa, les voy a poner aquí un canvas. Para que usted voy a poner de reto que usted pinte a la Gisela. Gisela va a hacer un retrato de usted y yo del chino y el chino de mí. Y aquí vamos a estar pintando. Okay, okay. Y al final del programa vemos
1: ¿Pero quién? ¿Dónde están los materiales?
2: Ahorita se los pongo en la mesa, señor. Así. ¡Pah! Ahí aparece. ¿No?
1: Ok, entonces hoy nos vas a retar
2: sí.
1: A nosotros a hacer no autorretrato.
2: ¿Sabes? No autorretrato.
1: A ver, ¿yo a qué la voy a hacer yo?
2: A la Gisela.
1: ¡Ah, chiquilla! Como dijo Cursito, el de sangre por sangre. Te voy a pintar, mija. Como princesa azteca.
5: ¿Quién es Crucito?
1: Crucito, el de sangre por sangre. Te voy a pintar, mija. Es como princesa azteca.
5: ¿Y por qué se abre la...
1: Porque estaban en un carro y ella se quitó el sostén y él le dijo, te voy a pintar, mija. Como princesa azteca.
0: ¿De qué es eso?
1: La de sangre por sangre.
0: ¿Lo has
1: visto?
0: No.
1: La película de culto, compa. Vato, que no ha visto sangre por sangre. Una chicotota más ese.
5: ¿Ya la viste?
2: Y la pintó así bonita.
1: No la pintó, nomás le hizo unos
0: chupetones
1: en el carro.
0: Sí, le pintó.
1: Bueno, no, no alcanzó porque llegaron los del Hotel Spy y le quebró la espalda. Y lo sacaron del carro, lo madrearon. Bueno, ¿y dónde están los canvas?
2: Ahí se los tengo, señoritas.
1: Bring it to me, baby.
2: Pero ojo.
1: Ok, señor. Giselle, ¿quieres que me rife o te hago bien chimoltrufiona?
5: No, pues el chiste es de que vamos a tratar de sacar nuestros talentos.
1: Pero ¿no? El chino no tiene.
0: Lo mejor.
1: El chino no tiene talento para pintar.
5: Es zurdo, sí.
1: ¿Tú a quién vas a pintar?
5: Para pintar y escribir.
0: ¿A quién va a pintar yo?
5: A Miguel.
1: A Miguel.
0: Ay, está bien fácil.
2: ¿Por qué?
1: Okay. Pues. ¿En esto, chiquitos?
2: Sí, va,
1: no, yo quiero caballete.
2: Señor,
1: esto. Ay, caballete.
2: Señor, estamos jugando nada más.
1: Jugando, ok.
2: Ay, no.
1: Ok, yo voy a pintar a la Giselle. Yo ya voy a empezar.
5: Ay, pero ¿no tienes lápiz?
1: No te doy lápiz si quieres.
5: ¿Tiene, viejo?
0: ¿Es con lápiz?
5: Pues es para hacer el...
1: ¿O con qué vamos a pintar?
2: ¿Con pintura, señor?
1: ¿O pintura?
0: No me digas, yo no tengo ni perra idea.
5: El que quiera, viejo.
1: No, te doy este con borrador, tú que vas a borrar.
0: Bueno, mientras no se arregla.
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0: Don Cheto al aire y mientras vamos a pintar, se nota que no sé nada porque no sé ni cómo empezar. Vamos con los deportes.
1: ¿Ya empecé?
0: ¿Ya?
1: Ya.
0: ¡Ah, perrigo! Bueno, sí, mientras vemos que vamos a pintar, porque me toca pintar al mono Miguel, vamos con alguien que está pintado.
1: Alguien fácil, es una narizota, güey, no.
2: Señor, no diga eso, señor.
0: Alguien que está pintado para dar deportes es Tito Padilla. Sí. ¡Tito!
3: Muy buenos días, buenas tardes, buenas noches, donde quieras. Yo no sabía que tenían educación artística el día de hoy, ¿eh?
1: Es que el mono tiene un evento que no nos ha hablado, pero ahorita nos va a hablar, que peda y...
2: Pinta y peda, señor.
1: ¿Cómo?
2: Pinta y peda.
1: Pinta y peda.
0: Vamos a mandar a la güera que la periquía.
3: Sí. ¿Qué? ¿Cómo que pinta y peda?
2: Así es, Tito. Si quieres, después te explico y te invito, pero estás completamente invitado.
1: No, oye, de una vez explica.
3: Bueno, vamos, sí,
2: para no robar ese espacio.
0: Pregunta, ¿para qué son tantos pinceles?
2: Pues para que pintes, chino.
0: Pero son muchos, ¿no? ¿Qué, nomás con uno?
2: No.
1: Ay, me saliste bien jetona, Giselle. Tito Padilla, adelante con los deportes, hijo. ¿Con qué empezamos?
4: No pasa nada, don Che.
3: No te pongas bottom, Giselle, pero en fin, bueno. Vámonos porque ya tenemos finalistas para la League Cup, don Cheto. El día de ayer, partidazo, ¿eh? Dice, todavía siguen llorando los de las Águilas del América, los de... del 2-2. Oye, lo de no sé si miró el partido, el gol de Rossi. Muchos están diciendo que tiró al centro. La verdad, yo se la voy a creer a Rossi de Monterrey. ¿Qué? ¿Por qué? Porque de la toma de atrás, sí se ve cómo quiebra el cuerpo para poderla meter con la parte interna del pie derecho. Y le sale un golazo, baña al portero de las Águilas del América por el 1-0. Después viene Águilas del América, se lleva 2-1. Y al último, bueno, pues un penal que si dudoso, que si no dudoso, lo que sea, señores, lo marcaron el 2-2. Se van a penales y pasa el Monterrey a la final este próximo domingo, donde enfrentará a unos Diablos Rojos que le pararon en seco, así lo digo, a León, la racha que llevaba de 8 partidos sin perder. Y bueno, pues el Toluca dijo, tranquilo, que aquí nomás, no, digo que los Diablos somos mejores. Así que 2-0 gana. También resaltar, don Chetuelo, del Turco Mohamed. Tuvieron que pasar 15 años para que el Toluca fuera campeón y lo hizo bicampeón. Tuvieron que pasar 23 años para un campeonato internacional y fue campeón de la Concachampions, ya es campeón de campeones, ya es campeón de los de otros, está en la final de la League Cup. O sea, el Turco Mohamed a todo lo que da con los Diablos, don Cheto. ¿Qué le parece? Ya están en la final y enfrentarán al Monterrey este próximo sábado.
1: Porque está bien, está chido, porque luego andaban ahí como que no, que la MLS, que ya nos ganó y que nos superó y que... Y ya se sacaron la casta al fin, chichitutitingui.
3: La verdad, sí, don Cheto. Por cierto, para los que estén preguntándonos qué va a pasar con los partidos de los que participaron esta semana en la League Cup, en la Liga MX, se cambiaron, ya hay horarios. Más bien, ya hay días. El de León contra Pumas se jugará el 10 de septiembre. El de Toluca contra Puebla se jugará el 15 de septiembre. Águilas Cholos se jugará el 28 de octubre. Y el 14 de noviembre se jugarán Gallos Blancos contra Rayados de Monterrey. ¿Por qué? Pues por lo que está pasando y por lo que sabemos que este domingo se jugará la final de la Leeds Cup y pues también para que descansen los equipos. ¿Qué le parece, don Cheto?
1: Hablándolo por lo claro, Gapito Padilla. ¿Qué más, hijo?
3: Oiga, le voy a platicar...
1: ¡Qué jetona me está saliendo la Giselle, vale! ¡Qué jetononis! Yo no se los voy a enseñar.
3: A ver, muestre.
4: Estoy haciendo el de usted.

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1: Rompió absolutamente todos los cánones en transferencias este año, o sea, este mes. Antes había llegado a gastar 4,230 millones de dólares. Bueno, pues ahora llegaron a 4,400 únicamente en fichajes en la Premier League. 4,400 millones, Don Cheto, es lo que según se dice se mueve de que gastaron hasta el momento los equipos de la Premier League en todos los fichajes, o sea, ni lo que costaron los angelitos, ni lo que costaron los padres, ni lo que costaron los de, o sea, se aventaron la casa por la ventana los equipos de la Premier. ¿Qué le parece?
2: Macizo, Tito Padilla. Si el puro Real Madrid gastó 270 y tantos millones, el puro Real Madrid.
1: Exactamente. Claro, la producción puso 4,120 millones de euros, pero en dólares son 4,400, para que no van a decir que no. Entendan, tenemos a la mejor producción de todo el mundo mundial de la televisión.
2: Sí, Tito Padilla, lo que pasa es que no te confían mucho los muchachos allá atrás, la verdad, pues, como quiera que sea. Hombre, la Giselle me está saliendo como Acuario, se parece a Acuario, la vez. Dale, bueno, ahorita te arreglo, hija. ¿Qué más, Tito Padilla?
1: Don Cheto, bien pues. Bueno, ya para terminar, vámonos directamente de lo que está pasando, señoras y señores. En el béisbol, ya el día de ayer hubo buenos agarrones. Los Rojos de Cincinnati le ganan 7 carreras por 3 a los Padres de San Diego. Y bueno, pues también se prenden las luces amarillas con los Padres de Verde. Necesitan comenzar a ganar partidos, comenzar a hacer las cosas, porque se les puede alejar. Atléticos todavía de Oakland, ya le estamos preparando la casa aquí en Las Vegas, porque van a ser los Atléticos de Las Vegas. Ganan 9 carreras por 2 a los Rangers. Los Phillies de Filadelfia caen en un partidazo de bullpen, 1 carrera por 0 ante los Diamondbacks de Arizona. Los Mets, 10 carreras por 4 le ganan a los Royals. Los Gigantes de San Francisco, 5 carreras por 4 ganan en extra innings, en el inning número 10. Caen, hijo de su madre, no, hombre. También en extra innings, pero ni modo, cayeron mis angelitos. 6 carreras por 3 en el inning número 10. Y también, señoras y señores, en extra innings caen los Dodgers 8 carreras por 6 ante los Cardenales, y no de Nuevo León, sino los Cardenales de San Luis. ¿Qué le parece, Dodgers?
2: Ahí andaban, Tito Padilla, ahí la raza andaba medio enojadona con los Dodgers, porque ya tienen ratito que Aaron, ¿no, Rick?
1: Sí. Se aventaron una racha el mes pasado de casi 6 partidos, ¿eh? Casi 6 partidos, comenzaron a ganar, pero otra vez vuelven a caer. Vamos a ver para que cierren bien esta temporada y para que también se mantengan con una semana de descanso y no sean comodín los de los Dodgers. Señores y señores, de todo en los deportes, síganme en mis redes sociales, Tito Padilla 74, todo un espacio, Tito Padilla Deportes, en Facebook, Instagram, Twitter, también en TikTok, andamos dando lata. Dejo la clase de educación artística aquí a los señores haciendo los
3: picazos. Está bien clavado.
2: Machín, estoy bien clavado. Es que a mí no me pueden decir que haga arte así, la pura brava.
3: ¿Eh? No le hagas caso, Tito. Gracias por toda la información deportiva. Y pues aquí, ¿cómo les explico? Miren la diferencia.
4: Ay, pues no has hecho nada.
3: ¿Ya era empezar?
4: Sí.
2: ¿No has hecho nada?
3: Ay, tú, y así que digas, uy, qué avance tienes.
4: Don Cheto parece asiático.
5: A ver. No puedes.
2: No, pues está bien. Yo tampoco voy a enseñar la mía. Nomás que me hagas feo para que veas.
3: Ay, no.
2: Nomás que me hagas. I'm yo me trying. Estoy rifando bien macizo aquí,
4: no,
2: contigo.
4: No, yo también, pero los ojos me están saliendo como...
2: Bueno,
4: no,
2: regresamos con Saí García Solís.
3: Ay.
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0: Siento al aire mientras andamos pintando, pero me toca pintar de blanco y resulta que esta madre es blanca, entonces no se ve, pero bueno, ahorita lo corrijo. Señores, vámonos con ¿qué digo mi amigo? Mi compañero, es más que eso, hermano. Hermano que está triunfando en una película.
1: No más.
0: Said García Solís, con todo lo que tiene que ver.
2: Gracias a toda la gente que nos escucha aquí en Estados Unidos y más allá de las fronteras. En este jueves de Perdernos el Asco, vamos a iniciar con la información de los espectáculos. Y una masacre perpetrada en la tarde del martes en Atizapán, Estado de México, cerca de la capital del país, ha dejado 4 personas asesinadas, entre ellas 2 mujeres, una de ellas embarazada y una niña de 3 años.
3: Qué fuerte.
2: La cuarta víctima es Jonathan Meléndez, esposo de la mujer embarazada y tecladista y fundador de la conocida banda musical Camilo VII. Las autoridades encontraron a la pareja con el tiro de gracia, ambos maniatados. La niña tenía igualmente el tiro de gracia. La otra mujer era trabajadora del hogar y presentaba una herida por arma de fuego en la espalda. Las autoridades han detenido a 2 hombres por el asesinato y a otro por el robo, con una de las principales líneas de investigación. La Fiscalía del Estado de México ha informado de uno de los detenidos como Diego Sebastián N. y era socio de Meléndez. Como eran socios, por eso pudo entrar a la casa con el consentimiento de las víctimas, explican fuentes cercanas a la investigación que ha consultado varios medios de comunicación. Una posible causa del homicidio es el robo. Tenían casas en Valle de Bravo que las rentaban por Airbnb y bueno, pues este socio con el que rentaba las casas, al parecer, quiso perpetrar a la persona con la que tenía estos negocios para quedarse con todo el business. El caso ha cimbrado a México porque pues el gobierno federal ya inició las investigaciones de que literal querían acabar con toda la familia, señor.
4: Oye, no está ahí. Estuvo re feo eso, Vali.
0: Sí, la neta no está cañón.
4: Porque, ¿qué te iba a decir? Dicen pues que era el vato y que fue a pedirle una feria y quién sabe qué. Y que ahí Juan Di los mató. Pero, ¿qué le debería, Vale, para que le matara de la manera en que los asesinó, mi?
2: Así es, señor. Imagínese, la esposa estaba embarazada, estaban esperando su segundo bebé. A la niña de 3 años matarla. A la empleada doméstica para que no dijera nada.
0: Para que nadie hablara.
1: Pero hubo un sobreviviente que es un niño de 5 años que la única razón por la que sobrevivió es que se escondió abajo de la cama.
0: No.
1: O sea, imagínate el trauma y el terror del niño de probablemente escuchar y de 5 añitos ya más o menos estás consciente
0: es
1: de que
0: acabar con
1: está sucediendo.
0: Acabar con la familia, una niña de 3 años, una mujer embarazada. Eso sí es tener, ya no tener. Más bien, ya no tener.
4: Lo bueno es que los agarraron a los vatos, ¿eh? ¿Sí?
2: Sí, señor. 2 detenidos. Uno de ellos, pues al parecer era socio de el tecladista y líder de esta banda. La verdad es que una noticia que está paralizando al país, de la que todo el mundo está hablando a nivel mundial, señor, y que qué desafortunado que esto pase justamente en nuestro país. Qué tristeza. Literal.
4: No, todo bien. Oiga, macho, ese jale ayer que lo estaba oyendo, yo dije, no, está feo este jale.
2: Continúa el pleito legal cuando pareciera que todo era miel sobre hojuelas con la familia de la fallecida Selena. Pues bueno, hace unos días ya lo comentamos que Avi pues empezó la llama del fuego diciendo que su hermana Suzette tenía malversación de fondos y estaba manejando mal el legado de su hermana Selena y que la había demandado. Su mamá, la mamá de Selena, Marcela Quintanilla y Suzette, presentaron un comunicado para desmentir categóricamente que había robos, malos manejos financieros, y además en este comunicado aseguraron que jamás habían recibido ninguna demanda por parte de Avi. Ayer Avi las desmiente y vuelve a sacar otro comunicado y dice que sí hay un proceso legal en contra de su hermana Suzette. Y que él va a ir hasta las últimas consecuencias, porque desde el fallecimiento de su padre, don Abraham Quintanilla, hay un despelote en el manejo de las finanzas. Seguramente no le llega el dinero como le solía llegar. Y pues bueno, ya hay un pleito fuerte entre los hermanos Quintanilla.
4: Ahí te va un chisme interno, Said.
2: Sí,
4: es que Avi Quintanilla es dinerero de a madre, vato.
0: No, tú.
4: De a madre dinerero. Entonces, como que al vato no le dejaron que él manejara todo, por lo mismo de que tiene muy mal récord, a todo mundo le anda debiendo feria.
2: Correcto.
4: Entonces, como que también, como que él en sus ganas de traer, pues, una feria, pues, allí da en la bolsa, Ya se anda yendo así como contra sus carnalas, contra su jefe.
1: Pero ya está, ya dice mucho que ya estés demandando hasta tu propia madre, ¿no? A lo mejor a hermanos entiendo, pero ya que hasta su mamá ya esté demandando saludos a mis tíos, ya es otro rollo, ¿no? Ya está otro nivel.
4: ¿Son tus tíos los Selena?
3: No.
1: No, que mis tíos también demandaron a su propia mamá, los buenos pa' nada.
0: ¿Cómo? ¿A su propia jefa?
1: Sí,
2: pero para que se dé una idea.
1: Buenos pa' nada.
2: Para que se dé una idea. El pleito de la fortuna de la que estamos hablando entre 48 y 50 millones de dólares. Wow. Que está peleando Avi en estos momentos. Entonces, sí se habla de mucho dinero, por lo que Avi, pues seguramente no está recibiendo el dinero que él solía recibir, porque su papá, Don Abraham, le daba como que su parte, por lo menos en abonos, uh-huh. O sí lo mantenía, digámoslo así.
4: Pero no, es que es bien dinerero ese vato.
1: Es una langarez eso, ¿eh? Es una langarez ya llegar a ese nivel.
4: ¿Qué es?
1: Se me hace ya muy de lángaro.
4: Yo ya voy a empezar con mi portrait.
2: Oiga, ¿no le cuento que el día de ayer fue detenido por el caso de la cantante Sasha Sokol, el productor Luis de Llano, luego de la negativa de ofrecer disculpas públicas hacia la cantante. Fue arrestado por elementos de la Secretaría de Seguridad Ciudadana en Ciudad de México, luego de que emitieron dos órdenes de aprehensión en contra del productor, emitidas por una jueza de lo civil del Tribunal Superior de Justicia. El promotor de bandas como Timbiriche fue detenido durante 15 horas acumulables debido a las medidas de apremio que no cumplió, señor. Ya había dicho el señor Luis de Llano que no se iba a disculpar porque él estaba esperando meter una moción para de que no estaba de acuerdo con la sentencia, pero como tampoco lo hizo, pues ahora fue detenido y él tendrá que ofrecer unas disculpas públicas y además resarcir un daño civil que habla de varios millones de pesos, señor.
4: ¿A poco así lo agarraron al vato entonces a Luis de Llano? Fíjate, ¿quién de esos que eran intocables ahí? Tú que trabajaste en Televisa, ¿tú sabes bien que esa raza era intocable, hijo?
2: Intocable, completamente. Y pasó la noche en el Torito donde fue detenido Luis de Llano después de las dos órdenes de aprehensión. Al parecer va a quedar libre en las próximas horas porque solamente estaba detenido 15 horas, pero lo van a dejar en libertad. Si él no ofrece las disculpas públicas ni paga la demanda civil que ya perdió contra Sasha Sokol, lo pueden detener de manera permanente. Ahorita solamente es una medida preventiva para que se disculpe públicamente con la cantante y empiece a poquinar la lana que debe, señor. ¿Cómo ve?
4: No, pues ahí está, ni modo, compa ahí, don
2: Luis de Llano.
4: Era productor, sí, era así de machines, señor. Y rúcueda. Hacía todo. Yo me acuerdo cuando miraba uno la tele, todo era Luis del Llano.
2: Claro. Luis de Llano Macedo.
4: ¿Es de Llano o del Llano?
3: No, de Llano.
4: Señor. Estoy pensando que era del Llano Michoacán. Dije, mira, todo este paisano salió a este.
2: Señor, que después de que mucha gente estaba rumorando de que ya tendrían una relación y de que empezarían en la cuestión sentimental, se dice que lo que traían entre manos Karol G y Bruno Mars era una canción. Estrenaron ayer el video de Still, una colaboración que nació del álbum No Me Arrepiento de Sentir Tanto, de Karol G. Y tras su lanzamiento volvió a avivar los rumores de un supuesto romance entre los dos reconocidos cantantes. Aunque a mí me parece que lo único que están haciendo es promover la rola. Aunque hay gente que dice que sí están saliendo.
4: Sienten vara, chavalones.
2: Recordemos que Bruno Mars dijo que estaba enamorado de una latina. No sé si lo hizo solamente para promover el sencillo o porque realmente sí siente algo y tiene una relación con Karol G.
3: No, fue para el sencillo.
1: Sí.
2: Hay dos cosas que no se pueden ocultar. El amor y el dinero.
1: Sí. Y el embarazo, parece, bebé.
4: Bueno, el amor, el dinero y
1: el embarazo.
4: La envidia.
2: Correcto, también esa. Y hablando de envidia, voy a regresar para platicar del estreno de mi película y platico de Yuridia. Es la primera mujer de regional mexicano que llena dos veces el GNP. Se lo platico al regresar.
4: Ahorita van a hacer chili con el rabusquete. ¿Aquí alguien en esta mesa es ahí?
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0: Estamos de regreso con Zahid García Solís, que está estrenando película, sí, viejo.
4: Es ahí, señor. Alguien va a hacer chili con el Rabusquete, hijo.
2: Primero quiero comentarle, señor.
4: Tus triunfos son mis triunfos, hijo. Aquí estamos a happy for you, sí, everybody.
2: Oh, yeah. Gracias, señor. Primero quiero comentarle que Yuridia se convertirá esta noche en la primera mujer del regional mexicano en abarrotar el emblemático estadio GNP, antes Foro Sol. Entre 60 y 70 mil personas irán hoy a ver a Yuridia. Chale. Y mañana, que es la segunda fecha, porque la primera la abarrotó en segundos, y mañana se presenta por segunda ocasión en el estadio GNP en esta gira, señor. Un sold out impresionante. Agradezco a la gente de Sony Music, a Hilario, a Karina, y obviamente a la gente de Saytrack, a Tere, a Yolo Management de Yuridia, que el día de hoy me invitaron para estar con ella en el GNP. Voy a ir a la Ciudad de México justo a eso. Y la verdad es
4: ¿pero
2: que...
4: ¿Pero a qué vas, Aida? ¿A qué vas? ¿Tú tienes trabajo acá? ¿A qué vas?
2: Yuridia ha hecho una carrera impresionante, señor, y me parece que esta es la joya de la corona, que se presente en un estadio tan emblemático y que además esté sold out para las dos fechas. Felicidades a Yuridia y ahí estaremos acompañándola.
4: Ahí estaremos. ¿Pero a qué vas, Aida? ¿A qué vas? ¿Tiene trabajo acá? ¿A qué va? ¿Quién diría eso, Saizen?
2: No sé, señor, pero el día de mañana justo yo no voy a estar porque mañana es el estreno, bueno, no, mañana es la premier en la Cineteca de Guadalajara de la película Sobre las Olas, que a partir de hoy está en todas las salas de cine de México. Está a 61 salas para que la busquen, sobre todo en varios Cinemex y en algunas salas independientes. Creo que vamos a sumar 70 salas este fin de semana en diferentes partes de la República. Para la gente de León, Guanajuato, se va a presentar en Guanajuato capital. No está en salas de cine en León, pero sí en Guanajuato capital para que la busque.
4: ¿Cómo te sintitis verte allí, Vali?
2: Señor, la verdad es que no sabe qué bonita experiencia. Uh-huh. Agradezco a toda la gente que fue al Cha, amigo de Fobia y de Moderato, que estuvo con nosotros.
4: Mi compa
2: Alan
4: Cha.
2: Estrada de Alan por el Mundo estuvo ahí también de invitado. Estuvo Delmira Cárdenas, estuvo Ingrid Lasper, nuestra amiga Laura, de CEO de Healing Therapy. Un montón de amigos y familiares estuvieron ahí. Y bueno, pues abarrotaron la sala de la Cineteca Nacional en la Ciudad de México. Y a partir de hoy, espero que llenen todas las salas. Es súper importante el primer fin de semana para que estemos un fin de semana más o nos quedemos más tiempo en la cartelera. Se llama Sobre las Olas, dirigida por el director de Tepatitlán, Jalisco, Horacio Alcalá. Y bueno, pues hoy llega a las salas de cine en todo México, señor. Se estrena el próximo mes en Argentina y en Colombia.
4: ¡Ah, perrillo!
2: Y en mayo del próximo año ya, va a todas las salas de Europa y de México, no, señor. De Estados Unidos, perdón.
10: Yo digo que también es un piratazo y no la grabes para que la podamos ver acá.
4: Sí, piratazo allí.
10: Sí.
2: El estreno en Estados Unidos en las salas.
4: Mira, ya te vi de allí.
0: Ay, ¿cuándo, bebé? Oye, ¿por qué no te esperaste que estuvieras flaco para hacerla?
4: ¡Cállate!
2: Porque si era mi personaje.
4: Ocupaba estar así embarnecido.
0: Ok.
2: Así era mi personaje. Estoy muy contento, señor. La verdad, muy contento. Está padrísima la película y los invito a verla Sobre las Olas el día de hoy en cines.
4: Muchas los gracias, Aisín. Te queremos mucho,
2: sí,
4: vale.
2: Sí, en mis redes sociales. Sí, soy Zahid.
10: A ver, bye. Tu camisa, bebé.
2: Mira, tiene tres cuellos, ¿ya viste?
10: A ver, ay, qué padre.
0: Todo por Israel. Bien.
10: Ay, mira, está muy padre. ¿Me traes una, por favor?
0: Son cuellos a los lados. ¡Enfado de Dios! ¡Hijo de
4: ay, chino, mira, a ti nada te parece! ¿Qué ¿Sabes qué va tu qué hueva a ser tú?
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0: Estamos de regreso en Don Cheto. ¡Ya acabé! Aquí nos vamos a acabar.
1: ¿Cómo vas a acabar, Chino?
0: ¡Ay, pues si ni que fuera qué! ¿Cuánto tiempo va a ser esto?
2: Ya nomás tenemos una hora.
0: ¿Una hora?
1: Una hora, sí. Yo acabo.
0: ¡Ah, en 5 minutos!
2: En esta hora terminamos.
0: Yo nomás le hago aquí amarillo y vámonos, señores.
2: Para toda la gente que no sabe lo que está sucediendo, dales un poquito de contexto, Chino. Parece que no fuera el locutor.
1: Tú que no sirves para nada, vale.
0: Ya acabé. Ok, lo voy a poner aquí para que no lo vean. Estamos de regreso en Don Cheto al aire. Pues resulta que el Mono Miguel va a tener una experiencia donde usted va a ir a disfrutar de ponerse borracho y pintar.
2: Así es.
0: Entonces, el
1: a
0: día
1: ver,
0: de...
1: platícanos del evento, güeyón.
2: Oigan, señores, tengo un evento...
0: Habla como hombre.
2: Ah, bueno, aquí en el área de Pasadena, en Culturas Cantina, señores, en Pasadena. Espero que me acompañen este 17 de septiembre. Es un jueves. Usted, si no tiene nada que hacer después del trabajo, o igual si quiere caer ahí, por favor, acompáñenme. Es una clase de 2 horas, de 7 a 9 de la noche.
0: ¿Tú la vas a dar?
2: Donde doy yo la clase de pintura.
1: No, pero platícanos un poco. ¿Tú tienes experiencia?
2: Sí, señor. Yo, pues, primero que nada, soy una persona muy artística. Estudié arte. Y segundo, pues, ya tengo años haciendo esto de estas clases de pintura. Pero, ojo, no es una clase de pintura seria. No es como para que la gente que sabe pintar. Esto es una noche para que la gente vaya a divertirse. ¿Qué sucede? Yo les enseño cómo sacar una pintura al final de la noche. Pero, obviamente, el punto es que usted vaya a tomar, pasársela bien, echarse unos traguitos, y aparte con ambiente, con música y toda la cosa, y no por nada, pero va a haber mucha comedia, porque parte de mi...
0: Güey, pues ya empieza a pintar.
2: No, comedia, bebé.
3: Ah, yo pensé que comida.
2: No, es una noche de comedia, porque al fin del día, pues estoy haciendo stand-up ahí arriba.
0: ¡Perro!
2: Sí, señor, es una clase...
0: ¿Haces stand-up?
2: Sí, son 2 horas de stand-up junto con Mono Miguel, y ahí estoy cotorreando con ustedes, va a haber interacción conmigo, obviamente les instruyo la clase, pero más que nada es de que se diviertan.
1: ¿Se venden los boletos?
2: En pintaypeda.com, o vaya a las redes sociales de Mono Miguel. A cualquier persona que esté aquí en la área de Los Ángeles, cáiganle, porque ahí va a ir todos sus personajes favoritos aquí de la radio, incluyendo la bebecita, Erika, Don Cheto, el Chino próximamente va a estar ahí. Así que cáigale. El jueves, señor.
1: ¿A what time?
2: De 7 a 9 de la noche. ¿Qué, señor?
1: Can I just stay home?
2: No, señor. Señor, es una clase de 2 horas, pero aparte, pues, el punto es divertirse. Así que los espero ahí en Cultura.
0: Me salió tu página como que es scam. Get no. Protection. Pero.
2: No, ¿cuál scam? No,
3: estás en el wifi de aquí.
2: Sí. En Culturas de Pasadena.
1: He wants to scam with you, though.
2: En el 187 de la North Sierra Madre Boulevard en Pasadena, para que vayan a las redes sociales.
1: Tengo que estar enseñando mi pintura, ¿eh?
0: Oiga, no. Tenemos que estar con Gonzalo y aquí estamos platicando.
1: No, ya vamos con Gonzalo. Señores, vamos a ver, ya voy a dejar, ya deja que se seque aquí un poquito más. Señores, si tiene usted problemas de casos criminales, deje recomendarle a la Liga Defensora y recordarle que con la Liga Defensora no está solo. Chalo, buenos días, Chalo.
4: Buenos días, Don Cheto, y gracias por tenernos aquí otra vez. Y mira, hoy muy importante por 2 diferentes razones. Número uno, tenemos que entender que ya viene el Labor Day Weekend y muchas personas van a querer celebrar. Y si van a querer celebrar, por favor, no maneje. Van a tener más checkpoints. La policía va a estar grueso en todos lugares, que se porten bien. Y segundo, es muy importante saber que cuando estás enfrentando un caso criminal, te puede afectar inmigración. Y lo que no queremos hacer es que tú enfrentes un caso criminal pensando, hey, yo voy a estar bien. Y en el futuro ya estás arruinado para poder hacer algo, un tipo de alivio con inmigración. Entonces, es muy importante saber que los dos se llevan a mano y es lo que separa a la Liga Defensora de los demás. ¿Por qué? Porque tienen los dos que se ayudan cuando alguien está enfrentando cargos criminales.
1: Oye, Chalo, hablándolo por lo claro, quisiera invitar al público a que si tiene alguna pregunta sobre casos criminales, ¿qué tipo de casos son los casos criminales, Chalo?
4: Ok, ya saben, mira, si te pueden arrestar por cualquier cosa, ok, DUIs, casos sexuales, violencia doméstica, venta de drogas, posición de drogas, en esos tipos de asuntos le podemos ayudar. Cualquier caso donde un oficial te puede investigar, también le podemos ayudar. So, si un oficial llega a tu casa, hey, queremos hablar de este incidente, tú tienes el derecho de guardar silencio. Y también, también infracciones de la ley.
1: Quiero preguntarte sobre casos penales que afectan en lo migratorio, Chalo.
4: Ok. Ok, eso mira, casos de fraude.
1: De fraude.
4: Casos violentos. Casos donde de venta de drogas, posición de drogas. Ok. Esos tipos de casos afectan con inmigración. Mira, voy a ser sincero. Hoy en día ha cambiado tanto que hasta un petty theft, que es robar menos de $450, te afecta con inmigración. Es más, sí, si te arrestan por el Lincoln-Riley Act, te pueden hacer deportar por un caso de solamente de robar algo, ¿ok? So, casos donde no ni fuiste a la cárcel también te afecta. So, mira, tuvimos un caso donde la persona quería arreglar su caso criminal después de que ya aceptó una condena con el defensor público.
1: Okay.
4: Y lo que pasó, Don Cheto, es que él le dieron una oferta buena, le dieron una oferta de delito menor, pero era violencia doméstica. No tocó un día en la cárcel, lo dejaron libre. So él pensó, hey, yo estoy bien. Mira, tomé una buena oferta, es un delito menor, es violencia doméstica y no tuve que ir a la cárcel. A los 3 años, okay, se casó con una ciudadana y ahora llegaron a la oficina para hacer inmigración.
1: Y el puro rebotón.
4: Y lo que le está afectando ahorita es ese delito menor de violencia doméstica, uh-huh, ¿ok? Que no fue a la cárcel, que ahora eso lo está haciendo ilegible para poder arreglar inmigración. So, acuérdese, no importa si no vas a la cárcel, ese cargo te puede afectar. Don Cheto, en un mundo perfecto, lo que haríamos nosotros en ese instante es, si lo bajaron a un delito menor de violencia doméstica y no le dieron cárcel, es que tal vez le podían dar hasta otro tipo de cargo donde no afecta a inmigración. Y es la diferencia con nuestra representación, que sabemos qué es lo que se tiene que hacer en orden para que esa persona no sea afectado en el futuro.
1: Me consta, Gonzalo. Oye, te quiero hacer una pregunta ahorita que hablaste sobre el robo de identidad. ¿Qué pasa si alguien dice por acá, Don Cheto, qué pasa si yo utilizo la información de otra persona, pero para lo que lo utilizo lo hago bien, o sea, es un préstamo, pero hago los pagos y todo está al día?
0: Pues eso qué.
4: Eso es fraude.
0: ¿Te van a premiar todo? No, te van a premiar.
1: Pero es una pregunta muy válida.
4: No, y mira, Don Cheto, muchas personas lo hacen. Muchas personas, mira, vamos a decir que ni compran algo en crédito. Nada más lo usan para trabajar, porque necesitan trabajar. Usan un Social Security de alguien que vive en México o no sé qué, ¿me entiendes? Pero lo usan. Eso es fraude. Y cuando se den cuenta, ese caso de fraude te va a ser ilegible para poder hacer inmigración. So, casos criminales hoy es muy probable que te pueda afectar en el futuro. Y mira, los casos que no te afectan son muy limitados. Por ejemplo, casos de no licencia no te va a afectar. Casos de estar en el público cometiendo, como vamos a decir, noise en el público.
1: Haciendo ruidazos, güey.
4: Ya, eso no te afecta. Pero la verdad, todo lo demás te está afectando hoy en día. Y adicional, si tú cometes un crimen, tienes que esperar 5 años de conducto bueno en orden para aplicar. So, mira, obviamente yo estoy aquí para ayudarlos en estos casos criminales, pero también es importante saber que cómo evitar y no hacer estos crímenes. Piénsalo 2 veces para que así no estés afectado. Y mira, si te quitan la residencia o te niegan algo, el que va a ser afectado más es tu familia. Tu familia te necesita. So, tenemos que hacer decisiones buenas.
1: Es lo que, Chalo, ves, uno no piensa en eso. En la que esas cosas que hace uno al rato repercuten en lo familiar. Dice por acá, Chalo, ¿qué pasa cuando alguien tiene problemas por segunda vez por el mismo delito? Gran pregunta.
4: Ok, so mira, el DUI no te afecta con inmigración, ¿ok? Si ya cumpliste todo y ya pasaron los 5 años que estamos hablando, esa persona está elegible. Pero si gana 2 DUIs, ya es muy diferente. Ahora ya no es elegible porque no solamente agarró un DUI, agarró el segundo ya sabiendo las consecuencias. Y es lo que inmigración no le gusta. Cuando haces el crimen dos veces, ¿y me entiendes? Ahí eso automáticamente te quita cualquier alivio que podías tener con inmigración. Eso es muy importante que personas, ya que los arresten, ¿me entiendes? Pues que ya se cambien, porque otra vez, mira, también no solamente va a afectar con inmigración, esta vez te va a querer arrestar el juez. Tenemos un cliente que ganó 3 DUIs en un lapso de 2 años. El tercer DUI le dieron 180 días en la cárcel. Y es que le querían dar 2 años porque estaba en libertad condicional por los otros 2 casos. So, imagínate, tuvo 2 casos criminales, ¿ok? De lo mismo, estaba en castigo todavía, cumpliendo su castigo, y ganó un tercero. Él seguro no le van a dar nada de inmigración y le quieren dar 180 días. Con esta persona, ahorita lo que estamos haciendo es tratando de agarrarle un tipo de programa, porque obviamente 3 DUIs en 2 años, tiene un problema de alcohol. Y segundo, darle un programa donde no tiene que ir a la cárcel, ¿me entiendes? Para que él haga su tiempo afuera. Pero eso es la lucha que estamos luchando ahorita con esta persona.
1: O sea que no es nada fácil. ¿Tienes pregunta para Chalo? Porque sí. Yo también tengo una muy buena.
0: Chalo, andaba manejando mi SXS. Yo decía, ¿qué es esa madre? Pues ya me explicó qué es eso de para ir a las rutas. El carro ese para las rutas, ¿cómo le llaman? Tamam o el off-road, los carros.
4: Oh, okay. Off-road, sí.
0: Bueno,
4: sí,
0: que
4: sí.
0: Andaba manejando su carro para las rutas en el highway y que le llegó un ticket por su. Ahora sí que la. Pues imagino que una. Le llegó un ticket por la placa. ¿Tengo que pagarlo? ¿Se puede pelear?
4: Pues ya sabes. Tú sabes que se puede pelear. ¿Qué es el resultado? No se sabe, pero mira. Ya sabe lo peor que le va a pasar. Lo peor va a ser que va a tener que pagar esa multa, ¿ok? Y tal vez hay un punto en la licencia. Y lo mejor es que se puede pelear. Todo infracción tienes la habilidad de pelearlo. Y mira, eso es una buena pregunta porque se me hace que vino un tipo de cámara. Están poniendo en todas las comunidades cámaras para personas que están yendo muy rápido. Para que así lo pueden pelear. Esos también se van a poder pelear, ¿ok? Pero más que nada, es mejor que no hagan speeding, porque mira, si tú vas muy rápido, no vas a poder reaccionar bien, te metes en un accidente y alguien puede morir en el instante, ¿ok? So, es muy importante no hacerlo, pero esos tickets, cuando ya lleguen las cámaras, porque es muy fácil medirlo, qué rápido está yendo una persona por las cámaras, y eso es lo que va a pasar, y también se van a poder pelear esos
1: casos. No, remenso, vale. Uno ve que dice allí, speed check y hasta dicen, a ver, deja ver a cuánto voy.
0: ¿A cuánto voy?
1: En vez de decir, hoy deja bajarle de
0: güey. Es que yo no sabía.
1: A ver, deja ver a cuánto voy.
0: Pero poco estos carros, pues ¿quién es un carro? ¿No puede andar en el highway? ¿O no? ¿Este carro no?
1: No, eso no pueden andar ahí.
4: No, esos carros, los Cayman, no deben de ir, son off-road utility vehicles. Es por eso le mandaron un tipo de.
3: Pero hasta en su casa,
4: porque ya saben ese tipo de placa.
0: Pues yo creo que los paró la policía, porque dice que paró a varios y a varios nada más les llegó el ticket. Me imagino que les escanearon la cámara.
1: Pero creo que en la calle sí pueden andar, ¿no, Chalinguis?
4: No, esos del Cayman, no. Sus placas son especiales y es for off-road solamente.
0: No, pues no. O sea, que siempre en la trail hasta que llegues al lugar. No sé. Bueno, ¿será que no lo tengo y no tengo la
1: No, pues está bien. No lo tiene ni lo tenga, chino. No tú ya es un padre de familia con hijo. Y
0: no,
1: ya
0: o sea... Sí, será porque no tengo la
1: última,
0: lana.
1: Chalo, a ver si puedes ayudar a esta persona. Dice, Don Cheto, me llegó una carta que debo $37,000 de renta de un parqueadero.
0: Wow.
1: Hace 2 años se quedó la mobile home allí porque por ley del estado no se puede mover. ¿Esto es una demanda o qué debo hacer, Gonzalo? El
4: Eso
1: dueño tenía
4: demanda.
1: Conocimiento de esto y se está notificando a esa dirección donde ya no vivo. Ajá.
4: Eso es una demanda y se tiene que arreglar porque mira, si no lo arregla le van a poner lo que se llama un judgment y va a tener que pagar lo que le vayan a decir. Si él se pone ahora para pelearlo, él va a llegar de un acuerdo y lo puede pagar hasta mensualidad para que no le vaya bien. Le puede explicar, hey, no estoy ganando mucho dinero, eso lo otro. Y pueden bajar todas las cantidades. Pero él, si no hace nada, el juez le va a decir, ¿sabes qué? Tú debes este dinero. Ya tuviste el chance para pelear, nunca hiciste nada y me tienes que pagar. Y es lo que está pasando en esas situaciones.
1: No, pero oye, qué dineral. Yo creo que el camarada va a tirarle a no pagar nada. Pues qué güey va a andar pagando. El amigo es un dineral.
3: No manche.
1: Es un dineral, $37,000 de parqueadero, vale. Chale. 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
1: Así nomás quedó mi querido Gonzalo Sansores. 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
4: Y hoy les voy a quedar mal, Don Cheto. No tengo una lista, es para lunes. ¿Cómo? Tengo una.
0: ¡Oh, no, Chalo! ¡No puede ser! ¿Cómo lo hiciste? ¡Se te pueden olvidar los tickets!
1: ¡Ahí te va una, Chalo!
0: ¡Se te puede olvidar el número de teléfono!
4: Dice, bomba, ¿qué estás pintando ahí?
1: Dijiste que no había bomba y yo solo pensé, chales, ahora por tu culpa nos vamos a comerciales. ¡Bomba! ¡Ah! No me interrumpan que ya casi acabo.
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0: ya vamos a descubrirlo, cómo pintó cada quien.
1: No, no, no.
0: Ah, ya, pues ¿quién les hace falta?
2: ¿Qué es que estoy terminando, Chino?
3: Yo también estoy terminando.
4: No, Chinel, no, Chinel. Es que ¿cómo es posible que tú ya hayas acabado?
0: Yo ya acabé hace como una hora.
3: Es bueno, que en realidad pintó como niño de 5 años.
0: O sea, espérense.
4: No, en realidad es que te tocó el más fácil.
2: ¿Qué?
4: Miguel.
2: ¿Por qué, señor?
4: Porque él es muy fácil de pintar.
2: No, ¿por qué? ¿Por qué lo dice?
4: Sí, ay, vale, yo voy, estoy haciendo a Giselle. Creo que me salió el acuario.
0: Bueno,
4: no, yo ya estoy. Ay, te saliste bien pelona, bien frentonzota.
3: Okay.
0: ¿Todavía no acaban? Bueno.
2: No.
0: ¿Sabe qué? Se me acabó
4: un tema.
0: Se me acaba de ocurrir un tema a mí también.
4: ¿Para qué te gustaría ser bueno?
0: No, al contrario.
4: No, ¿para qué?
0: ¿Para qué eres malo? Y lo reconoces.
4: Ok, vamos a hacer los dos juntos. ¿Para qué eres bien malo y para qué te gustaría ser bueno? A lo mejor es lo mismo.
2: No.
0: No. Por ejemplo, yo soy bien mal esta madre de pintar y ya acabé de hace como una hora. Y no me interesa ser bueno en pintura, ¿eh? No, no me llama la atención.
4: Ya, nah. you're
0: pues no me interesa, no, es mi coto.
3: Pero está padre que te metas en este rollo. Es como que si vas con una morra y van a hacer la actividad y el vato le vale
4: gorro. El chino le vale madre, nomás quiere ir a la matadero y ya.
0: Ah, mija, te espero en el cuarto, acaba de pintar y... O es más, yo soy tu retrato.
4: ¿Sabes qué, vale? ¿Qué hueva andar contigo de
2: no, pareja?
4: De pareja.
3: Sí, la neta.
0: Sí. No sé, de ese pex.
4: No, pues, pero tú nomás quieres, pues, puro sexo, vale.
0: No, no sexo, pero sí.
4: A bueno. ver, ¿cuál es? Dime algo fan que tú vas a hacer con las morras.
0: Fiti, fiti. ¿Sabe qué? Por ejemplo, esa madre de pintar, yo no soy bueno y no me interesaría ser bueno.
2: ¿Y sabes que es una actividad mucho de parejas, Chino?
0: ¿Ah, sí?
2: Sí, usualmente gente va a hacer como first dates a este tipo de eventos. Porque
0: ay,
2: justo no, es para cotorrear y quebrar el hielo.
0: Ah, yo no llevaría.
2: Sí.
4: ¿A dónde lo llevarías tú, Chino?
0: Al motel.
3: Al motel.
4: Vamos, al motel.
0: A lo que venimos tengo. Chirurri. Tengo 2 horas porque me tengo que ir a la casa.
4: Te doy un vino para ponerla bien, cachichuqui.
0: Y apúrate porque tenemos 2 horas porque me esperan en la casa los niños.
4: A ver, ahí te va. Entonces, tema, ¿para qué eres? ¿Para qué no sirves? ¿Y en qué te gustaría ser bueno? No tienes que ser para lo mismo. Por ejemplo, el chino, yo no sirvo para pintar ni me interesa. ¿Para qué sí te gustaría ser bueno?
0: Me gustaría ser piloto.
2: ¡Hola!
4: ¿Piloto de qué?
0: A piloto, a aviador. Me gustaría volar aviones. Eso es más chido.
4: ¿Qué raro, Chino?
3: Transportar merca.
4: ¿Qué raro que te guste volar aviones y te encante y bajar el avión a la gente?
0: Eso me gustaría ser piloto. Se me hace algo chido.
4: ¿Sí?
0: Pues sí. ¿O sabe qué otra cosa? Pero igual ya se me acabó la edad. Cirujano plástico.
3: Ay, la otra.
4: Tú nomás para ver chichis, vale.
2: Ah, sí, no. Honestamente sí, Chino. Tú eres el típico vato que dice, quisiera ser ginecólogo.
0: Dedos. Que no probaría.
4: Señor, te enfadaría.
2: ¿Le puedo decir la mía?
4: Vale, la Giselle me hace la cira.
0: ¿En cuánto tiempo acaban?
3: Pasa el amarillo, viejo.
4: El amarillo, sí, pues este.
2: Mientras esperamos, señor, le
4: cuento. Vamos a leer a la.
2: Señor, ¿sabe qué es lo que yo soy una persona muy frustrada? Porque ¿por quisiera qué? Ser.
4: Hombre.
2: Bueno, no, bueno, aparte
4: heterosexual.
2: De. Heterosexual. Bueno, aparte de. Quisiera. No sabe cuántas ganas yo quisiera poder cantar.
4: Casarte.
2: Cantar, señor. Tener un poquito de afinación, pero ni eso tengo.
4: Fíjate que yo tengo varias, pero yo creo que tocar guitarra es algo que a mí me gustaría mucho. Pero sería enfadosísimo, vale.
2: Ajá.
4: Yo sería el clásico que en todas llegaría con la guitarra y ya empezaría a cantar la de
3: yo te extrañaré.
4: Sí, todas esas rolas enfadosas ahí luego canta, empezaría con la de la planta. Y luego la de
0: pero que sea
4: de la de me quieren agitar, me incitan a vida. Sí. Ya sería enfadosísimo
3: bien de rock
4: yo.
3: En español pues.
4: Sí.
3: De Caifán,
4: y luego la de mi historia entre... Yo pienso que...
3: Sí,
4: sí, o sea, me gustaría tocar, pero siento que será enfadosísimo yo, vato. A ver.
0: Francisco dice, yo soy malísimo para el fútbol y sí me gustaría ser bueno.
4: Ah. Güeyes.
0: Bueno.
4: Para el fútbol, o sea, ¿qué dice la raza? Yo como que era aquí, ya la Giselle ya me salió así, ahorita se las enseñamos, ahorita se las enseñamos.
0: Memo, soy bueno para ser amigo, me acoplo a todo el mundo, neta, sí me puedo acoplar a cualquier gente.
4: ¿Para qué te gustaría ser bueno?
0: Pero soy malo para la mecánica, neta.
4: Ay, mira, por ejemplo, yo quiero compartir lo que dijo Chinel. Yo no sé nada a la mecánica y ¿sabes qué? I don't care.
0: No le interesa.
4: No me interesa saber, gracias.
0: La neta, te tiro nada. Ay, no, yo no. Bueno, mecánica, fíjese, sí. Bueno, es que se
4: a ver, te ve esta chica, dice, Don Cheto... Berenice, no soy buena para iniciar conversaciones con personas que no conozco. No sé cómo empezar una plática. Y la verdad, no me interesa. Soy muy introvertida, no soy social para nada y así estoy bien. Ay, hija, siempre hay que tener uno social, ¿cómo se dice?
2: Social skills. Skills.
3: No, yo pienso que la persona que dice que está bien así, no, viejo. Siento que va a marcar el día que te animes y que pierdas el miedo y que entables conversaciones, o sea, así random y padres con las personas, vas a ver que te vas a hacer sentir bien.
0: César González. A ver. Soy malísimo para contar chistes.
4: Así lo
0: me vi. Dices uno, lo practico y de todos modos me va a salir bien chafota.
4: Chale.
0: Pero sí, ¿y sabe qué me gustaría hacer bueno? Para aprender para bailar.
4: ¿A bailar? Ok. Qué chido que el vato dice que quiere ser bueno para contar chistes.
0: Ah, ya me manché.
4: Y es que no usaste pintura.
3: Ey. Chale. Lo más negro.
0: Ay, es chino.
3: The outline.
0: Ya me manché.
4: Ay, y es Sara. Soy malo para... Soy bueno para... Quisiera hacer... No, no, Jorge. Tú siempre, Jorge. Siempre dices malos temas, Jorge.
2: ¿Qué dice?
4: Coquis García. Siempre... No, ni lo...

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1: Como esto que estamos haciendo, como que admiro a mi mamá que por ejemplo, dibuja, hace esto, decora, y me gusta decorar, pero siento que quisiera ser un poquito más creativa.
2: ¿Sí?
1: Sí, y en cuestión de qué dijo, que sí era buena para...
2: ¿Para qué?
3: ¿Bailar, bebé? Te sale muy bien.
4: ¿Para qué eres mala y para qué te gustaría ser buena?
2: ¿Para qué eres mala y para qué te gustaría ser buena?
1: Soy mala para la creatividad, quisiera ser más creativa y soy buena...
2: No, no nos digas para qué eres buena, porque luego es un programa familiar.
1: ¡Ay, qué
2: pasa, señor! Es un programa familiar.
4: Nos escuchan niños.
2: Nos escuchan niños, entonces yo por ellos, vale, yo por ellos. ¿Sabes qué? Ya voy a acabar, yo hasta mal.
3: Señor, dice Salvador, hola, Mono Miguel, saludos a todos. Platicando del tema, a mí me gustaría ser bueno para leer, soy malísimo. Señor, no puedo leer.
1: También Miguel, y mira.
4: Leer puede ser práctica, ¿no?
3: No, pues es que hay gente que son disléxicas. Se dice así, ¿verdad? ¿Dislexia? Uh-huh. Sí, que son personas que se les dificulta leer, tal vez, por esa misma razón.
2: Pero él le gustaría leer bien, o sea, leer un texto bien, sí. o leer libros.
3: No, así. Leer bien, me imagino, señor.
2: Uh-huh. ¿Sabes qué? I'm gonna cheat a little bit, ¿ok?
3: ¿Por qué, señor?
2: Porque voy a usar un poco de cosas que no son de la pintura, porque lo que quiero es terminar.
3: Ya.
2: Y ya. Ok, va.
4: No. Dice, Chinel, a mí me gustaría ser bueno para hacer beats y samplear. Que para es como para hacer música,
3: ¿no? Para hacer como con música y así, toda la cosa. Dice Juanito por acá, dice, hola papi Ruchi, soy malo para el fútbol y me gustaría ser bueno para terminar lo que empiezo. Y no soy tan desesperado, luego mando a la gorro todo y no lo termino.
2: Okay, o sea, no termina sus cosas el vato, es desesperado, como el chino. Y les voy a platicar, empezamos con esta actividad del Mono Miguel, una actividad en un momento muy poco adecuado que no vamos a volver a hacer. Porque suena bien en teoría, pero en realidad no. Porque tenemos un programa que correr, güeyón.
1: Pero está bien, está entretenido porque la gente va a ver...
4: No, ¿cuál entretenido? Pero está en un chorro.
3: Se puede hacer las dos cosas.
2: Pero, por ejemplo, el chino no participa, ¿vale?
3: Pues
2: no,
3: es que ahí...
2: No, vato, no participa, no le echó ganas.
4: Yo ya acabé.
2: Le valió madre. No. Hizo dos líneas con un lápiz.
1: ¿Sí te valió?
4: No, está bonito mi mano.
2: A ver, préstame el amarillo. Ok, vamos, sigue leyendo, sirve para algo, ya que tú, you're not fan.
4: Sí, ya que no, ¿cuál fan? Pues ya acabé. Ustedes también, le hacen muchos pintores, como si de veras.
2: Vamos a participar con tus compañeros.
3: Se dice contenido chino.
4: Nomás era rápido, señores.
2: Rápido, tú todo lo quieres rápido.
4: Ay, ¿qué van a hacer con esa madre?
2: ¡Nada!
4: ¡Ay, no, no, no! ¡Ay, no!
2: ¡No significa en la vida!
4: ¡Sigamos con el tema!
2: Espérame, ya caes bien gordo ese.
3: Machín.
4: Mira, nomás siéntese, señora, estar pintando. Don Cheto, yo soy malo para descansar. Los días que me toca descansar, siempre ando haciendo algo. Que esto, que aquello. Hasta mi esposa me dice, estate quieto, estudia, descanso.
2: Te madreó tu jefe, te madrearon ese...
4: Y la neta, quisiera ser bueno para cantar, no canto.
2: ¿No?
1: I think I would want that.
3: Sí, yo también quisiera saber cantar, señor. Es mi...
1: O tocar un bien, pero ejecutar bien un instrumento.
2: Ya estoy arreglando la piel de la Giselle porque se la puse bien quemaduquis a la güey.
1: Pues ahorita ando quemadita, mire, traigo
2: acá. Ya estás, quemada, siempre has estado.
1: Ay, hijo. No más que usted, ¿eh?
2: La realidad se viene allí como que era. Sigue leyendo, chino, ya que tú no estás participando.
1: Sí, sirve para
4: chino, soy muy malo para salir con alguien. Luego me aburro. Por más que me guste la morra, me aburro. Chale.
2: Pero tú. Pregúntale, ¿qué le aburre al don interesante?
4: Elder, ¿qué te aburre, güey?
1: A don Elon Musk.
3: Ay, chino, consta que te agregué más pelo de lo que tienes, ¿eh? Lamentablemente, allá es irreversible esta pintura, así que...
4: Viejo, Santiago, soy malo para hacer carne asada. Se me quema todo.
2: ¡No manches!
4: Y a mi ruca, bien que le sale.
2: ¡Qué vergüenza! Un vato que no sabe hacer carne asada. Shame on you.
4: Es que, ¿sabe qué? Bueno, yo le voy a decir una cosa, viejo.
2: A ver.
4: Antes yo era el que compraba mi carne y yo le echaba su salicita y su...
2: O sea, hacías carne
4: asada. Hacía carne asada. Desde que conocí a mi compadre de Cancelar los Compadres, por cierto, Rigo, ahora no he ido.
1: No te he visitado, dices.
4: Güey, ya nada más agarras la de él que está preparada.
1: Ya está sazonadita.
4: Está
2: bien chida, sí entiendo yo.
4: Ya no necesito hacer nada. Yo creo que ahora ya me daría huevo a hacer otra vez carne asada normal. O sea, sin, sí. Que no la compres a

0: adobada y que digas, y déjala, pongo y déjala sazono. Ay, no.
1: No, pues ya, ya, pues,
2: preparada,
1: ya
2: pues.
0: Sí, ya me acostumbré a la preparada. Ok. La neta. Saludos, compa. Mi compa Rigo, Carniceros, compadres, próximamente hay que ir a atacar.
1: Súper recomendado.
3: Mire, señor, dice Javier, me gustaría ser bueno para sacar fotos. Mi esposa odia que nunca le saco una buena foto para el Instagram.
2: También ella, ¿por qué está insistiendo en algo que tú no sabes? ¿Por qué ella dice, sácame una foto, pero me la sacas bien? Señorita, nunca le ha sacado bien una foto a su marido. ¿Qué cree, que de un día para otro va a ser corda?
3: Ay, señor, pero no es tan difícil, nomás que a veces se hace enojar a la gente. Por ejemplo, yo también que tengo amigas, a veces que quiero una foto para el Instagram rapidito, es nomás de saber echarle ojo, pero a veces...
1: Ay, tú eres bien pique,
0: estúpida. Ah, tú eres bien pique, pero esta no es vieja. Bueno,
1: sí, tú
0: mismo.
1: Eres más pique.
3: No, sí, no es tan difícil sacar una buena foto, nomás...
1: No, no es difícil, pero si eres pique, pero porque tú eres fotógrafo.
3: No, porque nomás lo único que quieres es que te pares ahí y te centres nomás la mirada a mi mirada y ya con eso es la foto.
2: Ay, chueca de la cara, pareces mono Miguel.
0: Nayeli, Chino, buenos días. A mí lo que no me sale bien, la neta, es cocinar. Cocino para la tostada y la neta ni me interesa.
2: Okay, huevoncita, me salió la Nayeli.
0: Ay, bien, huevoncita.
2: Me salió la Nayeli.
0: Y lo que sí quisiera que me salga bien y quiero aprender es a coser y hacer ropa. Siéntese, señora.
2: ¿Les digo algo y no se burlan?
3: Poquito.
2: Yo quisiera también ser un poco sastre.
3: ¿Sí?
1: Ay, vato que dice, quisiera ser poco sastre, una chicotota más.
3: Hay que comprarnos una máquina de coser, señor.
2: Tú lo quieres que te la compre yo.
3: Pues sí, pero se la presto.
2: Que te patrocine.
0: María, dice María,
2: ¿qué me
0: Chino?
2: Me vas a dar si patrocino, que merezca el sacrificio, Bono Miguel.
3: Pues ya sabe, señor, usted.
2: Ah,
3: la
2: Finder Donda gratis.
3: Propuesta está en la mesa.
2: Gratis, gratis.
3: No diga, señor.
1: ¿Ya para qué le invierto? ¿Cuál eras el que ibas a decir? Chino, te quedaste callado.
0: No, que dice una morra. Ese vato que sale con morras y según se aburre, lo que pasa es que lo que en realidad quiere es salir con un vato.
2: ¡Fuequi,
1: fuequi! Fuequi, uno nunca sabe.
0: ¿Será?
1: Sí.
0: Qué fuerte.
2: No, yo nomás, lo que pasa es que no sé por qué se aburra, si a lo mejor es él el que se bloquea. ¿Sí me explico?
3: Sí.
1: O también el tipo de mujeres que estás escogiendo.
2: A ver, explícate ahí.
1: Pues es que es como uno de mujer cuando nos quejamos. Ay, es que me toca puro vato así, zángano, bla, bla, bla. Así, pues, mija, también, ¿qué tipo de prototipo de vato estás tú acercándote o dándole oportunidad?
0: Oh, el agua es para la... Eso yo pensé que era para tomar.
1: Ay, Chino. O sea, uno también, ¿qué patrones está teniendo en cuestión de las personas que estamos escogiendo?
0: Sofía, soy buena para platicar con extraños. Fíjese que les platico bien sabroso. Ay, cuando dices bien sabroso, una doñita más. Una doñita más. Dice, y siento que los hago sonreír y ya con eso alarmé.
2: Ya se va bien contenta para su casa. Hice reír a un extraño. Ah. Y el extraño en su casa se me sacó una vieja loca enfadosa.
1: No se callaba.
0: Sí. Yo ya me quería ir. Y
2: sí, después y ya. Ay, y ella llegó con una gran victoria. ¿Estamos listos para revelar?
3: Al regresar llega el maestro Fernando, señor.
2: Órale, pues.
0: Sí. O sea, ¿qué?
3: El maestro Fernando al regresar.
0: Y los...
1: Ya a las 9 lo revelamos.
3: A las 9 lo revelamos.
0: Ya, mucho
1: pez. ¿Cómo friegas, Chino?
0: Regresamos con el maestro Fernando.
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0: Amargado.
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0: Seguimos en Don Cheto al aire.
1: A mi querido amigo Eddie, de hace 20 años, amigazo, Eddie, con mucho cariño, hombre.
0: Andaba aquí platicando con nosotros. Bien,
1: todo. Ahí viene ya el maestro Fernando, el mono Miguel fue por él. Yo ya estoy listo para cuando quieran, ¿eh?
0: Mientras esperamos al maestro Fernando para que de cierta forma le dé una guía. Si usted le dieron un perro brujerillón, ahora es cuando.
1: Se siente así como que, ¿sabes qué? Se me hace que esta madre a mí como que... I don't know why I'm feeling the way I'm feeling right now, why I'm feeling, what I'm feeling, what I'm feeling, you know, feeling me, ¿verdad? Maestro Fernando, le doy la bienvenida, ¿qué cree? No, le voy a enseñar, pero no le enseñan ahí, estoy haciendo la Giselle.
2: ¿Sí me parezco o no?
1: No diga nada, porque quiero que sea...
3: Sorpresa.
1: Señores, le damos la bienvenida de Caminos de la Vida al maestro Fernando. Señores, déjenme recordarle que los maestros espirituales de Caminos de la Vida están en el 800-440-2616. Después del maestro Fernando, revelamos nuestra arte. 800-440-2616, el maestro Fernando. Hoy se nos acompaña, maestro Fernando. Disculpe, pero es que tenemos el reto de hacernos pinturas uno a otro y a mí me tocó la más difícil, la Giselle.
0: Ay, tan fácil que es, viejo. Una carita, dos bolotas, otras dos bolotas. Vámonos, se acabó el bronca.
1: ¿Cómo ve, maestro Fernando, este chino? No se compone ni con Cristo de Oro. Oiga, maestro Fernando, definitivamente momentos turbios en todos tenemos momentos difíciles en nuestra vida y a veces como que sentimos que cuando nos llueve nos relampaguea, ¿verdad? A veces como que las desgracias se nos vienen como que se desgranan, se vienen una tras otra, sí. Y es cuando nos ponemos a pensar, ¿no traeré yo algún mal?
3: Exacto.
2: ¿Por qué pasa eso? A veces de que, y que uno dice, no, pues a lo mejor sí traigo un perro brujerillón de que pasa una cosa cuando no se fallece un familiar y luego que el dinero y luego el trabajo, o sea, puede ser mucho trabajo o cuestión de energías o cómo funciona eso,
1: maestro. O puede ser dos cosas a la vez.
3: Es que cuando uno, este mundo es muy mental.
2: Sí.
3: Entonces, cuando empieza uno mentalmente a renegar, a maldecir, a estar triste, deprimido, entonces se empieza a bajar la frecuencia energética de uno y es donde el ser humano se vuelve su vida un caos, ¿no? O sea, es el famoso infierno.
2: Claro.
3: Porque uno de estar mal o de estar sembrando y recogiendo cosecha...
1: Las cosas caminan más o menos, pues.
3: Pues uno se acopla fácil, pero claro. Cuando uno está bien, cuando uno está gozando de éxito, tranquilidad, prosperidad, abundancia, buena salud, armonía, y de un momento a otro se empieza a perder todo eso, entonces de la mayoría de gente, si no piensa con cabeza fría, entra en crisis, uh-huh. Y es ahí donde obviamente se cometen más errores, ¿no? Uh-huh. Y muchas veces esto la gente lo toma como puede ser que me tengan envidia y me hayan embrujado, pero muchas veces son las circunstancias, ¿no? Por ejemplo, ahorita a nivel energético, el planeta en sí ahorita está... Está enfermo.
1: Ajá. ¿A poco sí, maestro? ¿Sí que nota eso? Queremos invitar al público a que le haga la pregunta al maestro Fernando el día de hoy que sí lo tenemos aquí en vivo, porque ya tenía ratito que no nos visitaba maestro Fernando. Qué bueno que...
0: Tengo una bien perra,
1: maestro. A ver, vamos a empezar. Recuerde que lo que necesitamos, entre otras cosas, es su fecha de nacimiento, birthday.
0: Y este compa es de mi fecha de nacimiento.
1: A ver, ¿no serás tú, chino? Nomás lo quieres negar.
0: Iba a decir que era jugador, pero no, porque este es Salcedo. Carlos Salcedo. En lugar de Salcido, Carlos Salcedo. Nació el 20 de febrero del 80, mi compadre. ¡Ja! Yo soy del 20 de febrero del 80. Somos de la misma, del mismo año. Dice, no sé si yo sea el de la mala suerte. Con las novias que ando, o se enferman y mueren, o simplemente mueren. Llevo 6 novias, 2 están en el hospital y 3 han muerto. ¿Yo soy el de la mala suerte? Tengo miedo de volver a enamorarme, buscar una morra por eso.
1: Sí, también las morras te
0: ¡No, ni más, güey!
1: ¡Ya mató a varias hijas! ¿Segura que quieres conmigo? 2 que 3 se me han muerto.
3: Y no cobra seguro.
1: Como no, es que yo tengo una experiencia, pero no la quiero decir porque...
2: ¿También
1: no.
2: le pasó algo similar?
1: No, en el rancho había un señor que se le morían las esposas.
2: ¡Ay, no manches!
1: Hasta que dijo, ya me dijo mi jefe, hombre, yo creo que ha de tener veneno allá en su cosa. ¡Todas las mata!
2: That's so scary.
3: Okay.
1: A ver, maestro Fernando, ¿cómo ve aquí a la camarada? Repite la fecha, por favor, ¿quién es?
0: Mi fecha de nacimiento, 02-2080. Okay. 20 de febrero del 80, Carlos Salcedo. 20
3: de febrero, persona de Piscis, su ser de luz azariel, día favorable los jueves. Piedra, la aguamarina, color verde, metal platino y elemento agua. Mira, híjole, pues sí está complicado el caso de esta persona, porque si... pareja que toca, si no le llueve, le truena, pero le pasa algo, entonces eso ya no es normal.
2: No,
3: no, ¿está? No es normal. No, no, no, no, no, no. O sea, pues es uno, es normal uno quedar viudo, ¿no? Porque pues una enfermedad o una
2: cosas accidente, de la vida, ¿no? Pues, ya cosas de la vida. Sí.
0: Pero ¿cuántos se te han muerto, compa?
2: O enfermado, dice. También. Dice
1: no traerás nada allá en el...
2: ¿Un trabajo? ¿Un
0: venenazo?
1: ¿Sí? Un venenazo allá en el...
3: ¿En el sístole?
1: Trae veneno allá en la pura...
3: O sea...
1: Fuera la haga el vato.
3: En un caso así, pueden ser... se pueden juntar dos cosas. Ajá. Una, puede ser un problema kármico. Porque si eso pasa, puede ser un problema kármico.
2: ¿Y cómo es eso?
3: O sea, si... Karma. Haz de cuenta... Si en una vida anterior, vamos, si tiene que uno abrir la mente, ¿no? Si en una vida anterior esto viene arrastrando, causó dolor y sufrimiento y tristeza en otras, pero vamos, lo está pagando aquí.
1: Ah, ok, entonces es kármico.
3: Sí, entonces lo está pagando aquí. Ajá. Y si para remate, en algún momento de su vida ha lastimado a alguien o ha ofendido a alguien de tal manera... que como quien dice, no me las va a pagar y si no es conmigo, con nadie, bueno, que le hayan a esto sumado un hechizo, un perro brujerillón, pues claro. peor tantito. Entonces, en un caso así, para estar uno más seguro y no estarle inventando cosas que uno no pueda sostener, ajá, es mejor que busque ayuda, si quiere nuestra ayuda, eso sí se lo aclaramos. Ajá. No es sino que nos visite donde, no sé dónde nos esté la persona buscando, pero sí, sí se puede solucionar. O sea, a este mundo vinimos fue a ser felices, a vivir experiencias humanas, y pues las experiencias del Señor es de mucho dolor, ¿no? Si es algo kármico, esto se puede romper eso.
1: El patrón kármico.
3: Sí.
2: ¿Y si es una brujería, no, de a lo pues, mejor una ex o algo, también podría ser un factor?
3: Sí, claro. Oh, wow. Y si es una brujería, pues más fácil curarlo.
2: Okay.
3: Porque es algo del presente, del momento, de esta vida que está, pues, está
1: arrastrando. Oye, ¿y si se alivian a la raza de cosas kármicas, maestro Fernando?
3: Sí.
1: A ver, si ha habido gente que trae arrastrando maldiciones o cosas así de por ese tipo.
2: O de familia.
1: ¿A eso se refiere, a cosas kármicas?
3: Sí. O sea, es donde uno llega y se mete a los archivos akáshicos de esa alma y ahí... Ahí sí, como dice uno, se mete ahí a ver qué pasó, qué viene arrastrando. De alguna manera esto tiene que empezar a haber un perdón en sí, en esa misma alma, que se pida perdón a sí mismo. Y si hay que hacer esto, algún ajuste energético, pues también
1: se también hace, se tiene que hacer ese ajustes energéticos. Eso sí, sí nos había platicado ya anteriormente, maestro Fernando. ¿Qué más tenemos, chino? Vamos.
0: Dice, maestro, ¿usted sabe dar el signo maya? Dice... ¿Puedes preguntar al maestro si puede darme mi signo maya?
3: ¿El signo maya? No, ahorita no, sí se puede, pero en estos momentos, ¿para qué le digo dame tu fecha y te voy a decir tu signo maya? Seré yo inventarle cosas.
2: Sí.
0: Okay.
3: Y mi respeto ante todo antes de echar una mentira.
1: Ok, chido, maestro Fernando, eso está perrón. Vamos a seguir leyendo la raza que quiera preguntarle al maestro Fernando. Recuerde que son maestros espirituales de caminos de la vida. Dice por acá, maestro Fernando, julio 11 del 1971, me llamo Luis. La economía no me rinde nada, maestro Fernando. También me siento enfermo. Tengo muchos años con mareos y cansancio. Los doctores no me encuentran nada. Yo no creo en esto, pero siento que estoy embrujado. Luis, 11 de julio del 71.
3: Persona de cáncer, su ser de luz, Gabriel, día favorable los lunes, piedra las perlas, color blanco o violeta, metal plata y elemento agua. Bueno, estimado amigo de cáncer, mira, cuando el cuerpo sufre inexplicablemente es porque el alma ya lleva pidiendo ayuda hace mucho tiempo. Cuando el cuerpo ya no sana con la medicina, y más hoy en día que hay tanta cosa para uno aplicarse, untarse, echarse, y con nada se recupera, es porque aparte de su enfermedad, porque no se le está inventando, trae un daño, hay un hechizo, se lo puedo asegurar que le dieron algo a comer o a tomar. Entonces, cuando a uno le dan algo a comer o a tomar, automáticamente el chakra que va en el ombligo, más para ser más explícito, ese chakra es el que más se descompensa, porque ahí es donde empieza la vida.
1: En el ombligo. Ombligo, claro.
3: Entonces claro. Su vida se está volviendo un problema. Ajá. por todo lo que está experimentando. Entonces, ahí el que tiene que hacer es expulsar lo que le hicieron, o sea, pero lo tiene que ver, tocar, oler, mucho que no le quede ni la menor duda.
1: Sí, es cierto que avientan unas cosas bien feas, maestro Fernando, la raza.
3: Sí, sí, sí.
1: ¿Sí?
2: ¿Y de qué manera los expulsa o les dan algo como a tomar como para hacer eso? O como
3: bueno, se hace un trabajo espiritual. Ajá. en donde se prepara la persona, eso sí, la persona tiene que hacer todo lo que uno le diga al pie de la letra, porque no es que llegó y le dio una palmadita, ¿no?
2: Sí, claro.
3: Entonces se prepara la persona, se hace el ritual o como una especie de exorcismo, no es porque okay. tenga un demonio adentro, y ya en ese momento la persona, muchos en el momento ahí mismo en el consultorio expulsan lo que tienen que expulsar.
2: Inmediatamente.
3: Sí, ahí mismo.
2: Qué fuerte.
3: Sí, y algunos pues... arrojan muchas cosas en su propia casa.
1: Uh-huh. Sí, he escuchado que arrojan cosas hasta bien feas.
2: Ah, so scary.
0: Maestro, dígamela, ¿es verdad que puede pasar esto o a mi hermana se la chamaquearon? Resulta que fue con una curandera, le pasó a una amiga de ella unos huevos por el cuerpo para hacerle una limpia y de repente se rompió el huevo y adentro traía alfileres. ¿Esto puede pasar o la neta estaba arreglado ese huevo?
3: Híjole, pues ahí limpias, bueno, con huevos, con limones, con ramas, se pueden hacer limpias, pero tiene que tener en cuenta que pues usted debe, para que no se la chama a quien, usted debe llevar su propio huevo. Y abusado de que no, en un momentito le
2: cambien. No lo cambien.
3: Exactamente.
0: Pero no puede ser alfileres en un huevo.
3: Muy complicado.
0: Come on.
3: Muy, muy, muy, muy.
0: Te chamaquearon.
1: Es que vale, pero...
0: Ah, te chamaquearon.
1: Hay cosas tan inexplicables.
0: No, viejo, pero no pueden hacer un huevo.
1: Vale, a mí me hicieron una limpia yo, chiquillo. Me hicieron una limpia y salió bien feo el huevo.
2: ¿Sí?
1: Sí, neta, ¿no? Yo también.
3: Sí, se pone negro.
1: Se pone negro, sale como unos gargajos, güey, sí. Allá adentro.
0: Ay, güey, te llamas, eres este Junior H.
1: Junior H. Saludos a Junior H. No me digas qué dice, ando triste. Sad boy.
0: Dice, sad boy. Soy de diciembre 17 del 2004. Maestro, estoy desempleado y desesperado. Aplico todos los trabajos, no me llaman, solo me contratan por días y estoy agüitado. ¿Qué me recomienda? Tengo un perro brujerillón, ¿qué hago?
3: Diciembre 17, me dijo.
0: Ajá, del 2004.
3: Sagitario, su ser de luz Zadkiel, día favorable los jueves, piedra la turquesa, color el azul, metal estaño, elemento fuego. Mira, en el caso suyo, esto es así como uno alimenta el cuerpo para tener energía, hay que alimentar también la suerte, tiene que limpiarse porque está estancado. Entonces le recomiendo que se haga baños con sal, por lo menos durante 7 días seguidos. En las noches se haga baños con sal, prenda incienso, en este caso por su signo yo creo que lo más recomendable es el copal, prender copal en su casa, en su cuarto durante estos 7 días, y obviamente lo primero que tiene que hacer es borrar la palabra ojalá, porque si empieza ahí, ojalá consiga, ojalá me den, ojalá esta vez sí sea la buena, pues eso es hacer las cosas con duda, ¿no? Sí,
2: es como afirmativo, ¿no?
3: Exactamente, como afirmar. Sí, pues como te decía, no, este mundo es muy mental, entonces uno debe, la mente debe estar como abriendo la puerta de, claro, del universo para que llegue la abundancia que uno merece y que lo está uno
2: dar esperando. Las cosas por hecho, siento, ¿no?
3: Es correcto.
1: Que uno lo está esperando. Me gustó eso que dijo Maestro Fernando. 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
1: Maestro Fernando, muchas gracias, qué gusto verlo. Nos agarró aquí en un reto que pues estaría bien que el que mejor lo haya hecho nos lleve a comer, Maestro Fernando.
2: Mire, claro, le voy a enseñar el mío.
0: No, pero
3: mira, está padre.
0: Pero ya lo
1: develamos. Enséñales el tuyo, no man, yo no lo
0: a voy regresar, a... vamos al aire y regresamos. 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

0: Gracias por estar con nosotros en Don Cheto al Aire, y en lo que vamos a revelar los grandes dibujos de todos los compañeros de Don Cheto al Aire, que estamos aquí en la mesa. Para la gente que apenas nos está sintonizando desde la hora de Notichet, el Mono Miguel va a tener un gran evento donde usted puede ir con su pareja, solo, y van a disfrutar de una noche de bebida y de pintura. Y el güey nos puso aquí a pintar como ejemplo. Don Cheto, ¿todavía no acaba?
1: Ya acabé.
0: Señor.
1: Estoy listo ya, señores.
2: ¡Ah! Tengo mucho miedo.
1: Ok. Pónganse en YouTube, Don Cheto al Aire, para que vean los... ¿Quién va primero?
3: El chino que terminó
1: chino.
3: Primero.
1: Chino. Primero no, yo quiero ir primero. Oh, no. Señores, aquí está. Quiero presentar el día de hoy mi... ando bien manchado de mi arte. Y esta es mi retrato. Un regalo para Giselle. Giselle Bravo. Bye, Don Cheto, señores. Giselle Bravo, no, ahí está, miren nomás.
2: Bien perro. Like Grudge or something
1: está
2: like
1: bien
2: that.
1: Perrona.
3: Ay, le salió, parece Moana, señor.
1: Con mucho cariño, Giselle. Ahora tú, chico, Mono
0: la
1: Miguel.
0: La neta le tenía más fe, viejo.
2: Yo también, señor.
0: Pensé que iba a ser algo más perro.
1: Venga, tú, Miguel.
3: Señor,
1: venga, ahora vamos a...
3: A mí me tocó pintar a nada más y nada menos que a mi compañero, el chino.
1: Venga.
3: Es una foto artística. Y, señores, le presento a mi amigo chino.
1: ¡Qué chido te salió, Miguel!
0: Sí. Oye, güey, estás perro.
1: Estás perro, loco. Eres una chucha cuerera.
0: Oye, güey, estás perro.
3: Me salió un poquito chueco porque...
1: Sí, pues, te salió muy como dominicano. Sí, te salió dominicano.
3: A ver, chino, póntelo al lado tuyo.
0: No mames, pero... Sí. Oye, güey.
2: Agarra tus lentes, agarra tus lentes.
1: Pet para ti, viejón.
2: Sí, machín, eres una perra.
1: Yo soy más bien Picasso. Yo
3: a ver, póngase al lado de
1: Picasso,
0: señor. No traigo lentes opacos, pero...
1: A ver, mira, baby. Haz de cuenta que sembramos una milpa.
3: A ver, igualita. A
2: ver. Salí muy quemada, Don Cheto, bueno, pero...
1: A ver, chino, enseña Mono Miguel.
3: A ver, yo mire, de lado, sí parece.
1: Y
3: sí,
1: parece chino el gusano barrenador.
3: Sí, gusano barrenador.
1: Oh, bueno, ahora tú el Mono Miguel.
0: Ahora yo me tocó al Mono Miguel.
3: A ver.
0: ¡Tarán!
2: That's
1: ¿y eso qué es?
0: Pues ahí está el
3: ¿qué
0: Mono
3: es
0: Miguel.
3: Eso, chino?
0: Quita tu cara, tus lentes... Aquí las cosas que traes colgando, ya te las hice de colgar.
1: No manches, chino, pareces tú este.
2: Parece Where's Waldo.
0: Y este es el background, allá atrás hay cuadros de ti, ahí está Don Cheto atrás y ahí está.
1: Chale, eres malo, pa.
0: Ahí está, mira.
1: A ver, todo el mundo en seis.
3: Y faltale usted.
1: Ah, señor. No, sí, el mío, Giselle.
2: Ok. Va. Este es el.
1: Don Cheto, venga.
2: Don Cheto coreano.
3: A ver.
2: ¡Ah!
1: ¡Cute! Ay, sí, pelón.
0: Hay una caricatura que parecen así, ¿no? Los.
2: No, ahí está lo grisecito, hágale.
3: Parece más Kim Jong-un que nada.
1: Oye, me faltó blanco en el bigote, hija. Pues es muy...
2: Es gris, pues no lo tiene tan blanco. ¿Sí?
0: Pues blanco.
1: Está bien, te quedó chido como a ver. Está chido. No se crean, este no es el de Giselle.
3: ¿No? ¿Tiene otro?
1: Sí, este lo hice en 2 minutos.
3: A ver.
1: Este es el mío.
2: ¡Ah!
3: ¡Ay, no! Señor, oiga, sí me salió.
0: La huella.
3: Sí.
2: Es un ojo más grande.
0: Oiga, pero sí está perro, ¿eh?
3: A ver.
2: Pero sí está más real.
3: Ah, sí. Ah,
2: muy ver. Más,
0: ¿y las boobies?
2: Viejo.
0: Lo más importante.
3: Lo más importante,
0: lo más importante, no lo dibujó.
1: Este todavía está porque lo hice cuando dijeron 2 minutos fuera al aire, lo hice así rápido.
3: Ajá.
1: Y este es el que estaba trabajando.
2: Ah. Me veo bien emperrado.
1: Yo siento que te saliste un poco Britney Spears, güey.
2: Me veo bien emperrada.
1: No lo toques porque...
0: Todavía está.
1: ¿Está chido, verdad? ¿O cómo lo ves tú, chido?
2: Don Cheto, sí le tengo...
1: A ver. ¿Tú crees que iba a ser una tontería yo?
0: Pon a Giselle.
1: Mira. Al revés, espérate.
0: No, es que lo van a enfocar. Ahí está.
1: Sí, parece, así parece como que recién tuviste
0: a los ojos viscos, a los ojos viscos. Para adentro.
2: Puedo, estúpido.
0: Así, ve.
3: Mírate la nariz.
0: Ve la nariz, güey.
1: La chueca. La
3: pero no para abajo.
0: ¡Los ojos!
1: No, pues es que sí estuve aquí mezclando, pues, pintura. Pero siento que Miguel me ganó.
3: ¿Crees?
0: Sí. Ah, los dos ahí se la llevan.
1: Si hubieras puesto un color background.
3: Sí, ese sí, me faltó.
2: Este no lo terminó.
3: Faltó la background.
0: Bueno, ay, me hubiera ganado. Yo ya gané.
1: Me hubieras ganado.
3: Ay, no.
1: Pero con mucho cariño.
0: Súbalo a las redes sociales y que vote la gente.
2: Que
0: ¿cuál está
2: la
0: más
2: gente
0: perro?
2: ¿Quién ganó?
3: Ay, mi gusano barrenador me gustó mucho.
1: A tú está muy chido, nomás sí parece así como beisbolista pues, dominicano.
3: Sí, sí me parece.
1: Bueno, ahora que viene al equipo, para presentar RD en todos los hogares, a atar la pelota. Giselle me salió muy Britney Spears a mí, ¿no? Como que...
2: It's Britney.
1: It's Britney, írala.
0: Igual de loca.
1: La neta me rifé.
3: Sí, se la rifó, señor.
2: Y el del Miguel se rifaron.
1: Me rifé.
2: Yes.
1: Quisiera tener un duelo yo y tú, Miguel, así a pintar.
2: You guys should.
3: Aviéntesela, señor. ¿Cuándo quiere? Le caemos.
1: Chino, te hubiera dado este yo a ti para que dijeras que tú lo hiciste.
0: No, está mejor, sabe, perro.
1: Ahora te diré, este está bien,
3: artístico.
1: ¿Bien artístico?
0: Sí. Muy polo. No, ¿cuál iba a estar artístico? Eso.
1: Ferrari, no te quería decir, pero te tengo que decir, esta eres tu hija.
0: ¡Ah!
1: Te lo hice rápido, así la Ferrari.
3: No,
1: así.
3: ¿Y si te parece, eh?
1: Sí, no has faltado los aretes, pero ahorita te hago.
2: Ahorita. A ver. Pasan de lanza.
1: Aretotis, mira, bueno. Ya los aretotis.
0: Oye, bueno, y esto es un ejemplo en algo pequeño, sí. Pero el evento es así en grande, sí, así, mami.
3: En el evento les voy a dar yo todos sus materiales.
1: Sí. Ya tienes los aretes, ya está la Ferrari.
0: Sí, señor.
1: Ya estás tú, güey, ya.
3: Pero sí va a ser una pintura grande, un canvas grande. Pero aparte, yo les voy a instruir la clase. Así que todos vamos a hacer la misma pintura. Y yo les digo cómo hacer la pintura, cuánta pintura agarrar, cuál brocha agarrar, qué tanto le meten, qué tanto le sacan. Y créanme que van a salir con una pintura igualita a la que yo estoy haciendo ahí arriba.
0: ¿Neta?
3: Así de fácil. Y obviamente, pues es para divertirse. Tampoco no se la tomen en serio. Y se sabe que entre más toma uno, mejor te sale la pintura.
2: Yes.
0: No, ahí no sé.
1: Yo no tengo Ferrari, yes. Don Chet. ¿Qué quieres, no, que te la ponga aquí?
2: Sí, Don Chet.
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1: Ahí está, Giselle by Don Cheto.
2: Don Chet.
1: No, baby, pues qué te diré, hija. Ferrari. Esta tendrá Ferrari by Don Cheto. Está chido.
2: Oh,
1: I think so this is more cute. Artistic. This is more like, ¿cómo se dice este?
3: Más le acabo de decir ahorita. Es abstracto.
1: Abstracto, es más abstracto. Este lo hace Picasso, lo hace y cuesta 15 millones de dólares, hija.
3: Señora, acá están diciendo en el YouTube que dibujé a Pancho Barraza, señor.
1: Ah, perro, dibujaste.
0: No.
1: ¿Cómo se llamaba el que entrevistaba en Univision?
2: Tony.
3: Sí, Tony de Univisión. Sí. Saludos a Tony.
1: Tony, ¿cómo
0: se llama? Oye, güey, pero hasta el gusano viene chisito.
3: Ay, me faltó la colita, señor. La colita del gusano barrenador tiene un cafecito aquí, mire.
1: Sí, la colita del gusano barrenador.
2: Sí, nos está muy perro, ¿eh?
1: Oye, no, lo malo que es, yo gasté todos mis pinceles.
2: Yo solamente usé tres.
1: Usando diferentes colores.
0: Yo sé uno.
2: No, cuatro.
3: Y ojo, imagínense, hice todo esto mientras estuve al aire dando contenido.
1: Y yo hice todo esto mientras esperaba aquí, que mientras el chino sacaba la puerca al agua. Pues, bueno, voy a vender mi cuadro de la Giselle. Quiero $200,000 por él. El que lo quiera, $200,000 por el de la Isel, $500,000 por el de la Ferrari. $200,000, $500,000.
2: Sí, es que el otro está más
1: artístico. $200,000, $500,000. Empiecen las
2: auction.
0: Oye, la Isel sí se parece,
3: güey. Sí, la Isel sí le salió, señor.
0: Está perro. O sea, usted y el mono Miguel, sí, mi respeto.
2: Y la neta le sí están fallando su carrera, ¿eh?
1: Quisiera tramarme yo y tú, Miguel.
3: Pues se está tardando, señor.
1: Tramamos un tramadón.
2: You guys should.
3: Sí.
0: Vaya a su evento.
3: ¿Por qué no va al evento? Es no, que es el no, usted no es bueno para el evento. Ni vaya.
1: Es jueves en la noche,
3: ¿sabe vato, por qué? No. Porque usted no es bueno para el evento. Porque es una clase donde la gente va a divertirse y no es para ponerse serio. Usted va a estar ahí.
1: Sí, yo soy un...
0: No,
1: sí,
0: no, clavado, te va bien,
1: yo lo que es para la cantada, para la pintada. Soy muy clavado.
2: La va para ripupear.
1: Muy clavado.
3: Y no es para ponerse serio, es para nomás aventarle. Y... Sí. A ver sus manos.
1: Mira.
2: Manos de un pintor.
1: Manos de un pintor.
2: A ver las tuyas. Ya. Manos de un...
1: De unas manos de señorita. A ver las tuyas, chino. Manos de mañoso.
3: ¿Las tuyas?
1: De mañoso.
3: Manos de que agarra grande.
1: Oye, fíjate que, ¿qué creen? Va a venir un grupo que pega mucho, toca muy bonito. Y nos va a dar mucho gusto recibirlos por primera vez aquí en cabina. Para que no se lo pierdan. Estos muchachos hicieron un espacio para estar con nosotros el día de hoy, el conjunto Nuevo Amanecer.
3: Oiga, señor, no por nada, pero escucha todas mis comadres. Viene bigotudos, barbudos y sombrerudos.
1: Y que saben bailar.
3: Y que saben bailar, señor.
1: Que saben bailar y ponen ambiente.
3: No, ahorita que salí por ellos me puse medio nervioso, señor.
2: ¿Sí?
3: Es que dicen, miren, ahí viene esta chica frágil por nosotros. Y dije, ay, imagínate entre todos.
1: Qué frágil vas a ser, Miguel. Tú estás capacitado para aguantar
2: Eso y más.
1: El llegue de siete burros. Siete burros, o sea. Sí. Bueno, ya pues retira todo el cutilichero.
3: Señores,
1: dígame.
3: ¿Les sorprendió que sabía pintar?
1: No, fíjate que deja que criticarlo.
3: Ok.
1: La nariz muy bien. Le pusiste más pelo de lo que tiene.
3: Es que ahí también me pasé en el pelo, señor.
1: El enti sí está mamilas, pero así los usa este.
3: Sí.
1: Las jetas,
3: sí le echo un poquito más de botox.
1: Sí, es mucho, pero esta parte de lo que quisiste decir aquí, como que él es un cerote, se me gustó esta parte. ¿O qué es esto?
3: No, señor, es el gusano barrenador.
1: Bueno, pero si lo pinto de café. Oiga, vamos a regresar con el conjunto,
3: Nuevo Amanecer.
1: Nuevo Amanecer, para platicar con los muchachos y ponernos de ambiente, ¿ok? Mientras nos vamos canciones, videos y todo lo que tengan, regresamos.
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0: con el conjunto Nuevo Amanecer. Como yo traje en el sax, yo voy a hacer el sax.
1: ¿Cómo se llama, don Cheto?
0: El Pitito de San Juan. Es que así le decían, sacaron los Pititos de San Juan.
1: Ocupamos uno.
0: Ahorita se escucha bien chido, ¿eh? Muchachos, soy muy fan de su música porque es que es una mezcolanza perfecta de muchas cosas. Suenan a veces muy modernos, a veces suenan muy, muy clásicos y luego a veces hay una... ¡Pum! Un choque de moda, de actualidad, con un sonido del saxofón muy de guapango, muy de hasta de polka, le meten teclados. Y yo cuando me voló la cabeza el disco este que tienen ahí de, ¿cómo se llama? Pura gozadera. Porque es una otra y otra y todos son diferentes, pueden ser hasta tecno por momentos, ¿no? Sí. De verdad que un gusto tenerlos por acá. Rocky, bienvenido. Gracias. Carlos en el sax, mi compa Pancho, animación y voz. Gracias. Y por allá también, chavalones, me gustaría que se presentaran esperando aquí, empezando contigo, hijo.
2: Yo soy Ramiro y toco el acordeón.
0: Ramiro, el acordeonista.
3: Jordi Álvarez, baterista.
0: Jordi, el baterista.
2: Mario, bajo.
0: Mario, bajo. Y está bien alto.
4: El nenuco.
0: ¿Tú qué tocas?
1: Toca. Las niñas. ¿No?
0: Y la... Es todo. ¿Y tú, Vale?
5: A la fans.
2: Jesse Hernández, bailarín.
0: Es lo que te iba a decir, que eres bailarín.
4: Y Rol Jiménez, el creador de contenido.
0: ¿A
4: de...
0: poco sí? Que al Limba... Perdón, sí te pareces. Como te siento como que estás tocando fondo. No te creas. Oigan, les tengo una noticia buena y una mala. ¿Cuál quieren primero?
6: La buena.
0: ¿Le gustaron a alguien de aquí de cabina? Al mono Miguel.
1: ¿Qué sabe, señor? No, aquí somos estándar.
0: Sí. No, y aparte, le encanta su nuevo tema. Le encanta a mono Miguel. Dice que le queda como anillo al dedo porque se llama Fisura.
1: Fisura. Sí.
5: ¿Quién calza plano?
6: Varios.
0: ¿Cómo? Vamos a empezar desde el empiezo. ¿Dónde nace Conjunto Amanecer?
1: Pues orgullosamente somos de un pueblito ahí en Guanajuato que se llama San Diego de la Unión.
0: Poco sí, pero ¿se juntan allá o acá?
1: Allá en México, en el estado de Guanajuato, algunos de Dolores Hidalgo, unos de San Luis Potosí, pero el grupo es originario de San Diego de la Unión, orgullosamente.
0: Les digo, cuando yo lo escuché por primera vez, dije, estos vatos son de Texas.
1: Ah, oh, qué bueno fuera. No, pero orgulloso.
6: No, se les ve la cara de repente, pero...
0: ¡Ah! ¡Oh, neta! Es que
1: se les ve la cara de extranjeros.
0: Un cotorreo ahí de Texas. Es más, yo cuando escuché las primeras rolas, decía, esos vatos son de San Luis Potosí y viven en Texas. No, okay. Neta.
1: Sí, bueno, el saxofonista y el baterista sí son de San Luis Potosí.
0: Sí.
1: Ya algunos radicamos ahí en Dolores Hidalgo, otros en San Diego de la Unión.
0: Ok.
1: Pero sí, originarios de Guanajuato, donde la vida no vale nada.
0: ¿Cuánto tienen ya como conjunto, como agrupación, ya juntos together?
1: Bueno, el grupo tiene como 20 años de trayectoria, pero ya la alineación así como está, yo creo que tenemos
0: alrededor de
1: 5 años más o menos.
0: Ok. ¿Y cómo nace el sonido de Nuevo Amanecer?
6: Pues es una mezcla de por así que de sonidos, ¿verdad? De instrumentos que nosotros hemos tratado como de ser un poquito diferente la música, tomando pues las raíces, ¿no? El huapango, el tribal, ¿no? Uh-huh. Que también en allá en México en un tiempo estuvo muy fuerte, entonces pues de ahí se empieza a tomar y vamos a meter esto, vamos a meter el otro y empieza
0: porque por ejemplo la de Fisura con Montés se escucha. Entraron como Pedro por su casa a lo duranguense, como si ya lo hubieran tocado desde siempre, ¿no?
1: Es que hicimos una canción primero que se llama Perdonarte para qué, quisimos, como dice, entrarle al género duranguense. Pues creo que a la mayoría de mis compañeros o a todos se nos da los diferentes géneros, ya sea norteño, sea duranguense, sea cumbia, sea huapango, sea tribal. Entonces de ahí nos agarramos para poder ahora hacer algo duranguense. Y pues tuvimos la suerte de que lo subimos a las redes y Montés nos comentó vamos a hacer un dueto, pues nosotros así, un poquito incrédulos. Ah, chinga, pues bueno.
0: A toda madre. ¿Cómo incorporan al bailarín? El concepto de que alguien esté bailando ahí.
1: Es una moda. Bueno, para allá donde nosotros vivimos, creo que aquí ya también está en Estados Unidos, el tipo de cómo baila nuestra música. Entonces ya lo conocimos a él cuando inició todo esto.
6: ¿En y los
1: pues
6: bailes?
1: Lo invitamos, nos lo trajimos.
0: Cállate. Al grupo. Yo recuerdo en los tiempos de la quebradita, ustedes no nacían ustedes, ¿verdad? Pero, por ejemplo, la R15 traían bailarín. Claro, traían bailarines. Mi banda El Mexicano traía un bailarín que era.
1: Sí, pues,
0: mi compa.
1: Eso era lo que hacemos, una mezcla de nuestra música con los influencers que están
0: Control. Control traía los bailarines que eran perrísimos también.
5: El
7: perdón, Trino también llegó aquí a meter el paso a la iguana y pues también como que se quedó.
0: Cuando se
6: deja caer, ese
0: me... Oye, es que a las morras se emociona.
1: No, sí tiene pegue. Sí,
0: también. Este es el que más pegue tiene al bailarín. ¿Por qué le gustarán a las mujeres?
6: Calza plano.
0: Calza plano, este agarra.
1: No, es todo terreno, él.
0: Bien, bajas y balón.
7: Veremos diciéndole lo que es el falso 9.
0: El falso 9, o sea, exactamente. Puede estar de contención, sí, puede bajar a defender.
1: Pero defensa.
0: Everything. Nice. Está bien. Entonces empieza ahí. ¿Cuándo empiezan a. Yo siempre digo esta pregunta, ¿cuándo empiezan a comer con manteca? ¿Cuándo dicen tú, cabrón, esto va en serio?
1: Como unos dos años,
0: tres años. ¿Sí?
6: Tres años.
0: ¿Con cuál rolita?
6: Pues el Tácata. Es una canción que a nosotros nos abrió mucho en todo México y pues acá en Estados Unidos. Y pues nos ha dado a conocer en muchos lugares que nunca imaginamos pisar. En varios estados, inclusive vamos mucho al sur, a Veracruz, a Oaxaca, en Puebla. Y dices, bueno, yo nunca me imaginé que el norteño sax, el huapango, fuera a jalar mucho para acá, a llegar para acá, ¿no? Porque por lo regular, como dice, para Texas, para Zacatecas, San Luis y acá a estos lados. Entonces sí ha sido como muy diferente y bien recibido.
0: Bien recibido, ¿no? Porque sí se les ha tocado, va a haber bailes y todo. No, yo no estoy viendo ahí que estás viendo a los...
8: Sí, a Juan está en el pico.

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1: Hay un tío que también dice, ay, estoy en Televisa, algo así, señor. Señor, yo quiero hacer la nueva versión.
2: Un saludo para Arias.
1: Quiero hacer la nueva versión que, ay, estoy en Don Cheto. Así quiero, señor.
2: Contratado.
1: Si no, no.
3: Oigan, estoy viendo que habrá un evento en Plaza México y es este sábado 5 de septiembre.
2: Sí, ahorita venimos con una gira casi todo el mes. Iniciamos el día de mañana en Nashville. Luego vamos a Fort Worth.
4: A Fort Worth. Se va a poner hasta el troncón ahí en Fort Worth.
2: Primeramente, yo sé muchos paisanos, sí, tiene una respuesta. La primera vez que venimos a Estados Unidos fue precisamente en Texas, si no me equivoco, ¿verdad?
5: Sí.
2: Y tuvimos un lleno total ahí en el Coliseo.
5: En Austin.
2: En el Coliseo, entonces vamos a regresar a Texas. Desde que empezamos las giras aquí en Estados Unidos.
3: Y ahí está mi compa el zorro.
2: Es la segunda vez que vamos a regresar aquí.
4: Oye, Pancho, también se les da mucho las rolas así de amor, que están con, ¿quién las compone?
2: Ah, bueno, el acordeonista compone el saxofonista y compone rock.
4: Porque sí tienen una onda. Es que les digo que son un grupo muy... De verdad, échense un clavado al grupo para que escuchen sus rolas a Conjunto Nuevo Amanecer. Porque tú puedes escuchar, como puedes escuchar una rola bailable para que la baile quien sea de la familia en cualquier fiesta. De repente hay una rola ya muy moderna, con lenguaje moderno, con sentimientos modernos y muy así. O sea, son muy, ¿cómo se dice?
2: Versátiles.
4: Versátiles. Sí, pues, ¿todos son hijos de músicos o...?
2: No.
4: ¿No?
5: Yo sí.
4: ¿Sí?
5: Yo sí.
4: ¿También saxofonistas?
5: No, mi papá es más versátil. Yo ¿sí? soy nacido en solo la Ciudad de Charlie. México, en el Estado de México. Uh-huh. Y mi papá, pues, es como salsa, cumbia, merengue, sí. cha-cha-cha, de todo.
4: Entonces, ¿y cómo caíste con estos...? Plebisco.
5: Pues me puse el sombrero y le dije, papá, ya me voy.
4: ¿Qué te dices? ¿Dónde? ¿Cómo que te vas? ¡Con esos biches sombrero dos!
5: ¿De dónde sacaste el sombrero?
4: Sí, ok, claro. Está bien. No.
5: Sí, pues, gracias a Dios, siempre me ha apoyado y dijo, pues, dale.
4: Oye, cuando agarras el sax, ¿no te decían así como, échate la Lisa Simpson?
5: Sí,
4: pero... era huevo. O sea, ¿verdad que sí? La de los Simpsons y cosas así. O también la de...
5: Ándale también.
4: Tender, ¿cómo se llama esa? Tender Whisper. ¿Qué sí. es como, güey?
5: Un clásico.
4: Clásico. ¿Careless Whisper era?
5: Necesito conseguir un
2: pitillo.
5: De...
4: Hey, you and me. Ah. Unai, me and Giselle.
3: Le dicen el perdido.
4: Ok, pues. Is tonight the dancer en Miguel alone in the hotel room. De repente entra todo el conjunto y Miguel se emociona más.
5: Miguel.
4: Ahora Fisura es lo más nuevo del nuevo amanecer. Fisura es lo más nuevo. Pero el disco más nuevo, ya el completo es el de la lengua.
5: Sí,
4: el de la mejor terapia del mundo.
2: Sí, la mejor terapia del mundo, sí.
4: La mejor terapia del mundo, que la mejor terapia del mundo es...
2: El Conjunto Nuevo Amanecer.
4: Así, bailar sí, y toda sí, la sí, cosa. Sí. Ahora tengo una pregunta para ustedes, chavalones, un poco rara, pero el nombre, porque dicen que ya la agrupación tiene muchos años. Mira, aventé toda la saliva.
5: Es una bendición.
4: Sí, porque luego el Conjunto Nuevo Amanecer dice, ya estaban a cantar pues pura de alabaré, alabaré, alabaré, alabaré. Sí, o sea, sí suena así como alabanza, ¿no?
5: Sí, claro.
2: Cuando lo escuchas.
4: Porque ya, pero nunca fue de alabanza, ¿no?
2: No, nada de eso, siempre norteño.
4: Norteño.
2: Pero ya ahora con otra alineación.
6: Muy santos todos.
4: Qué bueno. No, porque sí hay iglesias que se llaman Nuevo Amanecer. Sí tiene nombre como de iglesia así cristiana, ¿no? Sí, pero este sí, Nuevo Amanecer.
6: Tiene nombre de iglesia cristiana.
4: Sí, como Nuevo Amanecer.
3: Nunca se fue alguien con la finta de que llegaran y Conjunto Nuevo Amanecer. Ah, me imagino. Por el nombre pensé que era otra cosa.
4: ¡Alabaré, alabaré!
2: No, aceptación muy chida donde quiera.
4: Qué chido, donde quiera. Todo soltero, imagino, ¿verdad?
2: Sí, soltero.
4: ¡Bien bajado!
3: ¡Bravo!
4: ¡Bien bajado!
3: En la tele, en presentaciones de arriba ahorita, del escenario.
2: Ahorita que salgamos de aquí nos van a regañar a todos.
4: Oye, bravo. Para la gente que supongamos que hay algún incauto que no conoce

0: Conjunto Nuevo Amanecer, ¿cuál rola le recomendarían para que empezaran así como carta de presentación de estos somos nosotros, chavos?
1: El ritmo del tacatá.
0: El ritmo del tacatá.
1: Así es. Sigo orgulloso de nuestra música y de todo lo que nos ha dado tantas satisfacciones. Una de ellas estar aquí con ustedes, por ejemplo.
2: Ah, sí. Qué gusto. Eso,
0: esa, aparte de así, bien viralota, ¿verdad?
3: Sí.
1: Tiene como unos, en YouTube yo creo como unos 170, 180 millones
3: de dólares. Pues fue el que les dio de comer.
1: Y esa fue la que
4: empezó la manteca.
0: Sí, a toda madre.
1: Dijo usted, gracias a esa canción empezamos a comer con mantequita.
0: Sí, de hecho ahorita me está hablando ahorita el ayuntamiento, me acaba de mandar un email, el ayuntamiento de San Diego León, dice, estimado Don Cheto, al nombre del pueblo San Diego de la Unión, queremos agradecer que tenga ahí a los muchachos en su programa, pero también queremos hacer llegar este citatorio para el señor Pancho, que no regrese el reloj de la iglesia que lo trae en la muñeca, porque nos dejó sin saber la hora. Pancho, ¿qué dices al respecto?
1: Es parte de poder comer con mantequita.
0: Es de ira nomás, que es un perro, que... mollerón.
3: No, ¿y este reloj qué?
0: Está perro, el mollerón. Es como es de los que le gusta a Miguel, mollerudos.
3: Grandotes.
0: Mollerudos. está chido, carnal.
1: Siempre me gusta llamar la atención.
3: Disculpa, ¿qué hora son?
0: ¿Qué dicen en Santiago de la Unión de que salió el grupito y ¡boom!
1: Orgullosos, le digo, de nuestra tierra. Hemos hecho varios eventos, hemos regresado, porque ya no nos contratan, no es cierto. Hemos regresado. Hemos regresado, acabamos de tener un el back room que se puso ahorita de moda, ir tocando nosotros y la gente corriendo, haciendo ejercicio atrás del grupo. Y lo hicimos ahí en San Diego La Unión y muy buena respuesta con toda la raza. Hicimos el año pasado una entrega de juguetes también, el Día de Reyes. Reunimos a toda la raza ahí en el jardín. Pues yo creo que regresar es un poquito de todo
0: lo que nos han dado.
1: No olvidarnos de nuestras raíces, de dónde venimos y lo que somos.
0: Sí, ya me tiraron una pedrada y yo acabo de ir al rancho, ya les prometí que iba a ir bien a Juaría. Yo también fui bien a Juaría.
2: Ya he hecho juguetiza, ya he hecho juguetiza.
0: No, juguetiza no. Sí, no, y se ve ahí que sí va a haber harta raza y edad.
5: Sí. Y es que fue como que lo fueron preparando de...
3: ¿Al micrófono? Jugando con el micrófono.
1: Es que piensa que es otra cosa.
5: Lo fueron preparando y la verdad pues la respuesta de la gente estuvo muy, muy, muy padre. La verdad no esperábamos que fuera tanta gente al Baquerrón y se puso muy chido. Queremos pues seguir haciéndolo en más lugares.
0: Qué chido. Oigan, yo sí quiero invitar porque este programa ahí hay pobremente y nos escuchamos pues allá todo lo que es Dallas Fort Worth. Señores, el sábado pasado mañana van a estar el Conjunto Nuevo Amanecer, los Primos del Este, va a estar también la Auténtica de Jerez, Nueva Pradera en la Plaza México de Fort Worth, Texas.
1: Allá con mi
0: para que vayan, ahí va a estar el zorro y toda la cosa, para que vayan. Entonces, ya hay venta de boletos en los lugares de costumbre. Entonces, sí quisiera invitarlos yo a los de Dallas, Texas y Fort Worth a la Plaza México a ver al Conjunto Nuevo Amanecer. Los Primos del Este, la Auténtica de Jerez y más grupos. Allá nos vemos.
1: Allá nos vemos, toda la raza invitada.
0: Y el día 18 del que entra, aquí nos vemos en L.A.
1: Chico Rivera, están invitados, ojalá que nos acompañen.
0: No hay chance de bailar, hay una rolita ahí para quemar aquí al bailarín.
1: Sí, de todo lo que usted diga, venimos después.
0: Yo me aventé el iguana en un party y parecía Bambiletti, vale la panza, nomás así. No podía aventarme el así, nomás así era bambileteaba. Que bambileteé maciza allí. Redes sociales del Conjunto Nuevo Amanecer para que lo sigan, chavalada.
1: Conjunto Nuevo Amanecer Oficial, así estamos en Instagram, Facebook, YouTube, TikTok, en donde quiera.
0: Órale, está bien, ¿se la pasaron bien, muchachos?
1: No, sí, a gusto.
0: Follow, yo ya les di follow.
4: Muchísimas gracias por el espacio.
0: Ay, no me deja.
2: No, gracias por venir.
1: Contentos de conocerlos, de estar aquí.
0: No, gracias.
2: Igualmente, chicos.
5: A ver cuando los vemos por un baile.
2: Sí, Don Cheto.
3: Oye, en la noche, si quieren. Oye, en la noche. En el cuarto.
0: Con gusto.
3: En la noche, va a ir. Quiero una canción nueva. Todos contra mí.
0: Conjunto Nuevo Amanecer, sigan a los muchachos orgullosamente de Guanajuato, señores. Para el mundo, señores. Gracias por hacernos bailar, por esta gran entrada a las ligas mayores de la música y lo que falta todavía. Y no se olviden de su amigo Don Cheto cuando sean ricos. ¡Kalimba! ¡No te olvides, Kalimba! Porque ahorita estoy tocando fondo. El Conjunto Nuevo Amanecer.
1: Gracias.
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0: nos vemos, muchachos. Se les quiere. Muchas gracias por venir. No, hombre, aquí andamos pasando la toma con el conjunto Nuevo Amanecer, señores. Ya se van.
1: Volado el Miguel.
0: Andas bien volado.
2: Señor, no, no. Tres de ellos me dieron su número.
3: Ay. ¿Decir una cosa? Miguel andaba como el exorcista, así volteando para todos lados.
0: ¿Qué
3: no
0: dijo? ¿Qué?
2: Ah.
3: Sí.
1: Don Cheto, tengo una queja. Bueno, no sé si queja, pero más de una aclaración.
0: Aclara.
1: Chinel, por favor, sé que no es lugar para preguntar, pero le mandé mensajes, correo al viejo y no contesta.
0: ¿Qué es eso?
1: Adquirí la gorra que vendí en Don Cheto. Sé que no soy el único. La app dice que todavía no la mandan y la compré
0: todavía
1: desde
0: no
1: el sábado.
0: Todavía no la mandamos. Se están mandando. Es que son bien hartas órdenes y nomás andamos yo y Brian.
1: Sí, aparte, pues aparte la compraron el sábado, espérense.
0: Sí, pero va a llegar bien bonita, ¿eh?
1: O sea, ¿cuánto, más o menos como cuánto le calcula?
0: Yo creo que esta semana, y la que sí viene, y la que para viene diciembre. No, no, ya, no, ya se está mandando, ya se está mandando. De hecho, ya le eché bien hartas ganas a hacer cajas. Es que sí son como 300.
3: O llévese al chino, no tiene nada que hacer.
0: No, vale, es que yo no lo quiero meter a la
3: casa. O a la Miguelona.
2: Yo voy.
0: A Miguel sí.
2: Sí, señor.
0: Es que el chino no, el chino no? No, vale, el chino no.
1: ¿Ah, no?
0: No, no, porque va a decir, esta gorra. Y al rato va a salir con gorras.
1: Pues que tiene, la revés.
0: Pero ya están vendidas every single one.
3: Sí, tienen ¿ves? Que darlas. Pues,
0: como quiera que sea. No, pero sí, ya se están mandando, ¿eh? Como quiera que sea, ya están mandando.
2: Qué euforia.
0: Bueno, que muchas gracias a todos. Sí, sí, ¿cómo sí andas tú?
2: Ay, señor, quedé muy agitado. Ay. Quedé muy exasperado. Pero
3: agitado, emocionado, migajeado.
2: No, ¿cuál migajeado?
3: ¿Andabas?
2: Conste que yo, varios de ellos me dijeron, oye, ¿cuándo te doy tu desconocida? Y yo dije, pues bueno, el apartamento está solo esta noche.
3: Vivo solo. Desocupado.
2: Y vivo solo.
0: Y somos paisanos.
2: Y somos paisanos.
0: Gracias, gracias. Chino, tráete los cuadros para que la raza vea nomás cada uno la calidad que tiene uno de...
3: ¿De artista?
0: De artista que tiene aquí el Mono Miguel, señores.
3: A ver, reparta.
1: A los robos a repartir. Este lo hizo allá.
0: Este es y hasta la Ferrari también le hice el de ella.
1: De la Ferra,
0: acá lo tengo, aquí nos despedimos. Yo, este es mi Giselle, que se parece a Britney Spears, igual de loca.
2: No, pero hay que darnos lo mejor a cada quien a su cara, señor. Oh, yo le estoy en chino.
3: Ahí va, Duche.
0: A ver, venga, todo está la Giselle y este es parece que eres un niño de kinder, pero...
2: Ay, señor, sí le quedó.
0: Le hace falta blanco, me hiciste muy joven.
3: No, pues es que es hace unos cuantos años.
0: A ver tú, ¿cómo se llama el de Univision?
3: Tony.
0: Tony Andrade. A ver, Tony Andrade. Ahí está. Vas a jugar en los Nets.
3: A ver, chino. Nomás le digo una cosa. A mí la ironía de la vida que el que menos le echó ganas fue el cuadro más perro que le quedó. O sea, él no le echó ganas al de él, pero él sí el que le hicieron a él sí le salió perro.
0: Sí,
3: ¿de mí sí, chino?
0: Ay, Mono Miguel, te hicieron re bien la nariz. A ver, Ferrari, ponle el tuyo también, hija. Mira, para que vean que me rifé, G-Machine. Mira, que vean si era igualitita. Igualitita.
1: No, a ver, no la van a sacar.
0: Mira la igualititita.
2: Sí. Ay,
0: la neta, sí me rifé.
2: La mandíbula.
1: La respiración,
0: Bueno, yo ando vendiendo la Isela en $500,000 para los que le quieran comprar.
3: Con beso y todo.
0: No, ahí está, pues.
2: Bebé, sí te salió bonita la tuya.
3: La mía salió cute, la verdad. Sí. La verdad
1: es perro porque hasta los lentes les puso sombra. Y, o sea,
3: sí,
1: perro,
3: Don Cheto y Miguel, la neta, sí sombra.
0: Oye, pero tú usaste colores, ¿eh?
2: ¿Cómo que colores?
0: ¿O fue pintura?
2: ¿Pintura, señor?
0: Sí, a ver,
2: pintura.
0: Presta, porque no sé. No,
2: ¿por qué usted se incrédulo de mis habilidades artísticas? Algo le arde por dentro, ¿verdad? Porque aparte usted se coronó como ganador. Que aquí no era cuestión.
0: ¿Sabes qué? Quiero retirar lo dicho. Creo que sí me ganaste.
1: Ah, perra.
0: Sí, sí. Entonces... No, que ya estoy viendo ya detalles allí.
2: ¿Eh?
0: No.
1: Está perro.
0: Es que es muy difícil pintar de este tamaño.
2: Sí.
0: Usar pincel y hacer de este tamaño es muy difícil.
2: Va.
0: Yo como quiera son rasgos grandes.
2: Rasgos grandes, sí, yo sé.
0: Sí me ganaste. Acepto mi derrota. Como dijeron los Bukis, acepto mi derrota. Sé feliz.
2: Señor, pero esto no era de ganar, era pasarla bien. ¿Se la pasó bien?
0: No, porque siento que descuidé el programa por tus
2: ideas. No, la gente se la...
3: pasó bien.
0: A mí me dijo la raza que me rifé. ¿A ti también?
2: Sí, a mí me dijo la...
1: me dijeron que me rifé.
0: Cállate.
2: Ay, hola.
0: Nunca te han dicho... Tú nunca, nomás en el sexo te han dicho que te
1: rifaste. Ah, sí, para eso soy bueno. Gracias.
2: Mira, hasta se aventó dos el chino, señor. Acá está usted también.
0: ¿Ese soy yo?
2: Sí.
0: El chino, sí, de verdad, no tiene nada de talento tú.
2: ¿Señor, yo le puedo decir algo?
0: Sí.
2: Honestamente, sí me gustó más la del chino. Si se pone a, si se pone a ver, esta es una...
0: Sí, muy Basquiat.
2: Muy Basquiat. Muy Basquiat. Pop sí. Art de la nueva modern art.
0: Va a decir el chino, ¿qué, Basquiat? Basquiat con...
3: Basca.
0: Mira, toda esa cosa. Está Jean-Michel Basquiat. Tú te pareces mucho, nomás que el tuyo nomás es vasca. No es Basquiat, pero es vasca. Ay, nos vemos mañana, familia. Ay, los quiero mucho. Gracias por su apoyo.
2: Bye, bebés. Pinta y peda, pinta y peda.
0: Aparece ir a pelotero dominicano. La nueva contratación de Doy, el pelotero dominicano, Elvin David David, que viene a batear grande la bola. A batear jonrone. A batear jonrone.
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Regresamos a las 2 de la tarde ya con 37 minutos. Ahí estamos, el orino. Gracias, gracias, compañero. 2 de la tarde con 37 minutos. Oiga, a las 5 de la tarde, más o menos 5 y media, tenemos una sorpresa en cabina para que usted esté al pendiente de la programación del 93.7. Lo que sí, que en esta tarde seguimos de regalones, amigos, amigas. Viene el conjunto Río Grande. Vienen a la Plaza Maloy el día... No, pues este sábado ya, ¿verdad, mi compa? Ya este sabadito, la música en vivo de Cumbre con K también. La Senda Norteña viene, por supuesto, la música del conjunto Río Grande. Es este sábado y queremos que usted, por cortesía de la raza, oiga, se gane unos boletos. Entonces los esperamos. Y bueno, el domingo, ya ve que no se trabaja el lunes. Bueno, pues hay oportunidad de que usted se gane unos boletos para Kit Nieto. El baile de Labor Day, donde está la reunión norteña también. Entonces va a estar padre. Los esperamos este próximo domingo, será en Rodeo West Dallas. Pero le digo, desde hoy hay oportunidad de ganarse boletos. Y quien quite y también se gane un acceso VIP. Así es que al pendiente para ganar en esta tarde de día 3. Es jueves, ¿verdad, compadre? Ando bien perdidísimo. 3 de septiembre. Hablando de casas, cosas. Este tema se llama Fantasma, lo más reciente de La Máquina. Fantasma. Está padre esta canción, ¿verdad? Mi compa Mosca se avienta bien bonito. Arriba Zacatecas, mi Mosca. Fantasma, La Máquina de Norte.

los Tucanes de Tijuana. Señoras, señores, a las 5 de la tarde tenemos corridos como este de Tucanes, pero bueno, por supuesto, en una edición especial de 5 a 6 de la tarde, los corridos de las tardes pesadas. Bueno, a las 3 de la tarde, es decir, ya casi arrancamos la destapadera porque tenemos la edición de Barra Libre. Entonces, bueno, empiece a mandar su mensaje de voz a través del WhatsApp en el 469-870-1264, ¿ok? Entonces al tiro, para que tenga la oportunidad, por supuesto, de ganar en las promociones que tenemos y sobre todo seleccionar, escoger, cantar, pedir un tema en Barra Libre. Aquí está la Tracalosa, oiga, el borracho de amor.

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1: Se la vamos a destapar, como ño, como ño. ¿Qué traes, Celorino?
2: Zorro, zorro, buenas tardes. Buenas. Un saludito para todos los catrachos que viven en el lado de Texas. Por favor, compláceme con Indio Enamorado de Grupo Laberinto.
3: Tin, tirin, tin, tirin. Así me escribe ahí para los colegios de Conjunto Río Grande. Saludos, saludos, mi zorro. Gracias.
4: ¿Qué rollo, zorro? Saludos para la raza de Paseo del Alto, Guanajuato. Esta es la canción de Caminos de Guanajuato, porque allá la vida no vale nada, no vale zorro. Nada. ¡Ánimo!
1: ¡Ánimo, caballero!
2: Zorro, zorro, buenas tardes. Un saludito para todos los catrachos que viven en el lado de Texas. Por favor, compláceme con Indio Enamorado de Grupo Laberinto.
1: Ahí está, compadre, ánimo, se la servimos al compa. El WhatsApp de cabina, 469-870-1264.

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1: ¡Arrasa! Hombre, ¿qué andamos, familia? Buenas tardes, 3 de la tarde, ya con 51 minutos. Aquí andamos para allá y para acá. Saludos para mi compadre Sergio. ¡Sergio! ¿Qué pasó, mi Sergio?
2: A la gente de Jalisco.
1: Mi compa Checo, que anda alteradillo el día de hoy. No se preocupe, mi Checo, todo va a estar bien, viejón. Usted nomás póngase las pilas y échele ganas ahí hasta tú. Oiga, me toca regalar ahorita unos boletos, oiga. La persona que me mande ahí un mensaje de WhatsApp para que se gane boletos para... A ver, pásame la hojita, mi rey. Es que tú andas bien sabe cómo, mijo. Luego ahí te chiflas todo. Dice... Vámonos con los Acosta. ¿Quién dijo yo para que se vaya el evento de los Acosta? Esta es la próxima semana de este al otro. Porque este es el domingo 13. Entonces, si quiere ganarse los boletos para los Acosta... Bueno, mándame un mensaje de WhatsApp. Dígame, zorro, quiero los boletos para los Acosta. Y ahí se arma, ¿ok? Vía WhatsApp. Dígame, zorro, quiero los boletos para los Acosta. Y ahí se arma para que usted se gane los boletos, ¿ok? Vía WhatsApp, 469-870-1264. Y con ello se arma para que usted, precisamente, oiga, pues le entre con todo y le dé con todo, ¿ok? ¿Sale, vale? Ándele, 469-870-1264 para que se ganen los boletos de los Acosta. 469-870-1264, ¡ánimo!

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Cuadros cuelgan de las paredes como tú los colocaste. Tus sandalias están en su lugar. Y hasta tu bata de baño está donde la pusiste tú. Lo único que ha cambiado es el espejo. Ahora, cada vez que lo veo, me refleja una figura con unas sombras profundas bajo mis ojos y unas arrugas que empiezan a amenazar mi rostro, el rostro que tantas veces acariciaba.

Aquí manda la raza, señoras, señores. 4:13 p.m. Aquí andamos con todo, familia. Buena tarde. Bueno, pues aquí andamos listos para darle con todo, familia. Pues tenemos que regalar los boletos, compadre. Dale tú que tienes la mano santa ahí, Celorino. Ajá. ¿Cómo andas, Celorino? La otra vez se enojaron conmigo que porque no hablas, pero pues estás atrás de la vitrina. Sin micrófono, peor. Sí da sus patadillas ahí, el compa nomás se enoja ahí cuando algo no le sale bien, pero no pasa nada. Ya, dale tú, márcales el orino, yo no sé, ahí está, tienes ya tono ahí, ¿eh? Ándale, ahí está ya.

0: Así, ¿verdad? Pues no contestan, mijo. Ni modo. Ah, es todo, se lo orinó. No mames. El próximo día, domingo 13 de septiembre, Gómez Arena presenta la música de el grupo. ¿Ah, sí? De México, de América. Ándele, la música de los Acosta,
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0: Es el domingo, sí, es domingo.
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0: El grupo consentido de México, de América, los Acosta. Bueno, no contesta, ni modo. ¿Que agarramos otro qué?
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0: No más.
2: ¿Y?
0: A ver, ¿qué dice por acá?
3: Unos boletines para la Maloy, por favor.
0: Ah, para la Maloy. Para la Maloy, para la Maloy. Vamos a llamar la última vez a esta persona, Sí, el de los Acosta es un domingo, es de este domingo al otro. Van a estar los Acosta con los Guardianes del Amor. No más. ¡Híjole! Los hermanos Acosta. Buenas tardes.
4: Buenas tardes.
0: Hola, ¿cuál es tu nombre, hija?
4: Claudia Gallegos.
0: ¿Cómo estás, Claudia? Ya te andamos colgando, Claudia.
4: Ay, pero sí, ya sé.
0: No se preocupe, ¿qué anda haciendo, Claudia?
4: Recogiendo a mi niña de la escuela.
0: Ah, muy bien, oiga, ¿se registró para alguna promoción? Cuéntemelo.
4: Así, para los boletos de los Acosta.
0: Iré nomás, la Claudia, ¿dónde es originario usted, oiga? ¿De dónde, perdón, de dónde es originaria?
4: De Durango.
0: ¡Ah, de Durango! ¡Ándele! ¿Y le gusta la música de los Acosta?
4: ¡Oh, sí!
0: ¡Ah, qué bonito! Favorita. ¡Ah, muy bien, muy bien, muy bien! Oiga, pues efectivamente, la amiga Claudia, le regalamos los boletos. ¡Muchas felicidades, oiga, para que se vaya el día 13, ¿ok? Es un par de boletos, ¿sale?
4: Sí, muchas gracias. ¿Y qué tengo que hacer para recoger?
0: Ahorita le platico fuera del aire. ¿Quiere mandar algún saludo? ¡Adelante!
4: Pues a todos los de Durango.
0: A todos los de Durango, muy bien, Claudia. Y muchas felicidades, no me cuelgue, le entrego sus boletos. Gracias. Felicidades,
4: okay. Claro que sí, muchas gracias.
0: Gracias a usted, qué chulada. Esta es otra, ¿no, Luis? Ah, deja una rosa en tu balcón. Déjala toda.

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0: ya con 11 minutos a través del 93.7. Oiga nomás, qué rolo, no, no, compa. Oiga el bass, oiga nomás. Hijo de la nombre, aquí sí. Le echaron crema de más. Señoras y señores, como dijo el público en estos días, que tuvimos precisamente que preparar la promoción para el evento de este próximo domingo. Es más, antes de presentarlo, me gustaría que el mismo aquí te escuche los promocionales de la gente.
1: Zorro, Zorrito, ¿cómo andas? Aquí andamos desde Irving. Regístrame para los boletos de Key Nieto y también para la tejana de Key Nieto, por favor.
2: Mi Zorro, andamos aquí a ver si nos ganamos la gorrita, la prieta, la gorra prieta de Kid Nieto. A ver cómo me salió. Échame los boletos para Rodeo West para ver a Kid Nieto.
3: Mi Zorro, andamos aquí a ver si nos ganamos de Kid Nieto. Échame los boletos para Rodeo West para ver a Kid Nieto.
4: Zorro, apúntame para la tejana y los boletos, ahí por favor.
5: Mi Zorro, quiero los boletos para ir a ver a Kid Nieto. Y quiero la gorra, la cachucha, la tejana, mi Zorro. Kid Nieto, móchate con ese regalazo. Aviéntate una de los Tigres, viejón, échate esa de apenas te fuiste ayer.
6: Hola, Zorro, anótame para los boletos de Kid Nieto, por favor.
7: Zorro, quiero la tejana de Kid Nieto.
0: Buenas. Y esos son muchos, carnal. ¿Cómo andas? Le damos el aplauso al público, ¿no? Que se merecen un aplauso, ¿no? ¿Cómo estás? Bienvenido a la raza.
8: Fíjese que ese rollo del apellido fue nomás así como juego.
0: Pero se ha pegado.
8: No, la neta se hizo así como que pues muy escuchado, ¿no? Yo creo que hasta mis carnales ya les dicen también igual a ellos, ¿no? Pero yo le hice nomás de... pues por payaso, ¿no? Obviamente lo voy cantando en cada canción con el tono, ¿verdad? Pero pues bueno, la raza entiende, ¿verdad? ¿No? Pero muchas gracias, Zorro, por permitirme estar aquí. Pues saludando a toda la raza, sabemos que es una millonada. Que la raza, sí, pues ya viene saliendo del jale, ¿verdad? Ajá. Ahorita les vamos a sacar cuál es el que se gana la tejana, ¿verdad? Traemos una, ¿verdad? Hay varias para
0: el público.
8: Y boletos también, porque pues el domingo hay que ir a pachanguear.
0: Hay que ir a pachanguear el domingo, porque el lunes no se trabaja. Quiero mandarle un saludo a mis compas de Gómez Western World, porque ellos son también quienes nos hicieron el paro. Son tu marca ellos, ¿verdad?
8: Así es, ahí mi Vladimir. Hicimos...
0: El compa Nico, el Vladimir,
8: tenemos... Tijas. Tenemos tres colores de tejana, que ahí se encuentran en mis redes sociales, ahí ven. Las hicimos así económicas para que toda la raza tenga, pero ahorita las vamos a regalar también.
0: Qué
8: para
0: chido.
8: Para el sol.
0: Para el sol. Jale. Y hablando del día del trabajo, el lunes se chambea. La vida del músico, mi estimado Kim Nieto, es una vida pues muy ajetreada. Tú toda tu vida has tenido trabajando como músico. No es lo mismo la gente que se dedica al arte del entretenimiento a un trabajo normal, llámese abogado, construcción, lo que tú quieras. No. La vida de un músico no es fácil, ¿verdad, compadre?
8: Es un sacrificio. Yo tengo 31 años y medio haciéndolo profesionalmente. Antes de eso, toqué 4 años localmente, pero ya me tocó muy pronto ascender, ¿no? O sea, me habla un día por ahí un señor que se llama Polo Urías, dice, oiga... yo estaba en la escuela de eso y habló con, sí, mi mamá, dice, oiga, pues, o sea, que me voy a salir de los rieleros y voy a hacer un grupo de puros chavillos. Y pues casi en ese tiempo lo único que tocaba el sax show era yo, no se usaba de que hubiera morrillos que tocáramos el saxofón. De hecho fue idea de mi papá, no, dijo, no, ¿sabes qué? De a los 11 años, agarra el sax. Digo, así para que siempre tenga jale de músico, porque estaban muy escasos los saxofonistas. Y pues no, pues de hecho pues casi no trabajé con muchos grupos. Casi me tocó siempre hacer música nueva, pues que con Polo pues empezamos
0: también. ¿Cómo a tu primer grupo fue Polo?
8: No, yo tocaba local allá en Nuevo México. En México. Y con mi papá pues empezamos ahí en las quinceañeras.
0: Hay fotos
8: en
0: incluso,
8: las pedas, ¿eh? Ahí todo.
0: ¿Pero tocabas el teclado, no? ¿Qué tocabas?
8: Sí, creo. Pues ahí, así nomás, o sea, no. Y a los 11 pues agarré el sax y ya nunca lo solté. Y de hecho ya después de eso, pues ya nomás dos jales he tenido, ¿verdad? Estaba en la escuela y trabajaba de lavaplatos. En las tardes y los fines de semana, ahí cuando estaba como ya de 14, 15 años.
0: Sí, sí.
8: Y era de saxofonista. Y todavía sigo teniendo los dos jales, nomás que ya no me pagan por lavar los platos.
0: No, pero aparte tú eras un compa. Ayer te vi que estabas haciendo ahí un guiso, ¿no? ¿Qué estabas haciendo ahí?
8: ¿Sabes qué?
0: Pero ¿a poco tu señora te pone? Póngase, mijo.
8: No, a mí me gusta, pero ella también es muy buena para cocinar. Pero de eso sí es cierto. Nos fuimos la semana pasada por ahí en. Ahí en la laguna, dar la vuelta en el barco y luego salió un compadre, le digo compadre, está casado con una amiga mexicana de nosotros. Ajá. Y le digo, hey, Él llevó zanahorias así.
0: Ah, sí, curtidas. Era una zanahoria, pero un chile que tenías también ahí.
8: Sí, no, pues de hecho yo lo hice como chile curtido desde Chihuahua, pero ya le metí mucho jalapeño y poquita coliflor y cebolla. Ajá. Pero me gustan mucho las zanahorias, sí. Y él se las llevó sin saber. Dijo, hey, ¿sí saben qué es esto? Le dije, pues, compa, o sea, queriéndonos presumir, ¿no? Sí. Le dije, a ver, no, y le salió bueno. Dijo, le metí que un chile así, dije, táquele, serrano, o sea, nosotros somos de chile, almuerzo, comida y cena, ¿verdad? Entonces, sí, ahí él dije, hay que hacer, y luego él arrasó, dije, bueno, manden pues frascos, porque de hecho ya hace como unos 6 meses además comprado una, pues no sé, una 16 frascos para envasar, y no, se los fuimos usando para otras cosas, y dijo, pues manden los frascos, pero sí. Fue mi primer vez haciéndole, pero no, bueno, ya le agarré la onda, le voy a atacar, sí. Más chile, más bravo, güey. Más chile
0: videos,
8: bravo.
0: Esos videos los pueden ver ahí en tus redes sociales. ¿Mm? Y bueno, hablemos de música. Vemos que has hecho una colaboración, que tenemos una sorpresa más adelante. Aguántenos más adelante. Una sorpresa para el público. Pero sigues haciendo música, tú haces, sí, temas, sí. Le ayudas a otros compañeros de grabar y todo ese rollo, ¿no?
8: Eso lo voy a empezar a hacer otra vez ya más, ya anduve de honeymoon, 7 ¿Ah, sí? años, ya me chance, no, voy a empezar a componer mucho más de lo que ya he hecho, y pues es lo que es una persona como yo, que tiene tanta imaginación, que cualquier cosita la haces una historia, haces una novela en tu cabeza. Entonces sí, tenemos muchas ideas, de todos modos, todos los días, si no ando enamorado, ando peleado, entonces salen muchas ideas, canal, la neta. Pero sí, pues música es lo que yo pienso, sueño, duermo, es despierto con música. Sí, no, tengo una aquí en mi teléfono, puede ser que si un día me llegaron a hackear mi teléfono, van a robarme muchas tonadas e ideas de
0: dice,
8: canciones.
0: Dice el gran Isidro.
8: Y videos también.
0: Y de Tocho Morocho, de todo es de todo. Oiga, aquí dice el gran Espinosa Paz, dice, todos los músicos estamos un poquito locos, dice, es la verdad, demasiado. Porque nosotros siempre estamos pensando en otras cosas, sí, pensando, sí. A veces estoy hablando con mis hijos, con mi mujer, y yo estoy en otra onda de una rola que se me vino, y yo estoy perdido, entonces por eso no estamos bien de la cabeza. No, y
8: de hecho, los compositores, los que somos compositores y arreglistas y eso, ajá. Nosotros más, a mí, das de cuenta que a mí si no me contesta el teléfono, soy poquillo celoso, ya no tanto, pero en una que no conteste en 5 minutos... ya traigo una rola. Anda. ¿Entiendes? Porque aprovecho la adrenalina.
0: Tú no
8: ese
0: me
8: momento.
0: Me sí, puse sí, yo muy triste.
8: No, esta te la voy a enseñar. Y esa la va a grabar la reunión norteña. Ese ya
0: está. Ábrale, diciendo, saludos a Juanito.
8: Está bien buena la tonada. Y es más, no sabe mi vieja que la compuse. No sabe porque al ratito me habló. ¿Qué pasó, sí. Mire? No, okay. Pues me dio una así de esas que, bueno, pues qué rollo. Y luego, ¡pum! Pero igual si cuando es un sentimiento de amor, la adrenalina luego. No sé, abre, yo no sé qué neuronas abrirán, ¿sí? Pero a mí se me viene mucho.
0: Qué chido.
8: Pero sí, tengo que andar, si no es de una manera u otra, no es nomás de que, si estamos ahí tirando barra en el sillón, no va a salir nada.
0: Sí, cierto, y si le dice a la abogada que te inspiraste en ella, aguas, porque hay que repartir regalías.
8: Yo no sé ni dónde llegan las regalías, De eso ya ni...
0: De ese tema no le picamos
8: ahorita. A mí nomás dame unos $200 para irme a algún tipo, ¿sí? Cada semana, sí, ya me la digo.
0: Con ello, oye, le damos un aplauso aquí, Nieto, por favor, ellos son los ganadores que están con nosotros, mira, ellos son los ganadores, se registraron entre mucha gente de los audios que escuchaste hace rato. Y ellos resultaron ganadores, se dieron la tarea de venir a saludarte. Porque pues andan para allá y para acá en el jale aquí, se dieron el tiempo de salir del trabajo, me dicen que...
8: Y venimos todos, también yo vengo
0: desde
8: fuera, yo vivo fuera de Metroplex y todo. Okay. No más que agarro, pues que agarro el 360 y que el otro, pero también vivimos en el área, pero pues vivimos en todo el mundo. ¿Verdad?
0: Qué chido, a ver... Pásenle, mire, este micrófono quiero que usted salude, vaya y salude a 500. Estamos en vivo, familia, Estamos en vivo, mi estimado Devita, si nos apoyan en entrar en vivo de Charlie, porfa, para estar un live. Caballero, ¿cuál es su nombre, amigo? Bienvenido.
9: Muchas gracias, Juan Carlos Rosales.
0: Juan Carlos, oye, sí. Tienes voz perrona, no te quedas aquí a jalar no, poquita.
9: Ya hablando. Sabe, ¿no? Sí.
0: Oye, carnal, bueno. ¿Y cómo está aquí Nieto? Que me decías que lo querías conocer, sí, y que era tu ídolo y que...
9: Una chulada de conocerlo.
8: Estoy más alto, más chapo, más gordo, más flaco.
0: Más joven.
8: Que en el video.
9: No, está igual, sí.
8: Pero así porque... Llegan y dicen, oye, estás alto. Te miraba a Lupe y a Ramiro de Bronco y los miraba muy grandotes, pero estamos del mismo pelo, ¿verdad? Pero comparado con Polo, pues Polo está de 5 pies.
0: Con yo Polo. Casi, sí. Es un pie. O con Choche, ¿verdad?
9: No, es un gusto conocerlo.
0: Compadre, ¿de dónde eres originario?
9: Ah, de Guanajuato, vais a Guanajuato.
0: Ahí va, Santiago. ¿Qué tal para Guanajuato?
9: Ahí andamos.
8: La vida no vale nada.
0: No vale nada. Dicen que allá no vale nada la vida. No, ¿quién más quiere saludar, amiga? Pásenle.
8: De hecho, les te voy a platicar, zorro.
0: A ver,
8: De hecho, con la raza de Guanajuato, nosotros, yo cuando empecé a tocar, te digo, hace 31 años, en Houston no había raza casi de Guanajuato, ni en Dallas. Aquí era puro Chihuahua. Tocábamos en el Guys and Dolls y luego en el Internacional. Era un viernes y sábado. Y luego, tú sabes que me tocó todas, que vendimos el rodeo y vendimos el rodeo de Houston, lo hicimos sold out.
0: Sí, claro.
8: Y Guanajuato le ganó a todo, la neta. Y nosotros, wow, o sea, Guanajuato y San Luis.
0: Sí.
8: Y es donde trabajamos más los músicos norteños.
0: La plaza de ustedes es más Guanajuato y San Luis.
8: Bendito Guanajuato y San Luis. Y bueno, y todo Querétaro y toda la raza del sur. Pero algo que antes no era de la que la música norteña llegara. Y nosotros la maquinaria extendimos eso. Y el jale de nosotros era más para el sur, fíjate, que más que Chihuahua.
0: Sin duda. Amiga, si gusta saludar, pásele, venga, sin miedo, pásele.
8: Bueno, se puso bien guapa y todo.
0: Sí, se puso bien guapa. ¿Cuál es su nombre, Villadama? Le hablan acá.
10: Mucho gusto.
0: ¿Cuál es su nombre, Villadama?
10: Yo me llamo Yoli.
0: Yoli, ¿de dónde eres originaria?
10: Igual de Guanajuato.
0: También de Guanajuato.
10: Dolores Hidalgo, Guanajuato.
0: Un aplauso a la gente de Guanajuato. ¡Qué chula! Yoli, ahorita vamos contigo. Tenemos una pausita rápido. Recordarle a la gente el evento de este próximo domingo. Ahí está la reunión norteña también.
8: Sí. Claro que sí, va a haber música para aventar para arriba. Nosotros vamos a estar de fiesta toda la semana porque tenemos quinceañera también en la familia. Entonces, y ahí voy a llegar ya nochecita. Ya me voy a echar una siestecita ahí como a las 4 o 5 de la tarde. Vamos
0: un asadito ahí.
8: Mandamos al muchacho a hacer soundcheck.
0: Ándale.
8: Y en la noche, sin parar, pura música y puro éxito. La verdad que pues conmigo ya saben que los que no han mirado, pues es sin parar una hora y media de una tras otra.
0: Qué chido. Vamos a una pausa. Regresamos a través del 93.7.

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0: Estamos en vivo, familia. Pues bueno, decíamos la magia, aquí, Nieto, de la magia de la radio, ¿no? El cómo transmitir y llegar a otras personas. Decían los invitados de hoy que nunca habían estado en una estación de radio. ¿Tú te acuerdas la primera vez que tocaste en una estación de radio, que fuiste a una entrevista? Estaba hablando de cuando eras, cuando andabas ahí apenas empezando. Me imagino que te tocó ir a una cabina de radio,
1: no,
0: ¿te acuerdas?
1: No, nerviosísimo.
0: Pero sí, ¿te acuerdas?
1: Sí, ¿cómo no?
0: ¿Dónde?
1: Bueno, allá en Roswell, Nuevo México, ahí había una radio ahí, y una vez fuimos con el grupo que andaba local, pero pues yo
0: no
1: nada más dije...
0: ¿No era la Q? ¿No era la de...?
1: Era, no, se llamaba KRDD. Era,
0: ok.
1: En Nuevo México, ahí en Roswell. Y luego, pues esa vez nomás dije mi nombre, pero ya...
0: Todo nervioso ahí.
1: Sí, no, ya después, lo que pasa que, hablando de los huracanes, sí. Esos vatos son de los mentores míos. Esos vatos siempre me fijé cómo manejaban ellos... ¿te acuerdas que se mantenían con el gordo y la flaca y todo? Pero claro, hicieron mucha amistad, entonces así aprendimos nosotros. Entonces con la maquinaria, llegábamos, hacíamos campañas de promoción, sí. Pero no en todas las radios había buenos locutores como tú. Había unos que empezaban con una libretita, entonces yo me fui haciendo muy picudo. Y le dije, ¿sabe qué, primo? ¿Usted sabe qué va a hacer? Nomás diga hola.
0: Y yo me
1: encargaba de hacer la entrevista, ya hablábamos una hora. Si ahorita quiero, no te dejo hablar. Si no tuviéramos que regalar las tejanas, no hablarías, porque tengo ahorita...
0: harto
1: yo creo
0: rollo.
1: Que tengo como autismo o algo, ¿eh? Porque se me... O ADD, se me vienen así
0: que
1: todas
0: te
1: las...
0: dije de Espinosa, que él mismo dice que tan...
1: Bueno,
0: que
1: a mí ya me clasificó mi vieja que tengo autismo. Y dije, ¿estás loca? ¿Cómo voy a tener autismo yo?
0: Pues
1: yo
0: soy nivel.
1: Normal mexicano. Dijo, mira, a ver, ¿cómo le haces para aprenderte las canciones? De hecho, y esto es cierto, yo las canciones me aprendo por el sonido de la pal. Las mismas que yo escribo, no me sé lo que dices. Al momento sí, me grabo el sonido. Aquí sé que noto como que algo no anda, ya sé qué va a decir eso. De hecho, cuando tocábamos que a mi compadre Mosca se le olvidaba algo, pum, yo montaba porque ya sabía qué sonido era la palabra, no lo que dice. Sé cuando dices algo mal, pero no se me sé las canciones. Apenas ahora ya de solista, ya me las grabé las mías.
0: Okay.
1: Tanto y tanto, ya me las aprendí, sí. Pero no por la letra, por el sonido de que me grabé el sonido.
0: La secuencia es algo bien cura.
1: Sí. Por eso el saxofón, pues ese sí, pues inmediatamente puedo hacer muchas cosas, porque no más tocar.
0: No, pero la destreza de no solamente tocar el sax, sino que también meterle tonos menores al sax. Y cantar con tonos menores al mismo tiempo. O sea, ¿cómo le hace?
1: Es una experiencia, ¿no? Pues ya es con el tiempo, ¿no? Obviamente.
0: Porque llevan arreglos entre las voces y tú nunca dejas de hacer arreglos. Bueno, traes otro compa.
1: Traigo un chavo ahora que me ayuda, obviamente, sí, porque sí, pues sí, es difícil cantar y tocar. Entonces, me cansa más cantar que tocar el sax. Okay. Por eso sí lo ocupo. Entonces le doy, le dan. Pero eso lo trae. Me encanta ver los comentarios, ¿no? De la raza. Y no falta alguien que... Y lo agarran uno así medio... y le puse un comentario y lo volví a quitar. Dice, no, hombre, no, que es muy el rey. Porque pues estás tocas la mitad de la canción y la otra la toca el otro del sax. Pues es obvio, ¿no? Para eso traigo el chavo.
0: Que tenga dos bocas,
1: dije, y luego yo así me di una de esas... Me puse nieto, güey. Dije, bueno, pues si quiere, cuando quiera nos topamos, llévese su saxo usted. Yo creo que no era ni saxofonista el pobre. No, y yo me llevo el mío. Y nos damos un tú por tú. Y lo dejé como 5 minutos y te hizo en un podcast de otro camarada. No, y lo borré. Y me dije, voy a borrarlo porque se... Pues, no es competencia, pero tampoco yo tengo que andarme poniendo... Si él dijo, es un comentario bien. Ajá. Tiene uno que aceptarlo, aunque a veces que te levantas de malas, pero ni modo, ¿verdad? O que alguien... de eso en la canción esa tengo una ya solista que se llama Que la envidia los mate.
0: Ajá.
1: Esa, de hecho, sí, las palabras sí son medio ciertas unas, porque andábamos celebrando el cumpleaños de mi vieja. Le digo, vamos a subir un video en Instagram, dame un besito. Y es tímida, no le gusta. Y a mí me encanta andar haciendo las cosas. Entonces, como quiera la convencí y la subí. Ajá. La primera que puso fue una señora ahí. No, hombre, se mira que anda súper aburrida ahí con ustedes. ¿Qué les importa? O sea, ¿para qué? Digo, o sea, toman el tiempo como para poner eso. Ajá. Entonces, digo, ya ves. Digo, ¿qué tiene? Dice, ¿qué? Dijo, no les hagas caso. Tú y yo sabemos qué rollo. Dice, no les hagas caso. Tú y yo sabemos qué rollo pasa entre nosotros. Déjalos que hablen, que eso no va a cambiar nada. Dales el avión a esa gente desquacerada. pero no, pues oye, soy de carne, soy de hueso.
0: Sí, sí, también siento
1: sufro,
0: que
1: dices, sufro, lloro.
0: No, y todo. Aparte también el sentir de un músico, de un cantante, de alguien que expresa, es algo así, es muy mediático. Se prende rápido y sí, tiene, señor, el sentimiento rápido. Y cuando ve una, la Rosa de Guadalupe llora bien rápido.
1: De volada. Por eso soy productor, por eso compongo, por porque eso se compone. Me viene eso.
0: Exactamente.
1: Entonces aprovecho y apunto. Hay veces que yo no traigo tiempo y apunto la idea.
0: Para que no se vaya.
1: Ya, ratito, cuentas 90 segundos y se te pasa.
0: Ajá.
1: Y ya.
0: Y ya.
1: O sea, hasta una bronca. Pero yo quiero regalarle una tejana a mis fanáticos.
0: A los amigos ganadores. Exactamente.
1: Sí, ¿cómo no?
0: Les damos uno por uno. El amigo, bueno, primero las damas. Sandra Moctezuma. ¿Quién es Sandra? Pásale, Sandra. Un aplauso a Sandra.
1: Sandrita.
0: Sandrita, mira, ahí están las tejanas que tú, no sé, ahí como tú gustes, entregarlas. Adelante.
2: Deja a ver si, qué tamaño.
0: ¿Qué tamaño son? Si no, se las podemos cambiar, amiga. No se preocupe.
2: Bueno, hacemos el cambio ahorita ya. Al que le quede.
0: Sandra, mientras aquí escogemos, mándete un saludo. ¿A quién saludas?
3: Quiero saludar a toda la gente de Dolores Hidalgo.
0: Ándele, perfecto.
3: Pues aquí andamos representando
0: el pueblo. Representando el pueblo, está muy bien, muy bien.
2: ¿Quieres café?
0: ¿Café negra o beige?
2: O
0: cremita, sí, como.
3: Yo creo que café.
0: Ándele, muy bien, muy bien, muy bien. Fíjese, son cortesía de nuestros amigos de TC Hats. Ahí un saludo a los amigos de Gómez Western World. Mire,

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1: Nos habló que tuvo un problemita y no pudo ganar. Aquí lo tenemos el nombre, si quieres los ponemos ahí de este lado. Y te voy a pasar el telefonito. Pues está por acá, préstame el telefonito. ¿Este es de la radio, carnal? A ver, ¿estamos en vivo, amiga? Avísame, yo diciendo mis cosas. No te creas. Saludos a todos. Saludos, carnal. Saludos.
2: ¿Qué dijimos? ¿Nada malo o
1: no? No dijimos nada malo, ¿verdad? No dijimos nada malo. Es que vamos a escoger el ganador o ganadora, pero bueno, qué bueno que estamos en vivo para que me diga aquí Nieto. Pero me vas a tener que prestar el teléfono ahorita, ¿eh? Ahorita nos vamos a marcar en vivo y a todo color. Pero, carnal, algo que quieras agregar, invitar a la gente para el domingo, viejón.
2: Solamente ya saben, este dominguito ahí estamos en Ruedo West, está mi compadrito Juanito ahí, la reunión norteña, tenemos a estos chavalitos.
1: Los Ramones
2: de Nuevo León. Y entonces, ya saben, vamos a pistear, vamos a
1: pasar la chido.
2: No sé, a cantar, todo lo relacionado con lo bueno.
1: Todo lo bueno, ¿eh? Todo lo bueno. Entonces vamos a sacar al afortunado ganador o ganadora de la mesa VIP que también se gana la Tejana. Tú vas a escoger, amigo. Ahí, tú nomás dale ahí al azar porque todos son puros registros. Y ahí precisamente vamos a ver si...
2: Mira,
1: si...
2: Ahí está, este de aquí.
1: A ver, este de ahí. Ándale, es el 4. Anda tú. Pues bueno, vamos a... Es más, le vamos a marcar en vivo. Márcale, y a todo color. Sí, sale. Vamos a marcarle. Ponte tus audífonos, Mickey, para que la gente esté ahí al pendiente y sepa si le pegó o no le pegó. Vamos a ver, entonces, le vamos a marcar en caliente.
2: Conteste, primo. En vivo,
1: pero conteste, amigo. Amigo, amiga, conteste. ¿Escuchas el tono ahí? Hello. Ahí está, si lo escuchas ahí. Bueno, pues vamos a ver por qué es el ganador o ganadora del acceso VIP. Y también, bueno.
3: Hola, buenas tardes.
2: ¿Qué pasó?
3: Ay, qué nieto.
2: Le iba a hacer una broma. Le estamos
3: claro, aquí ya lo tengo registrado, bien chequeadito.
2: Le iba a decir, aquí le estamos estrenando el restaurante uno nuevo y luego ponerle la... Sí, así como que lo está invitando
3: pues,
2: su novio.
3: Ah, pues igual si es gratis, ahí vamos.
2: No, la vamos a invitar para... No. Ella, mire, le voy a invitar para el Rodeo West porque se acaba de ganar. Ajá. Usted
1: una mesa VIP para cuatro personas,
2: para cuatro
1: y la Tejana.
2: Y una Tejana de las
1: Sesoneo Tinieti.
3: Gracias, muchas gracias.
1: Amiga, ya ve que dijo que quería la Tejana, pues me dijo Kim Nieto, dale la Tejana también. Es que nada más era la mesa. Y me dijo Kim Nieto, dale.
3: Sí, me había dicho.
1: ¿Cómo es?
2: Mesa
1: ¿cómo
2: sin Tejana, cómo pues?
3: Ya no. Casi estaba llorando porque dije, ¿cómo yo hubiera estado ahí? Estaba 2 minutos y me cancela.
1: Pues la va a tener enfrentito, lo va a tener el domingo enfrentito y en VIP, ¿cómo ve?
3: Muchas gracias, muy agradecida.
1: De nada. Entonces, ¿cuál es tu nombre? Ya me dijo.
3: A Guadalupe.
1: Guadalupe, ¿de dónde eres originaria, Lupita?
3: De Michoacán.
1: Mira nomás, de Michoacán, carnal. Pues muchas felicidades, amiga, no nos cuelgue. Es más, ahorita nos vamos a comunicar con usted. Dígale algo a Kim Nieto, oiga. Se lo dejo todo.
3: Muchas gracias, Kim Nieto, que Dios lo bendiga. Y muchos éxitos.
2: Así sea, que Dios la oiga, muchas gracias. Ahí la miro el dominguito,
3: Amén. Ándale. Gracias.
1: Thank you. Gracias, mira qué bonito dijo amén. Un aplauso. Nos comunicamos con usted más adelantito, amiga. Gracias, felicidades.
3: Gracias.
1: Bueno, pues qué chulada. El público que te ha apoyado, carnalito, ha sido difícil, me imagino, porque de así como que aventarse al ruedo volver a empezar, exactamente.
2: Claro, yo sabía que así iba a ser. A mí me conocía mucha gente. Ajá. Como Kid Nieto, pero no como ahora hacer un brand, un nombre. Es difícil, yo sabía lo que iba a hacer. Obviamente estaba preparado, ¿no? Claro. Nomás dije, de la noche a la mañana. Bueno, ya es tiempo, ya tenía 28 años tocando ya. Entonces, sí. Pero se prepara uno, tenía mi estudio, entonces dije, bueno, quiero descansar un poquito, te dije ahorita, quiero vivir un poquito. Porque he vivido mucho, pero quería vivirlo un poquito diferente, ¿verdad? Nunca, pues la música es lo único que sé hacer, lo único que hago, pues yo creo que hasta el último día que esté vivo lo voy a hacer, pero... Cuando haga chancita, pues ahí me avento mis viajecillos ahí leve.
1: Qué chido. Y eso hoy en día está padre que compartas con tu público tu día a día, porque al final de cuentas, como decíamos hace rato, son seres humanos y medios acá ajetreados por el trabajo.

0: No, pero me dio un tiro ayer, de eso me dio un tiro en la mañana con el de las hierbas, porque no llegó a las 7 y me levanté. No, le hablé a la andadera y dije, ¿qué pasó, primo? Oiga, dije, pero hábleme. No, a mí dije, hábleme, dígame. No, me traía puras mentiras. Y por eso dijo mi esposa, no, ¿sí? Se dio un tiro con el del landscaper.
1: Ah, ay, ok. Sí. Oiga, pues, el yardero.
0: Sí, no, yo soy hombre, amo de casa también, entreno todos los días.
1: Como todos los días.
0: De hecho, mi papá nos enseñó a hacer todos los jales.
1: Sí.
0: La neta, sabemos hacer muchas cosas, aparte de la música, pero nomás de la música he vivido.
1: Es todo. Pues bueno, le damos un aplauso, señoras, señores. Y el agradecimiento a todas las personas que se tomaron el tiempo para venir, para estar aquí, para a lo mejor para dar sus actividades. Pero pues valió la pena, muchachos.
2: Sí, Axi. No.
1: Viene con su pareja, fíjese nada más. Acá viene con su pareja. Ya estoy poniendo yo de parejas. Sí, ¿verdad? Puras parejas, qué bonito. Vamos a tomar un refrigerio y tenemos una sorpresa en unos 10 minutitos, ¿sale? Tenemos una sorpresita. Estamos esperando un compa que venga y ahorita le damos. Regresamos, aquí manda la raza. El aplauso.

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2: Bueno, señoras, señores, aquí estamos, 6 de la tarde con 12 minutos. Estamos en vivo a través del 93.7 y nos da mucho gusto saludarles. Como les comentamos hace un momento, que tuvimos aquí algunos ganadores haciendo algunas invitaciones. Kid Nieto, ¿cómo estás, mijo?
3: Aquí ando, ¿no? Ya me aventé unas papitas y una coca. Ahí, unos cacahuates, ¿sí? Y una ahí, coca.
2: Ahí ¿cómo le llaman? Unas barras energéticas.
3: Sí, no, pero allá en los ranchos nos sentábamos afuera del
2: mezquite.
3: Del comercio, en la tiendita, ¿no? Sí, ahí sí, en la esquina sí. Y luego.
2: La Conasupo. Ándale,
3: y luego comprábamos así compré un kilo de cacahuate y luego pelonarlos y luego lo echamos adentro de la coca y luego ya te pisteaba. Exacto. La coca con el cacahuatito, papá.
2: Cierto, cierto, cierto. Regresamos a aquí, Nieto, porque tenemos una gran sorpresa y nos enorgullece a nosotros, creo yo, a ver si no la riego o a ver si no ando presumiendo con sombrero ajeno. ¿Por qué? Porque hace 11 años, si mal no me equivoco, 10, 11 años, tuvimos la oportunidad de poner los primeros temas de La Maquinaria Norteña en esta estación. Aquí fue donde un saludo al señor Arturo Buenrostro nos dijo, ahí va, nos mandaron este grupo que está muy bueno, está empezando... Eran estos celos, me parece que era estos celos, el tema de estos celos.
4: Una de esas,
2: pero. Una de esas, sí, era de.
3: La primera, yo sí recuerdo cuál es, porque se acuerda.
2: A ver,
3: que dijo el promotor que traíamos. Dijo, ahora sí, you're in, brother. ¿Se acuerda? Era la de. Puso la de quién entiende a las mujeres. Esa fue la primera, porque no podían.
2: ¿Cuál salió primero de las dos?
3: Salió primero el mensaje borrado. Antes el mensaje estos borrado. Estos celos, de hecho, déjame te platico lo que pasó con estos celos. Fue el primer éxito de nosotros y no la grabamos. La tocamos en vivo en el OK Corral. La subió un DJ que era del OK Corral y le puso ahí. Y ese fue el primer éxito. Con esa empezamos a jalar Machine y sin grabarla.
2: Esa canción fue la que nos dieron.
3: 4 años después de que habíamos hecho el grupo.
4: Okay, sí, exactamente. Les dieron la de esos celos
2: sí,
4: en vivo.
2: Esa fue la primera canción que aquí en La Raza 93.7 tocamos. Y de ahí, pues no ha parado, corte tras corte. Entonces, hoy nos da mucho orgullo que seamos nosotros quien presentemos este tema. Pero quiero que ustedes nos hagan favor de presentar este tema que hoy es el lanzamiento oficial.
4: Ándale, pues claro que sí, muchas gracias por prestarnos el micrófono a la gente que está escuchándonos, pues le mandamos un saludo muy grande. Esta canción es lo más nuevo, lo más reciente que hicimos aquí en colaboración de mi compadre Kid Nieto, lleva por título El amor nos gana.
2: La escuchamos y ahorita platicamos rapidito de lo que significa para que nos platiques el proceso.
4: Claro, ¿vale? Vale.
2: Ándale, pues le damos con todo, familia, aquí manda La Raza. Es lo más reciente, lo más nuevo, El amor nos gana. Hay una parte bien padre donde dice Diosito te hizo para mí. Qué chulada.

0: la verdad que, pues sí, no nos sorprende que hace rato platicábamos con Kid Nieto acerca de lo que es un músico, un productor que está medio locochón. La música de La Maquinaria sí es, ¿no? Siempre innovando, siempre haciendo cosas diferentes.
1: Oye, claro que sí, fíjate que, no porque está aquí mi compadre, pero sí, siempre lo he dicho, él es el que nos enseñó a hacer esas locuras. Bueno, a él se le viene la imaginación y ya pues a nosotros se nos quedó el seguir con esa enseñanza, ¿verdad? Y ya pues ya nos fuimos solitos y ya nosotros ya sabemos cómo hacerlo, ¿verdad?
2: De eso sí es cierto, y eso se me olvidó decirle, compadre, que eso es neta, porque ahora ya que grabamos,
0: sí.
2: Y ahora sí, se hace cuenta que ya nos miro, pues así le hacía yo, ¿verdad? Bueno, ese tiempo mejor no los dejaba, o yo llegaba, los sorprendía con la rola siempre. No podían dirigir porque no sabían qué iban a hacer. Pero ahora, como ellos llevan sus rolas, ya los miro que dirigen también. Y es igual, ¿verdad?
1: Sí, sí, sí.
2: Es lo mismo, ya hacen lo mismo que hacía yo, porque hasta Tony, oye, esto. Pues yo iba a decir eso mismo, pero se hace uno, como que vas creciendo y te vas haciendo de la misma idea, ¿no? O sea,
0: pero en sí, la maqueta, la forma de darle cuadratura a la canción, de empezar con el saxo y luego el sexto, es idea de todo.
1: Sí, claro, eso ahí se hace todo junto y pues ya le vas poniendo tu granito de arena, pero al final de cuentas es el mismo estilo, nosotros somos el mismo estilo.
2: O sea, la colaboración es puro, no es cierto, ¿eh? Es como, sí es cierto, pero no, porque es de hecho es el mismo grupo. No más que ahí en la rola, fíjate, ahora mi idea, yo soy compositor también de la rola, entonces mi idea fue de, dejamos hacerla para cantar los tres, que son los que nos han pegado la rola. A mí me pegó la eres ese algo, y a mi compadre, pues sabes todos los roles, y a Tony, entonces dije, tengo que hacerla en tres partes, por eso empieza así, tipo como las Fuentes de Ortiz, hay veces que no, para hacer la voz mía gruesa, pues yo soy segundero también, pero te digo, hago la mía gruesa y luego ya que entre baja. Tony como la de Con Ese Corazón, y luego mi compadre que arremangue como el mensaje borrado, ¿me entiendes? Sí, eso fue la idea, de hacer las tres voces, pues ¿cómo le hacemos? Entonces tuve que bajar la voz mía, y ya cuando ya sabían lo que íbamos a hacer, ¿verdad? Pero es la idea. De hecho, la otra canción que va a salir hoy en la noche también está muy buena. Y esa, ellos la traían, la de Negación. Okay. Yo aporté esta. Y de eso hicimos otra canción con ellos, que se las produje también, que va a salir después. Muy buena también.
0: Ok, no, y el contenido de este tema del amor nos gana. Sí, pues es algo muy común, ¿no? De que te enojas con la morra, claro, lo que tú quieras, pero siempre vamos a estar juntos porque los besos nos ganan, el amor nos gana. Sí nos peleamos anoche porque una morra me puso like a mi foto y yo le puse al de ella.
2: Bueno, yo al de ella nunca pongo. Ella es el mes y yo no pongo.
1: Pero al final. Oye, no, pues es el cuento de nunca acabar.
0: Pero como hay tanto amor, pues
1: ahí va. Exactamente, y todos tenemos, yo me imagino que todos tenemos la misma vida cotidiana, ¿ah? Te peleas y te contentas, te peleas y te contentas, es el cuento de nunca acabar. Total, que es la misma novela todos los días. Entonces, lo más chido es que te contentes en la noche.
2: Ay, papá.
1: Claro. Claro, hay que pelearse todo el día y luego en la noche ya bien suave, ¿no? Ya no sabe uno ni qué.
2: Oye, compadre, hasta no le pasa como a mí que, pues, suele que compongo de repente una rola más cachondilla. Pero mi vieja dice, no, esa no la pueden tocar ni grabar. No la puedes grabar ni tocar cuando yo esté en el baile. Dije, pero ¿cómo la gente no va a saber que eres tú de lo que estoy hablando? No, digo, me dices para irme al baño. ¿Tú qué haces?
1: Tienes
2: que tener cuidado.
1: No, pues es que es la que está escuchando ahí cuando está componiendo, por eso.
0: Sí. Es parte del proceso. Van a estar presentándose, tienen planes de hacer un tour.
2: Así
0: ya es. La gente ahí en redes sociales dije, de repente cuando se soltó esto de que se iban a unir para hacer canciones, soltaron como una partecita, ¿no? Como que nomás hay una rafaguita y dijimos, ¿va a regresar a La Maquinaria mi compa? ¿O va a hacer una combinación o qué va a hacer?
2: No, vamos a aventarnos pura rola perrona. Ahorita le voy a compar, es que lo que le digo,
0: para ello,
2: tenemos que explicar poquito porque, o sea, no va a ser un concierto normal. Vamos a armar 2 horas y media de música, pero no van a escuchar, pues, es que no los puedo decir todo, pero va a ser un show para que salgas y digas, God dang, o sea, así no como, pues va a ser todas las rolas, vamos a dejar que la gente haga el playlist, eso sí vamos a dejar, ya pusieron, traemos ya las 25, pero vamos a hacer unas ahí, de repente puede salir el Indio Enamorado, mi compadre puede cantar con muchas voces, ¿me entiendes? Y aventamos, porque pues, yo miro como ejemplo, yo sigo muchos músicos de country, se avientan una de George Strait, casi todo, entonces igual, es el plan. Ahorita estamos armando escenarios y todo, pero vamos a hacer esos dos shows. ¿Y por qué? Porque nosotros, la casa de la maquinaria siempre fue Dallas y Houston, desde que empezamos a sonar.
0: Es lo que les
2: decía. Y sentimos que son como las dos casas
1: es de meras. Es como si empezáramos otra vez en el mismo lugar.
2: Sí, y anduviéramos en esos años de que se ponían los salones que decías tú. Llegamos en el camión a las 12 de la noche, llegamos a las 12 y las filototas hasta allá hasta el. Wow. Tenían que ir a este Lalo y estos por nosotros hasta el freeway. Cosas muy bonitas, historias muy bonitas que se contaron. Y que vamos a volverlo a vivir.
1: Y tienen que contarse otra vez.
0: Claro. Qué chulada, ¿no? Y es que eso es parte de la historia. ¿Cuántas personas no se enamoraron y hoy tienen hijos ya de 10, 11 años, ¿no? Con la música de ustedes. Y ese día se va a volver a renacer la chispa. Primero la invitación para este domingo, ¿verdad?
2: Ya sabes, a toda la gente. Yo voy a estar en Rodeo. Voy a andar con mi compadre todo el fin de semana, pero tengo una tocada. El Rodeo en la noche. Rodeo West está el domingo en la noche. De hecho, pero vamos a andar enfiestados toda la semana, ¿verdad? Tenemos quinceañera familiar y todo, sí.
0: Vamos a ir a
2: la
0: quinceañera de un compa. Ándale, pues. Y vamos a ir a la torna 15.
1: Claro, claro.
0: Sí. No, pero la otra, Carlos. La otra. La próxima, la de noviembre. Porque van a estar haciendo presentaciones también por acá próximamente, ¿verdad?
1: Claro que sí, tenemos, ya está confirmado, ya 100% confirmado, en noviembre para celebrar el Día de Acción de Gracias, el 25 de noviembre vamos a estar en aquí en Dallas, sí. El 27 vamos a estar en Houston. Ándele pues a toda la gente, pues el chisme se corre luego a través de las redes.
0: Sí, ¿verdad?
2: Voy a un concierto, oiga.
1: Lo traen, pero de comisadísimo.
0: Dice Don Cheto, vato que va a ver a Zoe, una chica más.
2: La llevé a ver a Julián y se durmió. Se la voy a pagar, me voy a entrar un sueño. No. Se les quiere mucho, ya saben. Aquí con mi compadre tienen plática como para dos horas.
1: Que le va bien.
0: Estamos pendientes. Bueno, mi Bosca, pues te agradezco, compadre. Y aparte también, hombre, tanta historia con la maquinaria, decíamos, por eso yo dije, a ver si no la riego, pero Dallas sí es una plaza importante, yo creo que la primera plaza en donde todo comenzó, se podría decir.
1: Es la clave del éxito más grande de la maquinaria norteña, porque Dallas pues, es muy importante, es muy grandísimo, hay gente de todas partes de México, a la gente de Centro y Sudamérica, que también son gustosos de la música norteña, pues oye, aquí se ubican. Y pues gracias a que hay gente de todas partes, a donde quiera que vamos, a México, a todos Estados Unidos, pues óyeme, ¿de dónde salió todo esto? De Dallas, de Houston, de San Antonio, de todo Texas, es algo muy bonito.
0: Algo, una chulada. Bueno, ya escuchamos el tema nuevo, solicítelo aquí en el 93.7. El tema se llama El Amor Nos Gana, un tema pues muy al estilo de ellos y por supuesto con la colaboración de Kid Nieto. Vamos a despedirnos con un tema, tú dime el que tú quieras. No sé si quieras recordar algún tema de los de antes, precisamente donde están las letras, aquí mero, ahí están los títulos. Tú decides para que nos digas con qué tema despedimos esta invitación.
1: Vámonos con Todas Diferentes, es una de las canciones que me gusta mucho. Okay. Esa es es una creación de Afif, mi compa Afif Ferrer.
0: Afif Ferrer.
1: Una de las canciones.
0: Bueno, músico también, el pelado de canta bien.
1: Mucho, muy perrón. Mandamos un saludo muy grande. Todo es diferente.
0: Ándale, pues. Carnal, muchas gracias.
1: Muchas gracias a ustedes. Gracias por la invitación.
0: Por último, invita a la gente a que descarguen el tema en las plataformas.
1: Claro que
0: sí. Y lo piden aquí en La Raza.
1: Ya está desde este momento. Pídanlo en La Raza y en todas las plataformas digitales. El amor nos gana, Kid Nieto y la maquinaria norteña. Kid Nieto.
0: Qué chula. Ánimo, aquí manda La Raza, familia. Ánimo, el aplauso.

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